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1: Radio Tropical Latina te da la hora. 8:03.
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0: Oye, estaba conversando con Don Rina, por cumplir, ahí, motivado el día de hoy. Tremendo, tremendo, tremendo, tremendo. ¿Cómo está la gente linda día de nuevo? Hoy tengo que estrenar, tengo que estrenar hoy día. ¡Súper viernes!
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0: Hoy están todos puestos locos con las láminas para el Mundial. Ya Don Rena a mí me dijo Don Rena, papi, regálame unos 20 sobres. Así que vamos a tener que entrar.
1: Oye, que tan caros los sobres, oye.
0: No, ahí le vamos a regalar unos sobres a Don Renato, que está en sintonía por la 95.3. Y también para su hermanita Sofía, ahí motivado, con todo motivado el día de hoy. ¡Súper viernes!
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0: Oye, ¿cómo está la gente linda el día de hoy? Nos vamos de inmediato. Estamos saliendo en vivo e indirecto, ¿no? Sí, se escucha. Que me digas si se escucha por TikTok. ¿Se escucha o no se escucha por TikTok? Hay que me comenten. Si se escucha o no se escucha por TikTok. Para que me digan, por favor. Lo vamos a destacar el día de hoy. Ahí que me digan si se escucha por TikTok o no, ¿eh? Que los amigos que el señor Jimmy Prima también me informe. Muy bien, ¿eh? Muy bien. Tremendo. El día de hoy nos vamos de inmediato ahí por la número uno. Precaución a los conductores y peatones que circulan por calle Rengo. Gran persecución.
3: Hola, soy Gerard. Ya hace frío. Está helado, Juan.
0: Está helado, Juan.
3: ¿Cuándo pagan para comprar unos calzoncillos largos, noquear?
0: ¿Dónde el tío Cheno, pues, mijo? ¿Dónde el tío Cheno tenemos los achiporrados. Tremendo, ¿eh? Tremendo achiporrado. En estos momentos tenemos una sensación térmica de 7 grados. Sensación térmica de 7 grados. Para que te empieces a preparar, amigo mío, porque de verdad que está bastante helada la cosa. Está más helado que canilla de pingüino. Así es, cumplida. Le mandamos un saludito para todos los que están en sintonía, la número uno. Y sobre todo a Don Rena. ¡A Don Rena! Ahí está. A ver, me dice 10 láminas nomás. 10 máximo, me dice. 10 máximo. No te pasé, me dice por acá Don Rena. Yo le iba a comprar 5 nomás. 10 máximo, me dice. 10. Dios mío, adiós. Bueno, vamos a tener que ir a asaltar el kiosco. Bueno, también tengo hartas láminas repetidas, por lo visto, Don Rena. Hay hartas láminas repetidas. A ver, aló.
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0: Tremendo.
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0: Oye, quiero saber si se escucha, porque tengo un problemita por acá por la sala master. Quiero saber si se escucha por TikTok. Ahí, ¿se escucha por TikTok o no? Por favor, infórmenme. Ahí, nos vamos.
5: Gracias, don Gerardo, por haber saludado a la Robertina. Ay, mi chico. Estaba más prendida que el volcán de Antuco.
0: Está sin sonido. Ya. Y ahora le vamos a preguntar ahí a TikTok. Le vamos a preguntar a TikTok si se escucha. No se escucha, me dicen por acá. A ver. No se escucha. No se escucha nada. A ver si se escucha o no. Vamos a ver si se escucha. Tenemos un problemita técnico. Le vamos a preguntar a la gente si se escucha o no ahora. Oye, por acá me informan de que tiene 3 repetidas. Ahí sí, muy bien, ahí sí se escucha. Muchas gracias, corazón rojo y corazón negro. Por acá, saludos a Piruja, que lo acaban de echar de Puente Alto, lo echaron del equipo de Puente Alto, compita, por malo para la pelota, de verdad. No le pegan ni al tercer bote. De verdad, así que ahora lo tienen de aguatero. Así es. Oye, saludos. Para Don Rena, que está en sintonía la número uno en este super viernes. ¿O no, Perven?
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0: Fenomenal, fenomenal. Ahí está. Saludos al mejor DJ. Al mejor de Linares. Gracias, compita. Papá, te amo, te amamos, te amo, te amo. Yo también te amo, hijo mío. Oye, por acá nos vamos de inmediato. ¿Qué pasó, don Jimmy Prima?
6: Muy buena tarde, noche.
0: Buena.
6: Tal, aquí estamos siéndonos presentes en Potencia Atómica 95.3, Radio Tropical Latina. ¿Cómo estás?
0: Desde Linares, ¿eh? Desde Linares, DJ Nuclear, desde Linares, Chile, séptima región de Chile. Para los que nos están viendo por TikTok, somos de Linares. Linares, séptima región, tierra encantadora, fenomenal. Junto a don Rena, que me está escuchando ahí por el teléfono. Ya me ensartó con 10 láminas. Ah, ¿que vienen en sobre? No tenía idea. ¿Cuántas láminas vienen en un sobre, compita? Es que yo no, yo la última vez que llené un álbum era el álbum de los Thundercats. Se me le cayó el carné, perdón, se me le cayó. Vienen 7 láminas en el sobre, papá. Muchas gracias, hijo. Muchas gracias. Gracias, Cupita. Gracias.
6: Espectacular, tú, referente, que tenía un buen día, compadre.
0: Buena, rey.
6: Como para todos los auditores, todos los potenciosos y todas las atómicas. Compadrito, último viernes.
0: Último viernes de mayo.
6: Super viernes en Radio Tropical Latina.
0: Último viernes.
6: El pastoral de hoy, viernes 29, Santa Hilda. Feliz día en tu día, nomás, y va a todas las Hildas. Y a
0: tremendo.
6: A disfrutar de la buena música en vivo en directo.
0: Oye, quiero mandarle un saludito a la gente linda de Hierbas Buenas. Quiero mandarle un saludo a la gente linda de Villa Alegre. A los amigos de San Javier. Saludos, saludos, saludos, saludos para todos los que están en sintonía el día de hoy.
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0: Bueno.
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0: Sí.
6: Para tirar la talla al 100%. Con respeto.
0: Ah, ya, sí, compadre,
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0: Oye, machucado, te estaban llamando, machucado. Te estaban llamando, por favor. Ahí sí, pues. Ahí te creo, ¿no, Rena? A ver.

0: Hola, hola, DJ. Aparecí. Yo,
1: buena, por aquí,
0: comunicado, bueno, andaba vendiendo castañas.
1: ¿Allá?
0: Pero llegaron frías las castañas.
1: Y
0: me enfriaron las castañas, DJ. ¿Qué le vamos a hacer? Un saludito al. Al pobre Silvito, a la Rupertina, por ahí está escuchando a la Rupertina. Ya,
1: así es.
0: Un saludito a la ciudad Silvita, Lenita, Catita, Zapilito, Jimenita, Evita, Jefe, el Teja, Don Milton, Don Ricardo, la Mojojojo, la Pelolay, la Lengua Elija, la Miona, la Culebrona, la Carenate, la Careguata, la Comechicle, la Parehuasca, la Dapatepollo, y qué más me falta, las Polvoretes y las Calilas. Ya, que estén todos bien, saludito. Ya, DJ, aquí me presenté. Aquí
1: buena,
0: estamos. Saludos a todo el grupo, tiene, nomás, que estén todos bien. Bye.
1: Oye, tiene más amigos que Oliver Truivo, ¿cierto? Tremendo. Saludos para Álvaro Talento Millano, así como también a Rodrigo y Gavilán, ahí está. Tremendo el día de hoy, súper viernes en el antidepresivo.
2: Julio, hola, buenas tardes. Buenas tardes, noches. Bien aquí Mauricio Antonio. Conectándose nuevamente ahí, diciendo presente, como dijo.
1: Presente.
2: Jimmy Prima. Oiga, anoche el tema de los copetes más ordinarios, pero ¿ya? Igual el que sacó premio, yo creo que fue el señor que dijo que el salmón jurel con cebolla y ají. Oh, cañero, pero a muerte.
1: Cumpira.
2: Ya, Julio. Abrazos, cuídese, que tenga buena noche.
1: Igualmente.
2: Y buen programa.
1: Pues. Abríguese, que está más helado.
2: Para prestar material.
1: Abríguese, que está helado, se le puede congelar el manjar. Te amo, Renatito, ahí le mandamos un saludo para él, que está emocionado porque le salió la lámina de Messi. Sí. Cuando le salga la lámina de Zamorano, te creo. Ah, no, ¿no está esa? Ah, estoy atrasado yo. ¡Saludito, Camilito! ¿Cómo está, Camilito? Llegado, Camilito.
3: Julio, no eran los Thundercats. Acuérdate que las últimas láminas fueron los pitufos. ¿Te acordás o no?
1: Compita, yo era de la época de...

0: Amigo, amigo, amigo. No, no, no me venga con cosas. ¿Qué dijo usted?
1: Acuérdate que la última lámina fueron los Pitufos. ¿La verdad o no?
0: No, Berrín, yo el último álbum que llené con láminas fue... ¿cuál fue? Lo pica mierda. Es que yo soy un lolosaurio. El Renato Huerta la risa, hombre. Sí.
2: Hola.
0: ¡Vámonos por acá! ¡Buenas noches!
3: Oye, Fulicurra, maquinón, maestro.
0: Dígame.
3: Los picapieras no tuvieron nada, pues, hermano.
0: Ah, no había álbumes para los picapieras. Compita, yo tenía todas las láminas de Pedro Mármol. O era Pablo Mármol. Pablo Mármol. Mira, acá me está haciendo bullying Don Rena, me dice que soy un lolosaurio. Para que te des cuenta. Ahí me tiene, ahí me tiene. ¿Cómo que lolosaurio? Ya, güey.
4: Un saludito al bruto. No, el bruto creo que está coleccionando de la Lulú. De la Lulú en esos años.
0: Oye, sí. Bueno, hoy día, fin de semana, el último fin de semana de mayo, se nos va el mes de mayo, comienza junio. Este lunes, y a la vez también te voy a comentar de que este mes se viene el mes de los Antonio, ¿ah? Sí. Tengo que decir de que se viene el mes de Antonio Bodanovi. Antonio, ¿cómo está la gente, Antonio? Oye, que le gusta el peluceo y uno trata de hacer un programa serio. ¿Te has dado cuenta, no? Que yo no puedo. Oye, desde la casa, Don Renato me está agarrando el deseo, ¿eh? Me dice Don Lolosaurio ahora. Pica piedra. Por favor, ¿eh? Por favor. Vámonos.
1: Julio, hablando de álbumes.
0: Ya.

0: nuestro querido amigo Mauricio Antonio es más viejo que la Biblia. Sí. Si yo soy un lolosaurio, este otro no. Este es más viejo que Adán. Tengo que decirlo, ¿eh? Tengo que... El álbum... El álbum del cuerpo humano salió en 1290 a.C. Ese lo llenó Adán. En el viernes del álbum. Tengo que decirlo, ¿eh? Tengo que decirlo. Que me den material, compina. Que me están muerto la risa acá.
1: Luis Antonio, ¿te acuerdas cuando salió el cuerpo humano? Y fue una lámina que te falló, que no la encontraste nunca. Fue la del...
0: Ya.
1: Del empeño.
0: Por favor.
1: Del cuerpo humano, por eso que... Así no va.
0: Así no va. Oye, el amigo, ¿cómo? Mira, acá Don Rena dice, no, amigo, ¿cómo sigue vivo? Ay, oh, respeto.
2: Ese era un programa animado.
0: Ya.
2: Érase una vez el hombre, se llamaba. Salía uno chacón, parecía al Jimmy Prima.
0: ¿Sí?
2: Y después hicieron un álbum con lámina y todo eso. Érase una vez el hombre, se llamaba.
0: Érase una vez el hombre. No me vengáis con cosas, Jimmy Prima, porque tú... Tengo que decirlo, ¿eh? Tú, compita, tú llenaste el álbum de Candy. Muy bien. Muy bien, ¿eh? Tremendo. Ahora vamos.

0: Maravilloso. ¿Cuánto sabe, ah? ¿Cuánto sabe? En el viernes de álbumes, tengo que decirte que el pelado Jimmy llenó el álbum de Candy y se ganó una Rosaura. La muñeca que caminaba sola. Muy bien, ¿eh? Tremendo.
1: Julito Urra, a mí me gustaba el de Tony.
0: ¿Cómo está mi vida?
1: Hermano, este álbum era bueno. Ese era bueno.
0: ¿Cuál?
1: ¡Oh, maquinón! El álbum del cuerpo humano salió en el 1975, hermano. Ahí salió el álbum. Yo me acuerdo que está recién nacido.
0: A ver, por favor, revítame ese audio.
1: ¡Oh, maquinón! El álbum del cuerpo humano salió en el 1975, hermano. Ahí salió el álbum.
0: Por favor, música.
1: Yo me acuerdo que está recién nacido.
0: Para que te des cuenta que esta gente me da material de sobra. Para... Vámonos de inmediato mejor por acá. Super viernes en el antidepresivo. Saludos para mi hermosa Lied que está en sintonía número uno. También a Raspey, Yanda Fuentes, Lunita Río. ¡Aló!
2: Hola, Bien Nuclear, ¿cómo estás? Aquí está la amiga Bolina. Bien Nuclear, ¿cómo has estado? Estaba un poquito ausente por mi tema de mi trabajo y esforzándome para lograr mis metas.
0: Buena.
2: Y discúlpame si no fui por tu cumpleaños que me invitaste.
0: Sí.
2: Pero creo, por lo que supe ahí, creo que la pasaron súper, súper, súper bien. Me alegro que todo haya salido bien para tu cumpleaños, DJ Nuclear.
0: Ah, muy bien.
2: DJ Nuclear, espero que se encuentres muy bien. Aquí está el amigo Bolina. Y para el amigo Mauricio Antonio... ¿El álbum de las laminitas de qué? ¿Del cuerpo humano? Creo que le faltaba la laminita de los ojos.
0: Para que te des cuenta. Mira, acá me informan de que... La tía Elied, ella juntó

0: Las laminitas así. ¿Ah? Del Capitán Planeta, muy bien. Saludos para Pedro Chan, ¿cómo está? ¡Hola, tío!
1: ¡Un, dos, vamos!
2: Mauricio Antonio, acuérdate que también juntaste en el álbum los Sonder.
0: Mentira, porque él era Munra. A ver, me dice por acá que ella juntaba esquelas. No, ahí se me cayó el carnet otra vez. Por favor. Por favor. ¿Quién juntó esquelas? ¿Quién? ¿Quién juntó esquelas? ¡También es una tía Lolosauria! ¡Dios mío!
2: El chillo era Munra.
0: Vámonos por acá. De... Aló, buenas noches. No, sí, día comenzó el peluceo súper bien.
3: Oye, Juliturra, hermano.
0: Dígame, amigo.
3: Si nosotros somos importantes, todos los atómicos que escuchamos tu programa.
0: ¿Ya?
3: Si no te damos material, hermano, potencia atómica muere, pues. Juliturra muere, pues, hermano. Ahí sonaría por un motolú. Mira, Michelada, ¿cuánto se llaman los terremotos? 2x5000.
0: No, por favor. Michelados. Saludito para todos los que están en sintonía en la número 1, Super Viernes.
4: Nadie cree de J. Dubler que yo completé el álbum Los Transformers. Seguimos, compadre, Los Transformers. ¿Y sabes cuál fue el premio, no? Un póster de Optimus Prime.
0: Ah, bueno.
4: Pero en esos tiempos, un gran logro.
0: Toma. Ahí se estaba convirtiendo. Ahí se estaba convirtiendo Optimus Prime, mira, mira. Es que era muy bueno los Transformers. ¿Usted vio los Transformers, no? ¿Qué? ¿Cómo fue? ¿Qué? ¿Usted vio los Transformers? Toma. Así era el comienzo de los Transformers en 1980, man. Se me cayó el carnet, Brígido. Para que te di cuenta nomás, pues aquí tenemos de todo. ¡Besitos para Renatito!
3: Bien, Santiago, hermano. Ahí se completó el primer álbum de los Thundercats. Ahí se completó el primero. No en Linares, en Santiago.
0: Ella, pues ella, la Leono, ella. ¡Thunder! ¡Fuirán fanáticos el viejo Lucacho de Thundercat que todavía no se saca la máscara de Munra!
2: ¡El chillo se transforma!
0: Ay, Dios mío, ya. Yo vi los Transformers y yo vi transformarse a mi mamá, dice. Una vez que me tiré una chala de 10 metros y me la pegó justo en la cabeza. Mi mamá también era. Ella usaba chala ninja. Saludito para Mary. Hola. Saludos, Mary. Ahí está también Flora. 1, 2, 3, 4, 5, 6, 7. Muy bien. Carolina Parada. Hola. Saludos, hijo. Saludos. Tremendo. Por acá nos vamos de... ¿Está muerto la risa acá, compita? Parece que entramos... Llegamos con ganas del vacilón.
5: Día Nuclear, mira, están diciendo el álbum del cuerpo humano, de los Transformers, de los Picapiedras, todos los que han dicho por esos álbumes, por favor, todos ellos vayan a parar el registro civil que lo tiraron a tierra al tiro. Vayan. Con Pale Picota a restaurar el registro civil porque lo dejaron en la ruina.
0: Oh, mira.
5: Y más encima del otro árbol de los Transformers le dan un póster. Por lo menos yo llené el álbum de los 31 minutos.
0: Tengo que decirlo. Tengo que decirlo que estoy rodeado de pura gente que llenó el álbum del cuerpo humano. Y acá este otro machucado, Tangananica, Tanganana.
6: A mí me gusta el Tangananica. La mejor frase es
0: Tangananica. Ay, Dios mío.
7: El mejor verso.

0: Tremendo, ¿eh? Yo todavía trato de ponerle la ruedita a mi bicicleta.
1: Sí. Hoy es un día muy especial.
2: ¿Por qué?
1: Porque esta mañana...

Un saludito para CTN Motors. Que recién se ande para la casita, ¿eh? Cierre bien, cumpita, suelta los perros. Saludos para Cristian Vergara. Saludito para Jonathan Capitán, ahí está motivado arriba.

0: en el Super Viernes de llenado de álbumes.
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0: Acá nuestro querido amigo Don Juan. Don Juan el Mecánico, me dicen por acá. Sí, Don Juan el Mecánico me dice, DJ Nuclear, yo también coleccioné tazos. Y llené el álbum de Popeye, me dice por acá. Oye, ni un respeto con la gente.
2: Por lo menos del 2004 y no de 1900, ah, sabes tú. Creo que el álbum del cuerpo humano salió cuando los dinosaurios caminaban por la tierra y hacían...
0: Tremendo, tremendo el día de hoy, Super Viernes, nos vamos de inmediato por acá. Quiero destacar que... Oye, el viejo de los cachos me informa, don Víctor Muñoz Oces, le decimos el nombre y apellido completo. Él fue, tengo que decirlo, sí, él fue el primero. Sí, está ahí. Está ahí, señores. Está, lo tenemos, señores. Oye, ícono linarense. De hecho, tengo que destacar que Salo, la empresa Salo que hacía los álbumes, le regaló. ¿Qué le regaló por haber llenado? ¿Cuál álbum llenó, hermano? ¿Cuál álbum llenó? ¡El álbum de Heidi! Ahí estamos. Dicen por acá que la última lámina fue la lámina del abuelito.
3: Ese álbum era bonito, hermano. El de Heidi. Abuelito,
0: dime tú, ¿por qué yo en la nube voy? Tengo que decirlo, que todavía sigue siendo un abuelito. No, en respeto con el Tata Colores, hay que decir. Abuelito.

0: Tremendo, ahí está Carolina Parra. Carolina Parra también, también llenó el álbum de Heidi.
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0: Ay, César, muy bien. Por acá nos vamos.
2: El jefe, anda disfrazado el Tribilín comiendo maní. Sí, eso es nuestro año. Sí, pues Tribilín. Yo me acuerdo ahí cuando hacían los disfraces ahí en la plaza.
0: ¿Ya?
2: Andaba disfrazado de Tribilín.
0: ¿De Tribilín? Sí. Sí. No, otro más que se le cayó el carnet. Tribilín, casi. Tribilín. Se llama Goofy. ¡Goofy! Goofy ahora, no es Tribilín.
3: Ahí el señor de los cachos, de ahí de Heidi trajo los cachos que tiene en la camioneta.
0: Oye, la gente se suma al peluceo acá. Y yo de verdad, tengo que decir, honestamente, tengo que decirlo, que yo trato de hacer un programa serio, pero esta gente no me deja. Yo llené el álbum de Sudáfrica. Y un viejo me lo cambió por uno vacío cuando llegué. Ya. Ahí estaba Heidi. Sí, tengo que... No, esta gente, man.
4: Ay, se le cayó el carnet. Se llama Goofy. Tribilín, no hay punto. Todo ahora en inglés, ahora. 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
0: 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Sí, bueno. Por acá. De aquí en adelante empecé a llenar álbumes de otro tipo. Ah, me dice, mira, ¿cuánto sabe?
4: El jefe llenó el álbum de técnicas de electricidad.
0: Ah, sí, mo. No, compita, la revista se llamaba Magazine. Y ahí uno la compraba todos los domingos, me acuerdo, y traía algunos artículos electrónicos para uno también dárselas de eléctrico. Yo me acuerdo que llené una revista Magazine y hice mi primer mezclador de madera. Sí, tengo que decir, también tengo mis años. En ese tiempo, Berrín, ya se me cayó el canal. De verdad que no, tengo que asumirlo, soy un lolosaurio. Vamos a la música, Berrín. Sí, vamos a la música. Bienvenido, Super Viernes.
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0: ¿Cuál es la música que podemos escuchar en Spotify? Tremendo tema. Este es Kane, Everybody Time. Acabamos la número uno. 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
1: ¡Tremendo, tremendo, tremendo! ¡Arriba! A pedido de Don Rena me dijo, papá, ¿puedes colocar el Billie Jeans? Está de moda Michael Jackson, ¿eh? Hay que decirlo que está de moda Michael Jackson.

0: Hoy tengo una noticia importante que darle porque el Colegio de Profesores y Profesoras y Profesores de Chile se suma al llamado a movilización convocado por la CONFECH para este miércoles 3 de junio. ¿Eh? Atención, porque parece que hay paro de profesores. Este miércoles hay movilizaciones para este miércoles 3 de junio. ¿Eh? Noticia en desarrollo, lo destacamos porque el directorio regional y comunal del país, más el directorio nacional, informa a las filiales del país que en el marco del llamado de la CONFECH a movilización nacional este próximo 3 de junio como directorio nacional hemos acordado adherirnos a dicha convocatoria haciendo un llamado a las filiales y a la vez también a participar activamente en este llamado. Por lo visto, ya se dio a conocer de que hay paro de profesores este miércoles 3 de junio. ¿Eh?
1: ¡Tenés que estar tranquilo nomás! ¡Tranquilícense!
0: Ay, Dios mío, comenzaron los paros. Sí. Y nos vamos con todo. Esto es Thriller. 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

buenas noches, buenas noches, buenas noches, buenas noches, buenas noches. Saludos a la negrita ahí, buenas noches, culito. Gracias. Saludos también para... Somos todos. ¡Puntavito! 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

Oye, saludito para mi hermosa Eliette, que está en sintonía, así como también destacamos a Betty Cerda. Desde la comarca, desde la comarca.

0: 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Saluditos, saluditos, saluditos, saluditos para todos los que están en sintonía en la número uno. ¡Nos vamos de inmediato!
1: Hola, amigo nuclear. Oiga, quería mandarle un saludo a todos mis compañeros del Club Deportivo Cabo Licán de Linares, que mañana nos dirigimos a la región de Teno.
0: Buena.
1: A jugar un partido por Copa Regional en Serie 35. Muy así bien. Que un saludo para todos y podemos, muchachos. Se puede ganar allá, se puede ganar. Así que con todo mañana.
0: Oye, Campeonato Regional Serie 35. La Esperanza Teno junto con Cabo Licán Linares. Sábado 30 de mayo, 15 horas, Estadio Municipal de Teno. Vamos los verdes con todo ahí motivado. Les deseamos lo mejor, ¿eh? Traten de llevar oxígeno. Sí, un partidazo se viene ahí en el Estadio Municipal de Teno. Fenomenal, chicos, que les vaya espectacular. Alejandrito Plastivas, saludito para él, ¿eh? Yanda Fuentes. Oye, motivado el día de hoy, se viene el buena buena. Nos vamos a una pequeña pausa comercial. Sí, se viene tremendo partidazo, ¿eh? Tremendo partidazo. Oye, nos vamos a una pequeña pausa comercial cortita y a la vuelta se viene el vacilón con el nuclear. En este super viernes, con las mejores cumbias, de esas que de verdad que te palpitan. En el super viernes.
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0: Me acaban de informar de que el viejo de los cachos puso el alto parlante arriba del furgón amarillo, ¿ah? ¿Eh? Se puso el alto parlante con todo. Maravilloso, sacó el pendrive de la venta de herraduras para poner el vacilón con el nuclear.
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0: Así que no te lo puedes perder a la vuelta de comerciales, brother. A la vuelta de comerciales. Se viene bueno, ¿eh? Se viene bueno, Bahrain. Se viene bueno, Bahrain. ¡Bueno, bueno! Vamos a tocar temas de Leo Dan. Charles Aznavour, Humberto Tosi. Sí. Sí. Bueno.
3: No, maquinón. Julito. No, hermano, está guardado. Está aquí afuera de mi casa, guardado aquí. No, no, no. ¿Queréis que me lo quiten de nuevo? Ni cagando, hermano. No, no. Voy a ver que no sé qué diablo hacer para poder salir en él. Quiero pintarlo blanco con verde. Sí, hermano.
0: Yo creo que si lo pinta blanco con verde, va a pasar en corrales. Sí, tengo este caldo. Nos vamos a una pequeña pausa y volvemos de inmediato acá por la número uno. Y a la vuelta, mande su audio al más 569-7520-5555.
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6: 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Esto se viene bueno.
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Oye, le quiero mandar un saludito al que me va a vender la moto. Sí, sí, tengo que decirlo. Sí, oye, tira más pinta que... ¿Ah? Ahí le mandamos un saludito para él, motivado.

0: Buena, como suena. Oye, en este momento nuestro amigo Cristian Vergara se está duchando con la radio encendida, pensando si en realidad le va a vender la moto al nuclear. Así es. Tengo 50.000. Sí, en 60.000 cuotas. Saludito para nuestro amigo Cristian Vergara, que está motivado, más cansado que mormón nuevo. Tengo que decirlo porque recién acaba de cerrar el boliche para llegar a la casa a mandarse una pilsen. Sí, le mandamos saludito ahí a nuestro querido amigo, el señor Cristian Vergara. Saludito para él. Oye, por acá nos vamos de inmediato. Anita González. Hola, Julito. Cariños para usted. Por favor, quiero saludar a mi yerno, Christopher Foster, que mañana está de cumpleaños. Maravilloso, ¿eh? Maravilloso. Bueno, maravilloso. Tremendo. Tremendo. Tremendo. Le mandamos un saludito para Christopher Foster, que está de cumpleaños mañana. Así que mande ubicación. No se haga el Larry. Mande ubicación. Por acá nos vamos.
1: Hola, Julito. ¿Cómo Hola. Estás? Qué alegría volver a escuchar tu radio. Estoy acá en mi hermano, en la Oscar Bonilla, escuchando tu música.
0: Ah, muy bien, tremendo.
1: Y quiero decirle a la persona que te habló que vamos con todo también el domingo acá en la cancha Caupolicán.
0: Tremendo.
1: Acá vamos a estar todos. Yo me estoy integrando recién a ese club. Excelente, muy buen club. Así que para allá vamos a estar el domingo en la cancha Caupolicán contra la Bonilla.
0: Buena. Ahí vamos a tener a nuestra querida amiga Marcela, que va a estar de cheerleader. Sí, moviendo los pompones, ¿ah? Moviendo los pompones. Para allá y para acá. Muy bien, ¿ah? Muy bien. Va a estar de cheerleader nuestra querida amiga Marcela en el Caupolicán. Ya, así es.
1: Julito, ¿me Diga. Podrías poner la canción La Copita de Oro, Marcela? Porfa, no me acuerdo el grupo que la canta.
0: No tengo.
1: Chao, corazón, cuídate.
0: No tengo nada tema de los Temerarios yo, oiga. No tengo nada tema de los Temerarios.
2: Mira, Maquinón.
0: Dígame.
2: Mira cómo estoy ahí. 60-40, mi hermano. Pipeño.
0: Muy bien. Ya, si yo les pongo cumbia y agarran papa al tiro. ¿Le he dado cuenta, no? Lo malo es que son medio desordenados para pa beber. Sí, son medio desordenados para beber, hay que decirlo. Por acá nos vamos.
3: Vicente Julito, aquí escuchándolo. Un saludito Hola. Para usted, para toda su familia. Para la señora Jimenita, al Tejita, don Víctor, a don Gerardo, a Tito Techito Amarillo, al Guayguayce, a Silvito con su señora María Inés, a todos los que escuchan el programa. De Silvia Quiro de las Toscas, aquí escuchándolo como siempre. Ya, muy entretenida los álbums.
0: Oiga.
3: Ya, chao, oiga. Chao. Oiga. Que tenga una linda noche. Y que llegue muy bien a su casita. Y el lunes lo escucharemos, si Dios quiere.
0: A ver, pero...
3: Chao, Julito.
0: A ver, porque yo comencé el programa mencionando cuál fue el álbum que usted llenó, ¿cierto? Silvita, que me gustaría saber si usted habría llenado algún álbum en su juventud. Sí, por favor. No le coloquen música antigua, por favor. No le coloquen. ¿Usted llenó alguna vez un álbum, Silvita Quinoz? ¿Sí? ¿Sí? ¿Usted llenó o no llenó un álbum, Silvita Quinoz? Acá me dicen que llenó el álbum de la vaca Lola. ¡Ella llenó el álbum de la vaca Lola! Y hace... ¿Usted llenó el álbum de la vaca Lola? ¿Sí?
2: La vaca Lola Oye, Julito Burra.
0: Dígame.
2: La Silvita Quiroz llenó el álbum de la Sailor Moon, hermano. La Sailor Moon.

0: Sí, me acaban de informar de que sí, ella llenó el álbum de La Vaca Lola. Que... Muy bien, tremendo. ¿Qué le gusta el peluceo, ah? ¿Qué le gusta el peluceo?
1: Silvita Quiroz, con todo el respeto y el cariño que usted se merece, mi reina. Un abracito grande para usted y para don Carlos y toda su familia.
0: Te has dado cuenta que... Que chupa media. Chupa media.
2: Sí, llené el álbum de La Vaca Lola y de los viejos.

sí, soy del antidepresivo el día de hoy, 10 de la noche con 4 minutos. ¿Cómo está el clima afuera, mijo? Le vamos a preguntar a nuestro departamento de prensa cómo está.

0: a mi perfil de WhatsApp. Saludos para mi querido amigo. ¿Qué amigo? Es como mi hermano, ya te puedo. ¡El doble! ¡Sí, vamos! ¡Coyote Cruz! Le vamos a regalar el sombrero de charro.
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0: ¿Cachaste cómo te la mezclo, no?

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1: 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Hola, Dino Nuclear, ¿cómo estás? Aquí reportando el castor con frenillos. Una nieblina que no se ve ni las manos de Nuclear. Y en nieblina mezclada con humito, DJ Nuclear.
2: Saludo para Castor con frenillos, que está entre medio de la niebla.

0: Oye, cambiando del estilo, nos vamos a los 90 al día de hoy. ¡Sí! ¡Por la número uno!
1: Nuclear, parejo Carlos Pinto, ahí tendría que decir nada así a presagiar que el álbum de las laminitas del cuerpo humano sería el último de Mauricio Antonio.
0: Mauricio Antonio. Saludos para Eduardo Leiva, ¿cómo está Lucero? Agustín 2002. Saludos también para la Negrita, ahí está Yanna Fuentes, motivada al máximo. Por acá, por acá, por acá, por acá. Nos vamos de inmediato. Precaución, carretera. No se ve nada.

Por acá me dicen en lugar y la onda disco cuando. Saludito para los amigos de San Javier que están en sintonía la número uno. Nos vamos directamente a la Carlos Camus. Porque el rey disco se enciende. Desde las catacumbas. Sacó también su álbum del cuerpo humano. Con sus pantalones apretados. Y su camisa al viento. Él es... Tejita Disco.

0: A la vuelta de comerciales, brother, a la vuelta de comerciales, me pasé. 10 de la noche con 21 minutos, 10 de la noche con 21 minutitos. Acá por la número 1, ¿ah?
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0: Oye, este tema lo está eligiendo Sofía Merinca, ¿eh? No lo está eligiendo Renato. Estoy cachando ahí que a la Sofía le gusta The Cure. Sí. Y no se llama Don't Voice Cry. Se llama Voice Don't Cry. Así es. Y lo vamos a mezclar de inmediato. Pero la vuelta, compita. O al tiro nomás.

Oye, tiene muy buena batería este tema y lo tengo que destacar porque lo puedo mezclar con Aja, puede ser de Take On Me, o así como también lo puedo mezclar hasta con con los Creedence. Se puede mezclar con los Creedence, ¿no? ¿Sí? Mira, mira.

Te dije, ¿no? Te dije, ¿no? Pero... También lo voy a mezclar con... ¿Con cuál lo voy a mezclar? Con los lobos, mira, mira. A ver, vamos. Uno, dos, ultraviolento.

Buenísimo tema, buenísimo. A la vuelta de comerciales. Oye, tengo que decir lo que me están toreando por acá, me dicen DJ Nuclear. Mézclelo con Tren al Sur. A ver, aquí te quiero ver. Ah.

0: A la vuelta de comerciales.
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0: Fenomenal, brother, fenomenal. Me dice por acá, DJ Nuclear, déjela correr con Tren al Sur.

0: Tren al sur. Tren al sur.
1: Así es, junto al Tren al Sur nos vamos a una pequeña pausa comercial cortita. Quiero saludar a Carlitos Trauman. Taroman Ojeda. Taroman. Ahí le mandamos un saludito a Carlitos Taroman. Desde Coyhaique, Chile. Mira, nos escucha vía online y también nos observa por TikTok. Tremendo. Nos vamos a una pequeña pausa y volvemos de inmediato. Saludos para mis queridos amigos de Cauquenes. Sobre todo Pintura Automotriz Cauquenes, ¿eh?, que están recién saliendo ya. Mira. Ahí tienen un cacharro ahí, todo desarmado ya. Ya se daba la casita a descansar. Ya déjese ganar tanta plata, mijo. Saludos a Pintura Automotriz Cauquenes. Nos vamos. A una pequeña pausa y volvemos de inmediato acá por la número 1. ¿Quién les habla, que conduce?
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7: Buena, DJ Nuclear.
8: Nos gusta mucho tu programa, nos entretenemos en la tarde cuando llegamos del trabajo. Somos de Baragüesa. Muchas gracias, cariño.
9: Y a Tomico, me encanta.
10: Hola, DJ.
11: Hola, Machucado de DJ Nuclear.
12: Hola, Nuclear, ¿cómo estás?
13: Hola, Nuclear, ¿cómo estás? Espero que muy bien.
7: Buena.
11: Hola, buenas tardes.
14: Por tu culpa, DJ, este

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1: Temón de temones, ahora cambiamos el estilo, viejo, porque el día de hoy nos vamos con...

0: Seguimos en el Super Viernes. 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
0: Saludito para todos los que están en sintonía en la número uno. Nos vamos de inmediato, Puente Alto.
2: Julio, hola, aquí estamos de nuevo. Oiga, se me llegó a calentar el teléfono de tanto. Adivine con quién estaba conversando.
0: No le creo, ¿con quién?
2: Con la Sandra, mi ex.
0: Ah,
2: y ahora supo el nombre. Arreglando el mundo y todo bien.
0: No te puedo creer.
2: ¿De qué me perdí?
0: ¿Qué?
2: Porque estamos conversando de los álbumes y todo ahí. Ya, Julio, no sé. Póngale. Ahí mando otro audio.
0: Oiga, estábamos hablando del tarro con manjar. De eso estábamos hablando, mijo. Estábamos hablando de cuál era el mejor manjar. Mi mamá me da manjar colún. Me da torta con manjar colún. Me da chancaca con manjar colún. Me da carboná con manjar colún. Me da porotos con chicharrones con manjar colún. ¡Qué maravilloso, mi mamá! Así es.
2: No sé si habrán comentado de los álbumes. ¿Cómo se llamaban las marcas de los álbumes más antiguos?
0: Amigo, si ya quebró Salo. Ya quebró.
2: Porque los más modernos que salieron eran Salo.
0: Sí.
2: Y los antiguos eran Artecrom. ¿Estaré equivocado?
0: No. Este no es un lolosaurio. Este es un tiranosaurio. Saludito para Carlitos y Taruman. Ojalá. Ojeda, mire. Panqueque con manjar culón también. Muy bien, nos vamos, porque el día de hoy no solo cumbia, pachanga, reggaetón y más. Acá en Ponencia Atómica somos
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0: Como suena, como dice, como baila arriba. Saludito Renadito, saludito a la Topía, saludito a Miguel Ángel, Mauricio Antaño.
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2: Hola,

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0: diferentes chicas en una semana.
1: Julio, lo último, si ahora en junio, en junio, escuchando el audio, no. En junio ya recupero mi casa, pues, así que vamos a ver qué pasa. Justo el 13 de junio, San Antonio, cuando me echaron con maleta y petaca. Pero, como dicen, no hay plazo que se cumpla ni deuda que se pague.
0: Así es.
1: Oh, ay, ay, ay.
0: Está bueno ya, vos.
2: Igual, amor, que está muy bien. Cuídese, amor.
0: No, Dios mío, señor. Póngale música, por favor, póngale música. Va a volver igual que Grip y Antina. ¡Vámonos!
3: Freeze,
0: en directo, escuchas a DJ Nuclear. Vamos a dar un poquito de rock y nos vamos.

0: mano, esa es po. Buena el enganche, ¿eh? Buena el enganche que le pegaste, el Tejita tiene que estar bailando, hermano, con Tarrón. ¡Vamos, Tejita! ¡Vamos, Tejita!
1: Oye, tremendo, ah, tremendo. Nos vamos yendo ya a 23 horas en punto. Se me fue la hora, pero corriendo. Quiero agradecer a todos los que estuvieron en sintonía y a la vez también nos vemos el lunes. Si Dios así lo permite, cuídense mucho. Un abrazo gigante, los quiero, los adoro. Y sobre todo a mis hijos que estuvieron ahí escuchando el programa. Tremendo, motivado, Renato y Sofía. ¡Fenomenal! ¡Nos vamos, nos vamos, nos vamos, nos vamos!
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1: Se me cuidan, Dios me los bendiga a cada uno de ustedes. Y será hasta el lunes, si Dios así lo permite.
0: Muy buenas noches. Que tengan listo. Que nada les puede poner descanso de sus sueños. Que lo pasen bonito. Quiéranse, ámense. Pero por sobre todas las cosas, disfrútense. Sean felices. Disfruten la vida. Ya lo saben, si vas a beber, solicita un servicio de radio taxi para que te transporte de manera íntegra y segura hacia donde te diriges. Ya, compañero, lindo fin de semana para todos. Buen turno para los que sigan laborando. Culminen con la bendición de Dios, sin novedad. Fin de las transmisiones. Gracias. ¡Ortale! Pues, Maguinón, que tenga un lindo descanso, hermano, y un lindo fin de semana junto a su familia y a todos los atómicos que escuchan el programa. Buenas noches. Que les pide jefe de jefe.
1: Muy bien, que venimos a leer, me espera ya. Nos vamos, nos vamos, nos vamos, nos vamos, nos vamos. Que tengan un bonito descanso, cuídense mucho. Esto fue Yes, el antidepresivo. Chao, chao, chao, chao, chao, chao, chao, chao, chao, chao, chao.
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0: ¡Se fue el piloto de la Dios!

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2: 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Radio Tropical Latina, te da la hora. 11:03.
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0: Son las 12 de la noche.
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0: Son las 12 de la noche y 45 minutos.
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0: 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Radio Tropical Latina, te da la hora. 3:41.
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0: 4:56.
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0: 5:41.
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0: 5:56.
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0: 7:38.
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0: Today, Tropical Sound, la portada para esta jornada. Sería sábado, ¿cómo están? Buenos días. Pero excelente jornada, excelente día, excelente fin de semana.
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0: Y llegó, imagínense que este mes de mayo fueron 5 fines de semana y llegamos al último, ya rapidito, terminando lo que es el 2000, la mitad ya del 2000. 26 de este mes de mayo. Señoras y señores, auditores y auditoras que están en sintonía de la RTL, estamos activos en un 100%, por el favor de Dios, gracias. No, pero full, full, full.

0: Sí, por ahí. Liderando la mañana.
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0: Hasta las 13 horas, 1 de la tarde, en esta jornada de día sábado, sábado 30 de mayo. Saludando a los que están de cumpleaños, muchas felicidades. También a los que están de aniversario de matrimonio, les saludamos cordialmente y de onomástico el día de hoy. Hoy aparecen tres el día de hoy. Mira, aparece Hernán, Lorena y San Fernando. Hoy ya saludo para San Fernando. Allá va para el norte, hoy ya saludo para San Fernando. De repente se repiten aquí en el. Ya se chantaron tres al hilo. Mira, eso es lo que son los calendarios. Revisé todos los calendarios, que hay dos nomás. Así que vamos, que se puede, ¿no? Hernán, Lorena y San Fernando. Fernando, claro que sí, señores. Saludos para todos ellos y saludos para toda la gente en general, para todos nuestros auditores. En una mañana expedita, bueno, como cada fin de semana o día feriado, un día sábado, un día domingo, anda solamente la gente que tiene que trabajar. Bueno, también hay algunos bandeados por ahí también. Se andan unos que, ya como es hora de llegar a la casa, ¿no? Se andan algunos que pueden andar de esa forma, de esa manera también, ¿eh? Poco movimiento en la ciudad, muy temprano todavía. Estamos con algo. No estamos con algo, estamos con niebla, señores. Está bastante llovida, así como con llovina está a esta hora. Está el piso bastante, un poco mojado a esta hora, podríamos decir, chiquillos, ¿eh? La temperatura está grata, ¿no? Sí, como para contarles, 6,7 grados la temperatura del momento, con una humedad del 100%. Así que aquí estamos activados para acompañarles con saluditos, pedidos musicales y todo lo que usted necesite para disfrutar la gran programación de la radio que alegra toda la vida.
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0: Y no solamente fin de semana, todos los días. Somos la fiesta que usted necesita para pasarlo bien, para distraerse, para darle volumen al parlante, al equipo. Usted tiene que despertar, sí. A usted le gusta levantarse temprano, todos los días. Ah, pues, levántese nomás. ¿Le gusta meter boche? Ah, pues. Póngale nomás, métale vos, se lo va al vecino. Oh, el vecino tuvo fiesta anoche. Se acostó tarde. Bueno, te levántese temprano. Prende el equipo nomás y dele todo el volumen, ¿eh? Eso es ser buen vecino. Claro que sí. Le damos la bienvenida. Maestro, cuando quiera nomás, le pone talento. Porque comenzamos de aquí hasta las 13 horas con el Liderando la Mañana. Después lo buscamos con musiquita, usted ya sabe, como día sábado. A las 15 horas, la tarde en familia. Y recuerde que faltando 20 minutos más o menos para las 16 horas, vamos con la ruta del depo, que hay deporte el día de hoy. Luego continuamos desde las 6 de 18 horas con la tarde en familia. Hasta las 19, de ahí Charrito Pistola con el alma ranchera hasta las 21. Mira qué rico, ¿eh? Y después, 21 horas en adelante, los bailables de la RTL. ¡Qué gran programación, señores! Ya, nada más que decir, nada más que hablar. Solamente, maestro, suéltela cuando quiera.

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0: Vamos a bailar.
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0: Pucha, Gonzalito, todo por mi culpa.
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2: Ah, un manjar.

0: para el frío.
1: ¡Ah, un manjar! ¡Ah, un manjar!
2: ¡Oh, qué sería un manjar para usted hasta ahora! ¡Reporte, reporte! ¿Qué sería para usted un manjar el día de hoy?
3: Síndrome de la lagartija, ni un pasajero en la calle, Maxi.
2: ¿Cómo?
3: Síndrome de la lagartija, ni un pasajero en la calle, Maxi.
2: ¡Oh! Eso para ti es un manjar hoy día.
1: ¡Ah, un manjar!
2: ¿Qué es lo que para usted es un manjar?

0: Para mí un manjar hasta ahora, un rico cafecito que estamos disfrutando aquí. Oh, que está rico el cafecito, hermanito. Un manjar este café.
1: Ah, un manjar.

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0: ¿Qué sería un manjar para usted el día de hoy para que me manden audio, ah? Manjar, que sería algo rico así en la mañana, que usted dijera, oh, esto para mí es un manjar.
3: Ah, un manjar.
0: Claro, ¿qué sería, oye? Una sopaipilla con queso. Una sopaipilla con arrollado.

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2: 9:33.
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0: cerveza no quiere.
1: Y todo por la culpa de Genaro, ¿eh?
0: Tiene el culpable de toda esta situación.
1: Tiene nombre y apellido, señores. Genaro. Qué lamentable, ¿eh? Lo que hiciste, cabrito, ¿eh? De eso no se puede perdonar, cabrito. No hay un manjar, entonces.
2: Ah, un manjar.
1: Genaro.
3: Andalán. Andalán.

0: música de los Ronnie, amigos, traigan cerveza. Y anteriormente estaban ahí los puntos del amor. Ah, voy a ser feliz contigo sin ti. Oye, aquí está todo ordenado, José, todo ordenadito. Para entregarles siempre lo mejor a nuestros auditores que están en sintonía de la Tropical Latina, aquellos que se vienen despertando, recién sintonizando la RTL, estamos acompañando en este gran
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0: hasta las 13 horas, 1 de la tarde, ¿eh? Junto a nuestros amigos, ¿eh? 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

0: viene en este fin de semana.
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0: Espectacular fin de semana. Amigo Milton Reyes, buenos días, buenos días, buenos días.
2: Buenos días, gurú.
0: Oh, sensei, la UCI,
2: tiche, maestro. Buenos días, gurú, sensei, teacher, maestro, Mustafa.
0: Ande bueno, ya, Gilton.
2: Buen día, Maximiliano.
0: Buenos días, amigazo.
2: Un saludo para ti, para mí, como día asado.
0: De la UCI ya.
2: Oye, Maxi, un mix de la rosa, por favor, si es que se puede.
0: ¿Qué cosa?
2: Pero, oye, Maxi, un mix de la rosa, por favor,
0: de la
2: si
0: rosa.
2: Se puede.
0: La
2: se agradece.
0: Rosa.
2: Estamos cobiando.
0: Saludos, amigo Milton, que le vaya muy bien nomás. ¿Cómo está la ruta, Milton? Anda poca gente, ¿no? Aquí nos dice un amigo que también es un auditor que anda poca gente también aquí de la mañana. Al, amigo Milton, buen fin de semana, que lo pase bien y le buscamos ahí un mix de La Rosa. La Rosa. ¡Aló!
3: ¡Hola, Batito! ¡Hola, Batito! ¡Hola! ¡Hola! ¡Hola!
0: A ver.
3: ¡Hola, Batito! ¡Hola, Batito! ¡Hola!
0: ¿Este está curado? De temprano, yo no quiero nada, gente que esté embriagada hasta ahora aquí en la radio. Por si acaso, ¿eh?
3: Hola, Batito, hola, Batito. Hola, hola, hola. Hola, don Maxi, ¿cómo está? El Marco, me tengo por acá. Como dice el pato, cagado frío.
0: No oh, quiero gente embriagada, guillo.
3: Oye, un gran saludito para todos, nomás, po. Estoy aquí trabajando en mi trabajo. Ya, chistoso.
0: Yo pensé que andaba barriendo las hojas por ahí.
3: Cagado frío.
0: En algún otro, local por ahí.
3: Que...
0: Barrendero, barrendero.
3: Ya, cambio y fuera. El Marco Menudo por acá.
0: Saludos para el barrendero. Barrendero, barrendero. Ay, ay, ay, si le digo yo que todos los días pasan cosas distintas. Saludos para el barrendero. Oye, el barrendero anda como final de tango, ¿eh? Así anda el barrendero y como final de tango. ¿Qué más le falta, barrendero?
3: Tomando un rico cafecito con pan con pernil. Está más bueno que el pan con checho. Pa'l frío, pa'l frío. Un cafecito con un pan con pernil. Que está de miedo. De miedo.
0: Buena, Marquito. Es decir, para ti esto es un...
4: ¡Ah, un manjar!
0: Buena, Marquito. Marquito Peludo. Marquito Lex Luthor. Marquito, ya ahí nomás. Marquito el barrendero, ahora es la última vez que lo sí, a mí me contaron nomás, yo no tengo nada que ir ahí, ¿eh? Marquito el barrendero. Marquito Cloto.
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0: Ahí nuestro amigo Milton, algo de La Rosa a esta hora. Para disfrutar el liderando la...

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1: Radio Tropical Latina te da la hora. 10:01.
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ritmo el día de hoy, ¿eh? Voy a recordarle que este fin de semana es el Día del Patrimonio Cultural a nivel nacional, para que usted visite distintos estamentos culturales, chiquillos, en la jornada del día de hoy y también mañana, que van a estar abiertos a todo tipo de público, ¿eh? El Patrimonio Cultural el día de hoy y también mañana. Usted vaya a visitar, a darse una vueltecita para que lleve a los más pequeños, todo eso y mucho más. El día de hoy es sábado y mañana domingo, señores, Día del Patrimonio Cultural. ¿Qué le parece? Extraordinario, pues, mi amigo, ¿eh? Así que la invitación es esta para todos los auditores que están en sintonía de la Tropical Latina. A esta hora, con la temperatura de 6,8 grados, una humedad del 100%. La mínima, mucha atención, fue a las 12 de la noche, con 5 minutos, y fue de 5,2 grados. Ya, ¿qué es lo que esperamos para el día de hoy, señores? Mira, podría, porque igual está demasiada la niebla, está demasiado complicada, está media llovía también hasta ahora, estamos con niebla, señores. Podríamos ver a Don Solcito después de las 15 horas, después de las 16, podría ser. Bueno, hay que ir viendo y analizando, chiquillos, ¿sabes? Podría ser así o a lo mejor no, hay que esperar. Pero hay bastante niebla, así que eso mañana no va a ser nada diferente. Llegamos el día de hoy a 16 grados y va a estar durante toda la semana, chiquillos, tal cual como usted lo ve el día de hoy. Para mañana domingo igual, una mínima de 7, máxima de 14. También con niebla matinal y durante el día. Para mañana prácticamente vamos a estar con más nubosidad para mañana. Menos el día de hoy, más para mañana. Y la próxima semana vamos a estar con nubosidad casi todos los días, también con niebla. Y con temperaturas igual gratas, ¿eh? Para la próxima semana. Temperaturas máximas entre los 14, 17 grados. Por ahí va a andar la cosa, ¿eh? Ya, después, ¿cuándo esto comienza a bajar, chiquillo? Y considerablemente, mucha atención. Las temperaturas van a comenzar ya a disminuir un 100% para el día jueves, jueves 4 de junio. Ahí ya las temperaturas máximas van a bordear entre los 2.

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0: Excelente, ¿eh? Buenos días, Maxito. Muy buena la música. Acá con un poco de niebla. Que tenga un excelente fin de semana. Saludos desde Cauquenes. Carmen Gloria, Carmencita Gloria. Y una fotito. ¿Cómo estamos con una fotito? Las fotitos son gratis, ¿eh? Carmen Gloria, que tenga excelente fin de semana. Como siempre, gracias por estar en sintonía de la RTL.
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0: Carmen Gloria, allá en Cauquenes. Hola, buenos días.
3: Hola, sí.
0: ¿Cómo está, mi niña? Un gusto saludarla.
3: Aquí estamos de vuelta de San Javier.
0: De vuelta, anda por San Javier. ¿Cómo está por allá? ¿Estaba nublado? ¿Estaba con niebla? ¿Cómo está?
3: Sí, está, pero ¿para qué le digo, vos? Como quiere llover.
0: ¿Cómo?

0: No, si lluvia no hay.
1: No, lluvia no hay.
0: Pero está como que quiere. Ya, listo, ya, ya. Como para entenderte, está como quiere llover. Podríamos decir que estamos con una llovizna.
1: Sí, esa, esa.
0: Eso mismo, me parece bien, Chanorrilandia. Cuéntenos, saludito, mi niña.
1: Saludar a usted, a mis hijos, a Emiliano, a mi nieto, a su nieto. Y así como a todos los que están escuchando la RTL con Maximiliano Soto.
0: Claro, oiga, ¿con quién andaba? ¿Vaya anda con el amigo Emiliano, no?
1: Sí, es que me tocaba ir a retirar mi pastilla, los dulces.
0: Oh, tiene que tomar su medicamento, oiga, tiene que tomarse todos los medicamentos, ¿ah?
1: No,
0: sí, porque si no.
1: Para que me traje la farmacia completa.
0: Porque si no, te voy a ver por aquí, vaya a venirte de allá caminando para acá, de repente. Y cuéntale cómo hiciste. Oiga, después, ¿alguna cancioncita?
1: Alegría.
0: Ya pues, le buscamos algo. O algo de alegría, un mega mix. Sí, pues no hay ningún problema. Ahí le buscamos algo. Ya salía
1: nomás,
0: después de vuelta comercial, ¿y ya?
1: Ya, que esté bien, cuídese.
0: Que tenga excelente fin de semana. Saludos para usted y para toda su familia y nuestra auditora Chanorrilandia. Oye, mira, Juan Carlos, saludos. ¿Y de dónde es esto, amigo? Que veo aquí completamente despejado. Oye, ¿qué pasó? ¿A dónde está tan despejado? A ver, escuchemos, aló.
2: ¿Cómo estás, Maxito? Acá en Vegancoa, kilómetro 11.5, un solazo hermoso.
0: Oye, sí, mira, con y yo 8 les grados quiero de decir temperatura. Que aquí el amigo nos mandó una foto, ¿ven? ¡Qué rico! Oye, extraordinario. Mira, aquí estamos con la media niebla, socio. Mira, el auditor allá con el medio sol. Carlos ahí nos habla, mira, aquí está la fotito extraordinaria, mi amigo, ¿eh?
2: ¿Cómo estás, Maxito?
0: Bien, bien, bien.
2: Acá en Vegancoa, kilómetro 11.5, un solazo hermoso.
0: Oy.
2: 8 grados de temperatura.
0: Mira, hoy está pero completamente despejado. Saludos muy grandes a toda la gente de la precordillera. Y uno pensaría, por eso siempre dice uno que manden fotitos, pues chiquillos, porque uno pensará que si aquí estamos con niebla, está espeso, y uno dice, oye, tiene que estar por todos lados igual. Y no es así, pues socio. Imagínate, para la cordillera está completamente despejado. Se ve un solcito radiante, señores. ¿Qué le parece? Espectacular.

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1: 10:30.
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1: Claro que sí, a las 3 de la mañana estamos prendidísimos a esta hora, a esta jornada, el día de hoy, como quiera llamarle usted, pero aquí estamos presentes, acompañándoles en la radio Caricas toda la vida, este sábado 30 de mayo, saludando a los que están de cumpleaños, aniversario de matrimonio, y también de nomástico el día de hoy. El día de hoy, Hernán, Lorena y también San Fernando, así que se lo pasa San Fernando, al lado norte de nuestro país. San Fernando. Oye, Genaro, pero no sé por qué Genaro pide tantas disculpas, man.
2: Fue sin querer queriendo.
1: No, estáis locos, si no te quieren ni ver. No, exacta verdad, pero yo creo que habría que eliminarte. Yo habría que eliminarlo al amigo Genaro. Solo muy grande para Sonora Rehabilitados del Sur, que ya no son una agrupación ahora, ya son Sonora, son como 20. Ay, ay, ay, güey. No solo la rehabilitación. Los rehabilitados del sur de Chile. Vamos a ver cuánto les va a durar. Bueno, de aquí unos 12 días más, ¿no? ¿Qué más? Así que saludos para la zona de rehabilitados del sur. Nuestro país que en cualquier momento van a sacar un tema. El tema se llama No Tomo Más. Y no existe. Oye. 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

0: sé qué decirle al amigo Genaro, ¿ah? 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Saludos para Don Hernán ahí, que está de onomástico el día de hoy. Nuestro amigo ahí de Mainmac. 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
1: ¡Ah! ¡Un manjar!
0: ¡Claro! Oye, me manda una fotito aquí la Sandrita, de Cauquenes. Aquí ya está trabajando, ya volvió a la pega, ¿no? Está completamente nublado por allá en Cauquenes, ¿eh? Aquí también estamos con niebla, más que todo. Aquí en la ciudad de Linares, en la región del Maule. En algunos sectores la precordillera está completamente despejada, así que... Si usted se puede arrancar a dar una vueltecita, con mucha precaución, sí, a la precordillera, hágalo nomás porque está impecable, señores. ¿Qué quieres que te diga? Oye, saludos para nuestros amigos ahí que están en sintonía. Los vamos a saludar al tirante nomás. En el Mercado Central de Linares, saludos para Patito Torres. ¿Cómo estás, Patito Torres? Un gusto saludarte, cabrito. Arosi, adelante. Están todas las mesas disponibles, ¿eh? Yo no sé con quién está por ahí, así que saludos para Patito Torres, para Clarita y también para Pamela, para todas las maestras de cocina ahí, que están atendiendo en el San José y en el Trébol. Saludos para el Trébol también, ¿eh? En San José, ahí que están en sintonía, Patito Torres y compañía. Le pone todo el talento del mundo, mi guachito. Póngale nomás, ¿eh? Más tarde, más noticias. Patito Torres. Para toda la gente ahí del Mercado Central, los amigos de las Ferias Libres, también de la Feria de las Pulgas, para todos un gran saludo a esta hora. Oye, para todos los amigos que se están preparando para el deporte el día de hoy, recordad que hoy día es la final de la Champions League. Claro que sí, a eso del mediodía. Mira, vamos a buscar al tiro aquí un canal para ver por lo menos el primer tiempo. De la final de la Champions League el día de hoy. ¡Ay, cabrito! Harto deporte, harto fútbol. Recuerde que la ruta del Depo, los chicos van en camino, porque Linares va de visita a jugar con Lota el día de hoy. Claro que sí, el partido comienza a las 16 horas, pero la transmisión de la RTL desde las 15:40. Ya estamos al aire con la ruta del Depo, señores. ¡Qué gran programación! La Radio Caleta toda la vida. Mientras tanto, usted ya sabe, ¿va?

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Leoncito sería presente. Vamos a ver qué es lo que pasa. Vamos a ver qué es lo que pasa en este gran fin de semana. Junto a la radio que alegra toda la vida, mi amigo. Eso me gustó. Póngale, póngale, caminito. Caminito Serrano, ¿dónde estás? Que no te veo. ¿Dónde vas? ¿Dónde estás? Que no te encuentro. Póngale ritmo al liderando la mañana.

harto ritmo, demás, señores, el sábado 30 de mayo. El último fin de semana, el último fin de semana. Se va, se va, se va, se va, se va, se va, se va. Se va, se va, se va, se va, se va. Ajá, póngale, póngale.

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1: Póngale nomás, compadre, como fin de semana y la semana, bueno, cuando quiera nomás, póngale nomás, compadre. Ahí está ahora, ahí nos fuimos, pero con todo, ¿eh? Como siempre.

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El día de hoy, y también póngale mañana, como decía la canción, ¿eh? Póngale, no más compadre. 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
0: 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Car Wash Monkey, de nuestro amigo Luis Marcelo, que tiene que estar activado ya a esta hora de la mañana, siendo las 11 con casi 22 minutitos.
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0: Claro que sí, ¿eh? ¿Qué anda por aquí? Aló, buenos días.
2: Hola, don Maxi. Aquí el cuarentena, compadre. Bueno, en primer lugar, un saludo para ti, un saludo a Fabio, un saludo a mis colegas de trabajo acá, a Cheche,
0: ¿ya?,
2: a don Héctor, que estamos trabajando acá en el campo sacro, compadrito. Y que tengan un bonito día con un tema de Noche de Bruja, podría ser, compadrito. Gracias.
0: Claro que sí, pues le buscamos un mix de Noche de Bruja el día de hoy. Estamos a día sábado. Le buscamos algo por ahí, ¿eh? De Noche de Bruja. Búsqueme el tiro Noche de Bruja. Ya. Yeah. Estamos activados, mi amigo, ¿eh?
1: ¡Noche de Brujas!
0: Claro que sí, Noche de Brujas. Y también aprovechar al tiro el saludito ahí al amigo 40, ¿eh? Que hace tiempo que no nos hablaba ahí el amigo, así que saluditos muy grandes para usted, Saludos para amigo 40, que el día de hoy está de cumpleaños. Se la mandó recién un mensaje por aquí, así que muchas felicidades, amigo 40.000. Que cumpla muchos, muchos, muchos añitos más al amigo 40, ahí que está en sintonía de la RTL, trabajando. Bueno, lamentable la cosa, pero cuando toca, toca nomás. Pero la idea es que lo pase muy bien hoy en el día de su cumpleaños. Que cumpla muchos, muchos, muchos añitos más. El saludito de parte aquí del equipo de la RTL a un fiel auditor también de la Tropical Latina, nuestro amigo 40. Está de cumpleaños, muchas, muchas, pero muchas felicidades. Ahí le buscamos lo que pidió de Noche de Brujas, amigo, ¿eh? Páselo bien, usted sabe, vos. Justo día sábado, qué mejor. Así que cuando te sentéis seguro nomás, ustedes póngale. Saludos para amigo 40. ¿Qué va por aquí? Aló, buenos días.
3: Hola, compariente.
0: Apareciste, pariente.
3: Un saludo para ti, para todos los magnates que están escuchando la radio hasta ahora.
0: Ya.
3: Eso, aquí andamos activados de tempranito, pariente, con el favor de
0: Me parece tío. Excelente.
3: Anoche nos dimos hasta las 6:30 de la mañana.
0: Oye, ay, ay.
3: Que veo, tenemos más gancho.
0: Tenés que ganar plata,
3: hay
0: hombre.
3: Tenés que juntar platita porque vienen las vacaciones, ¿sabes? Ya, gancho, saludo a todos nomás con ese temita de... El temita de Amar Azul.
0: ¡Qué vergüenza!
3: Ese que dice... Yo tomo pisco y ron... Esa. Oh. Ya, pariente.
0: ¡Qué vergüenza, qué terrible! Ya, saludo, pariente. Esperar que el día de hoy esté prendido el letrero, ¿eh? Porque anoche...

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0: Ya, a ver, los chicos de la ruta del Depo ya van en camino para el sur. Recuerden que hoy día juega Lota con Deportes Linares, Deportes Linares con Lota. A ver, Carlito, por favor, buenos días.
2: ¿Cómo están? Buenos días a todos los auditores del Liderando la Mañana de la 95.3 en Linares, también en Cauquere. Abrazo gigante para Talca. Nosotros ya estamos in situ en el Federico Schwager de Coronel, donde a las 16 horas Lota Schwager va a jugar contra Deportes Linares, por todas nuestras redes sociales y por la Tropical Latina. Muchachos, ya nos encontramos acá. Buenos días.
3: Muy buenos días a todos los que están en sintonía de Radio RTL. Sí, la ruta del Depo ya está acá en Lota para llevarles el partido. Hoy 15:30 horas al aire. Estamos en un estadio que se ve en perfectas condiciones.
0: Me parece bien.
3: Recordemos que el cuadro oportunidad es fundamental sumar de a tres esta tarde en Lota para avanzar y estar ya visualizando a lo mejor la liguilla del ascenso. Esto es por parte de la ruta. Nos comenzamos a despedir. Nos vemos a las 15:30 horas al aire por radio RTL 95.3. La ruta del Depo ya está acá en Lota. Chao, chao.
0: Saludos cordiales, amigazo. Qué bueno que estén ahí ya listos y dispuestos en la ruta del Depo para llevarle el partido in situ a todos los auditores y los fanáticos del fútbol. ¿Qué le parece? Espectacular. Música, nuestro amigo 40, que el día de hoy está de cumpleaños. Muchas felicidades, que lo más espectacular. Estamos liderando.

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2: 11 y 31 minutos.
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0: conectado. Y recuerden que hoy día la final de la Champions League, eso del mediodía, para todos los amigos que les gusta el fútbol. Ya estamos listos aquí, ya estamos con pantalla completa entre el PSG y el Arsenal. Esto comienza a eso del mediodía. Estamos aquí fuera CDM, socio extraordinario. Esa es la idea, hacerlas todas al mismo tiempo. Está prendido el ambiente con el estadio completamente colapsado, lleno total. Chiquillos, para este partido, esta gran final, esperamos de esos partidos de primer nivel. Pues, estos son partidos de primer nivel. La gente nos va a poder disfrutar esta final de la Champions League al mediodía entre el PSG y también el Arsenal. Que no se lo olvide. Al mediodía, señores, comienza este maravilloso partido, ¿eh? Imagínate quien sea campeón, se vaya la orejona, la copa, y más encima no sé cuántos millones y millones de dólares. Bueno, ay, ay, ay, papá. 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
0: 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Faltando 10 minutos para el mediodía. Vamos con saluditos de WhatsApp. Aló, aló.
3: Hola, Masito. ¿Cómo estás, mi amor?
0: Hola, miña.
3: ¿Cómo está la familia?
0: Todo bien, mi niña. Gracias a Dios.
3: Oye, Masito, un saludo para todos los oyentes a nivel de todo Chile. Habla Ingrid. Me colocan la canción, por favor, de Laura León, Dos Mujeres y un Camino. Porfa, mi amor.
0: Saludos, ahí le buscamos la cancioncita de Laura León, Dos Mujeres, un Camino. ¿Qué es lo que pasa por ahí? ¿No? Dos Mujeres y un Camino, Laura León. Hoy hace tiempo que no pedía ese tema, bien. Pero ustedes saben, por arte de magia. Buen arte de magia, señores. Hola, buenos días.
4: Hola, Maxito, buenos días. Marines, para usted. Está aquí, yo escuchándolo en casita, haciendo el aceito. ¿Ya? Maxito, saludar a toda mi gente en general, especial a mi hijo Andrés, mi nuera la Caroline, mis nietas Bárbara, Trini y Pascal, esperando que estén bien. Y también saludo a la Chanorri, a la señora María Cauquene, a don Vicente y su familia, a la Pati Pastene, a la Nancy Uribe, a la Fabiola, si es que no la nombré. ¿Ya? Y para todos los que los saludamos siempre. Maxito, está muy, muy, muy buena la música. Pero si usted quiere, me regala cualquier temita. Yo sabré cuál temita me va a regalar. Así que eso, Maxito. Ay, quiero mandar un cariñoso saludo a don Lalo Río, que es un fiel auditor de RTL y te está escuchando. Así que saludo, don Lalo. Cuídese mucho. Abríguese. La María Inés desde San Antonio. Chao,
0: María Inés desde San Antonio. María Inés, saludos cordiales para usted. A su familia, que le vaya espectacular. ¡Aló!
5: ¡Buena, pues, Máximo!
0: ¡Hola, amigazo!
5: ¿Cómo estáis? Mando bien. Un saludito, que ahora voy a jugar a Rari.
0: ¡Que le vaya
5: a
0: bien,
5: la
0: pues!
5: Pelota. Yo juego de portero.
0: El me parece club excelente.
5: Vara gruesa.
0: Dame todos los
5: la
0: los
5: primera
0: goles
5: categoría. Mándale también un saludo a mi compañero y que tengamos buena suerte. Ya, un saludo de Renato Araya para ti. Y mándame un saludo para mí, que yo me llamo Renato Araya.
0: Renato.
5: Besitos.
0: Saludos, mi amigazo. ¿Ah? Oye, siempre está ahí presente, bien. Le mandamos todas las buenas vibras para que te vaya excelente. Y ataje, pero todo lo que tenga que atajar y no deje pasar a nadie, oiga. Siempre ahí firme en la portería. Un saludo para Renato y que le vaya excelente. El día de hoy le entregamos todas las buenas vibras. ¿Cómo tiene que ser? ¿Qué más por aquí? Aló, hoy lo vamos para Cauquenes. Aló, buenos días.
6: Mire, don Maxi.
0: A ver. Oh,
6: los chicharrones aquí. Ah,
0: chicharrones.
6: Aprovechando el día. Algo de peguita aquí con los chiquillos. Igual que el día me da nublado para acá. No, no
0: sí,
6: quiere despejar.
0: Está complicado.
6: Algo más que tenemos por ahí que tenemos que empezar a movernos.
0: Ya.
6: Y aquí tenemos otros pocos cachitos que estamos tratando de sacarle a nuestros clientes.
0: Oye, está la torre.
6: El huequereque, el Michael.
0: Buena, amigo, huequereque.
6: También me están papelando ya una camioneta para empezar a pintar en un ratito más. Saludos, Maxi, que tengan buen día.
0: 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Están preparando aquí, como te dije, el audio de primera. Gana un fondo con chicharrones, ¿verdad? ¡Qué rico, mi amigo! Fuerte el aplauso, ¿eh? Y saludos para el amigo ahí, ¿verdad? Cauquenes, tiene la radio todo allá, usted escuchó. Saludos para el amigo Wikiriki, ¿eh? Y hablando de Wikiriki, manera parece que los planetas se alinean de repente, ¿no? Oye, oye, pero en serio, güey. Yo voy por orden con los mensajes de WhatsApp. Y ahora lo digo de Cauquene. Saluda al Huequereque. Y hablando de Huequereque, de Cauquene, ahora pasamos al Huequereque de Linares. Oye, no, ya.
7: Hola, don Marcio, ¿cómo estás? Marco Peludo acá, segundo reporte. Oiga, aquí estamos trabajando, cocinando. Voy a hacer arrocito con pollito al jugo.
0: ¡Oh!
7: ¡Oh, qué rico!
0: ¿Y a quién le voy a ir a dejar almuerzo?
7: Y aquí estamos trabajando, po. Estoy con mi colega acá.
0: ¿Ya?
7: Que no quiere que la nombre, pero se llama Delia.
0: Ya, pero no la nombre.
7: dice que quiere escuchar la zorra. Dice que le encanta no, esa.
0: Si no manda un mensaje ya, ella.
7: Don
0: no,
7: Maxi,
0: no
7: hay... saludos para todos, a los chicos de la pescaría. Patito, ¿estás cagado frío todavía o no?
0: Oye, ya, hombre.
7: Estoy cagado frío.
0: Oye,
7: ahora,
0: pues,
7: no,
0: tú...
7: Patito. Me imagino que me estaría. Hoy día sí que le hace frío porque el pato va que diga.
0: Ya,
7: estoy cagado
0: me
7: frío.
0: Quedé,
7: ¿por qué hace frío? Ya, Don Maxi, la zorra. Don Maxi, el Marco Peludo por acá. Reportándose.
0: Marco Peludo, güey, que saludos. Se juntaron los güey. Oye, estaría bueno juntarlo algún día. El Huequereque Cauquene y el de Linares no salía malo. Oye, encuentro algo espectacular. No sé qué dice Patito, el amigo Apoyo ahí. El amigo Genaro, juntar los dos Huequereque un día. Mira, mira, mira cómo apareció el otro tiro. ¡Aló!
8: ¿Cómo está Omarcito, Alex?
0: Hola, hola,
8: tiene buena música y hace rato que estoy en sintonía.
0: Toda la vida.
8: Cuídese mucho, que tenga un lindo día, medio fresquito, pero nada que hacer. Martita en la casita de regreso también hace ratito, chao.
0: Martita, de veras que el día sábado Martita trabaja 2 horas nomás, pues, oiga, se la pelea. Tiene que levantarse por 2 horitas nomás, oiga. Nada que decir, ya. Hoy está a punto de comenzar el partido, faltan 5 minutos, lo estamos viendo en HD por TNT Sport Internacional. No sé nada que es TNT Sport, usted sabe que la cadena TNT es a nivel nacional e internacional. Entonces, ahí estamos viendo los Full HD en 1080. Ay, ay, ay, que se ve linda la orejona ahí, mira. Estamos viéndolo en HD aquí en la pantalla del segundo computador. No es que con el que esté trabajando. Estoy trabajando con 3 computadores, ¿eh? Y hay 2 para trabajar y 1 para esas cosas. El que está online, ese lo uso para ver los partidos. Y ver tener los canales de televisión aquí para saber todo lo que pasa a nivel nacional e internacional. ¿Qué te parece? No, si aquí loco, somos profesionales en nuestro servicio. Profesionales. Pero ahora estamos viendo partido. Continuo. Musiquita. ¿Con qué nos vamos? Yo, no. Yo no conozco si las vacas, los toros dicen. La silla. Saludos para el amigo Los Cafecitos. Oye, ahí en la veguita. No, deja ese tema para de vuelta. Para de vuelta junto con la zorra. Ahora vamos a ir con Laura León, 2 mujeres y 1 camino. Saludos para el amigo de Los Cafecitos. Yo voy a ir a tomar un cafecito un día. 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Falta solamente el pancito con la mortadela lisa. Y yo creo que sería un negocio, pero León de completo son. Ahí llegan todos. Te digo al tiro, ¿eh? Ya. Aquí está la otra León. Liderando la mañana.

con esa canción de Dos Mujeres, Dos Maxi, acá mi compañero Guayqueré, que se está cortando las venas aquí. No vamos a cantar nada, pintar. Uy, con esa canción de Dos Mujeres, Dos Maxi, acá mi compañero Guayqueré, que se está cortando las venas aquí. No vamos a cantar nada, pintar.

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1: Las 12 del mediodía y 4 minutos.
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0: De nuevo le saludo para Victoria ahí que está en sintonía de la RT, la Vicky. Saludos cordiales, que tenga excelente día sábado, tarde, sábado y fin de semana. Ahí está el tenido de Ñuble, el Rechero Vargas está venido para ahí, Huequeleque. Y harta musiquita rica a los fondos del sur también. Oye, pero solo buena música, papá. Oye, va ganando el Arsenal 1-0 al PSG a esta hora. Partido de la Champions, y recuerde que de repente estos partidos se definen por los goles, por estos goles. Y de aquí capaz que no aparezca ninguno más en todo el partido, porque esto es así. Y lo bueno cuando hay un gol que el equipo tiene que atacar, buscar la forma de empatar. Y así el otro equipo tiene la chance también para ir por un segundo gol. Entonces estos partidos ya se abren un poquito más. Y eso le da emoción hasta el final de la Champions League, viéndola en HD. Mira, no lo voy a hacer en acaso a Genaro lo que me dijo recién, ¿eh?
1: Maxito, lo siento. Acabamos de cambiar la radio con el chomba corta porque estamos escuchando el partido del Arsenal con el PSG.
0: Está bien, pues.
1: Así que nos vemos el lunes. Chao.
0: Está bien, pues. No, felicito, está bien. Está bien. Si el hombre quiere escuchar el partido, excelente también, ¿eh? Pero yo lo estoy viendo, no lo estoy escuchando. 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

0: 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El gran saludito a todos los sectores de la región del Maule. Y también para Precordillera. ¡Aló!
1: ¡Ay! ¿Qué está pasando?
0: ¿Qué está pasando aquí?
1: Que no quiere salir la neblina. De a poquito, para salir la neblinita. Chao, Maxi. Hay que reírse un poco.
0: Martita, que le vaya bien, sí, póngale nomás. Estamos con una temperatura de 7,8 grados, no ha subido absolutamente nada la temperatura, señores. Estamos con 100% de humedad, está bastante helado, lo comentan los auditores, sí. Chuta, don Solcito, mira, me dice aquí entre las 15, 16 horas que podríamos tener solcito en una de esas, chiquillos, pero ya en la tarde nuevamente va... Vamos a estar con cielos cubiertos, ¿eh? Y esperamos estar todos los días de aquí en adelante y cada vez va a estar más cubierto a medida que vamos avanzando en el mes de junio, que se nos viene, ¿eh? El día lunes comenzamos un nuevo mes. Oye, espectacular, ¿eh? ¿Cómo tiene que ser? Ya acá. Dicho todo esto, vamos a la musiquita a esta hora para disfrutar. Póngale Armando Hernández con la Zenaida. Es la que alegra toda la vida, mi amigo.
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0: Son las 12 del mediodía y 31 minutos.
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Hola Maxito, Alexi, ¿cómo está? Le habla Lara, Celio Gutiérrez, tanto tiempo. Maxito, le quería pedir una canción, por favor, o sea, un mix. El de el grupo El Duelo con Los Villanos de Coltauco, mix, olé, olé. Para saludar a mis hijas, a la Geraldine, a la Katy, a la Ángela, a mi nietecita Maite y a mi esposo el Turquito, que hoy día está de onomástico, que hoy día es San Fernando. Cariños para él de parte de Araceli. Chao, Maxito.

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1: Este es el sabor de la comida, creo que sí, la Tropical Latina, la RTL, la que alegra toda la vida. Oye, le comenzamos a contar de la gran promoción que tenemos para el día de hoy. Recordarles que lo vamos a dejar con buena música y también a las 15 horas, la tarde en familia, luego faltando 20 para las 16 horas, 4 de la tarde, el contacto ya con la ruta del Depo, con el partido en vivo y en directo de Linares con Deportes Linares con Lota. Así que señores, luego a las 18 horas, de vuelta ya con la tarde en familia, 19 horas, el alma ranchera, y a las 21 horas, los bailables RTL, en esta fría jornada del sábado 30 de mayo, saludando lo que tal de cumpleaños, aniversario de matrimonio, también de nomástico el día de hoy, Hernán, Lorena y San Fernando, saludos para San Fernando, mi amigo, extraordinario, saludos para Araceli Gutiérrez, que está en sintonía y nos programaba una cancioncita. Saludos para también a esta hora para Susanita Godoy, que está en sintonía, lo dejo un saludito a esta hora de la tarde.
2: Hola, Marcito, buenos días.
1: Buenas tardes.
2: Quisiera saludar a don Fernando Cárdenas Retamal, que hoy día se encuentra de cumpleaños y a la vez está de onomástico. Ojalá que siga cumpliendo muchos, muchos, muchos años más y se recupere de su enfermedad que está padeciendo. Pero bueno, hay que echarle para adelante nomás y a cuidarlo, pues. Pero
1: claro que sí.
2: Ojalá que se sigan cumpliendo muchos años más por él. De acá, de Susanita, de la señora, cuídese, estamos hablando.
1: Cuídese, Susanita. Este que le vaya excelente, Susanita.
2: Cuídese, cuídese.
1: Que le vaya bien.
2: Que bonito,
1: sí. Nos vamos, cuídese. Sí. Cuídese mucho, que tenga buena tarde, Susanita Godoy. Vaya lindo, ah, que eso es lo importante para nuestros auditores, salud.
3: Buenas tardes, Marcito, Alexi, gracias por tu compañía y por su muy buena música, chao.
1: Martita en la casita, ya señores, nos vamos. Ya le contamos la programación durante esta jornada, cuídense mucho, estamos despidiendo ya el mes de mayo. Estaremos de vuelta, si Dios quiere, el día lunes 1 de junio. Hasta el sábado 6, si Dios quiere, estaremos presentes junto a ustedes, ¿ya?

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1: La señal horaria en RTL.
2: 1:30.
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1: Radio Tropical Latina te da la hora. 1:58.
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1: La señal horaria en RTL.
2: 2:28.
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1: Radio Tropical Latina te da la hora. 2:58.
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0: gente, mi gente bella, mi gente maravillosa. Por acá les saluda la Catita Bustamante. La Catita con C. Sí, esa soy yo. Oigan, este espectacular día, sábado 30. Oigan, cómo se nos va el mes de mayo. Oigan, qué cosa de la vida. Oigan, increíblemente,
1: porque esto es,
0: se nos fue el mes ya, se nos fue el mes. Así que, oigan, ánimo, que ya se nos fue el mes de mayo. Saludos a toda la gente que se está uniendo a la sintonía, los que están de tempranito en compañía de la radio que alegra tu vida. Los que andan con ánimo y los que no. Los que tienen frío y los que tienen calor. Los que tienen sueño y los que están más despiertos que el lagarto de cerro, como dice el Teja. Oiga, saludamos a los que están de onomástico el día de hoy. Y por supuesto también saludamos a todos los que están de cumpleaños, cumple mes, aniversario, que están celebrando cualquier cosita, o bien que están celebrando que hoy es sábado. ¡Ay! ¿Cuánto están esperando el día sábado? Yo sé que mucho. Con la ansiedad viva ahí de que ojalá que llegue el sábado pronto. Así que sí, llegó el sábado. Se ha cumplido su petición. Recuerde que nos puede mandar su mensaje al fono WhatsApp +569 7520 5555. Y también les tengo que contar que no puede hacer su llamadito al 732-47-2101. Así comenzamos la tarde en familia, tarde entretenida, tarde helada. Sí, hay que decirlo. Oye, sí, oye, no puedo creer por qué hace tanto frío. Nunca había hecho tanto frío como esta tarde, tanto frío. No, en serio, pero es que hay que andar abrigadito, hay que cuidarse de las enfermedades respiratorias. ¿Cuánta cosa ha habido por haber que, oiga, uno se puede llegar a contagiar en el sentido respiratorio, por si acaso? No se malinterprete. ¿Por qué? Oiga, no lo sabemos. No, porque anda harto bicho por ahí. 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

tenemos nuestros auspiciadores acá en la tarde en familia. Nos vamos inmediatamente con música. Nos vamos inmediatamente con un temita musical acá en la radio que alegra tu vida. Corsario, Mix Temerario. Lo escucha acá en su radio favorita, con los locutores favoritos, según la encuesta que hicimos nosotros mismos aquí, todo cuenta. Nos vamos con el tema musical, la tarde en familia.

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0: Ahí están los chiquillos ya, estamos en contacto con ellos. Sería un pequeño problemita con la transmisión que me estaban comentando los chiquillos recién, tío Mano. Hay un problema con la transmisión. Pero vamos a esperar aquí, si en cualquier momento nos llega la señal, ¿ya? No. Déjelo ahí nomás, todavía no. Vamos a esperar un poquito, chiquillos. Ya estamos con la transmisión en vivo y en directo, ¿ah? ¿Eh? La ruta del Depo. Más tarde, más noticias.
1: Era obvio.
0: Ya, pues, chiquillos, y antes los animadores.
1: Era obvio.
0: Están medio lentos los dos animadores.
1: No, oye, es que hace frío. Increíblemente hace frío.
0: A ver, pero pare.
1: ¿Qué?
0: ¿Cómo va a hacer frío si la estufa está con el medio... Está, pero para acá está más templado que...
1: ¡Para su lado! Aquí, ¡para su lado!
0: Mira, afuera de la radio tenemos unos 8 o 9 grados. Aquí en la radio adentro, ahí dentro de 18 o 19 grados.
1: Ay, frío, ¡para su mano? Lado! ¡Para su lado!
0: ¿Cómo va a tener...
1: Yo no sé por qué, para su lado hay más calor que acá. Para el lado mío. Acá en,
0: ya, oye, en estoy esperando el audio, tengo audio, pero vamos a esperar un poquito. ¿Vamos a terminar, tío Manu? Oye, ya. Hacer la invitación a la gente para que se quede activada en el partido un rito más, ¿ya?
1: Sí.
0: Estamos esperando la señal, que tuvieron los chiquillos un pequeño problema. Siempre hay problemas. Oye, ¿tú te has dado cuenta, tío Manuel, que en todos lados hay problemas, no? Tía Cata, ¿usted se ha dado cuenta que en todos lados hay problemas, no?
1: Eso es verdad. Suele pasar.
0: ¿Qué dice usted, tío Manuel? ¿Hay problemas en todos lados? ¿O usted tiene muchos problemas? ¿O usted tiene más problemas que todos nosotros?
1: ¡Ay, don psiquiatra! ¡Va a hacer terapia usted!
0: ¿Usted tiene más problemas que todos?
1: ¡Cuénteme su problema!
0: Pero mira, ¿no quiere hablar? ¿Tiene depresión esta que llora? El tío Manuel está que llora, cuéntale, depre.
1: Colega Maximiliano, ¿tiene problemas usted?
0: Si no te hubiera sido, ¿yo?
1: ¿Sí?
0: ¿No?
1: ¿No? ¿No quiere contar algún problema al aire usted?
0: No, nada.
1: Es libre de problemas.
0: No, sin problemas tenemos todos, pero nada que hacer. Tía Catita.
1: Dígame.
0: Se viene el partido, ¿ah?
1: Se viene. Oye, se viene para que todos...
0: A ver, no.
1: Ya,
0: no,
1: pero quiero, al tiro.
0: Es que quiero... ¿Quién juega?
1: ¿Se da cuenta, no?
0: Colo-Colo con Católica. Ya, no, tía Cata. Oiga, vamos a conectar con el partido un rato más. Están ya a punto los chiquillos, ¿ah? ¿Eh? Estuvieron ahí algún... ¿Qué pasó? A ver, espérate un poquito. Mira, lo vamos a bajar ahí, estamos escuchando por interno.
1: ¿Y?
0: ¿Cómo estamos? ¿Estamos? ¿Sí o no? Sí, yo creo que estamos dentro de lo normal ya. ¿Sí? Sí. Ya, oye, Catita, bueno, saludo para usted, que tenga buen fin de semana.
1: Igualmente.
0: Y también para el Manu, después un rato más. Bueno, ustedes después de las 6 están de vuelta, después que se despiden 10 veces los cabros, los chiquillos.
1: Hay que contabilizarla.
0: Los amigos del deporte se despiden 10 veces antes de cortar la señal. Y no es chiste.
1: Vamos
0: ya,
1: a contarla.
0: Los vamos a bajar ahora con la conexión. ¿Está estable? Sí, se siente que está estable ahora ya. Así que lo vamos a dejar con la conexión. La gente que quiere escuchar el partido del Depo que se viene, y la idea, ojalá que gane, ¿eh? Porque está muy complicada la tabla. Y luego ya estamos de vuelta con desde las 6 hasta las 7 con la tarde en familia. Luego el Alma Ranchera y los bailables de la RTL. Así que le entrego el programa a ustedes. Ahí Manu para que haga la conexión ahora con el deporte. Catita, buena tarde. Fue un fin de semana para los dos chiquillos y lo reencontramos. Y más ratito estamos aquí presentes nuevamente con ustedes, ¿ya?
1: Me parece excelente.
0: Excelente tardecita. ¿Y trajeron carta o no?
1: Pásate de la tarde.
0: Porque supuestamente usted en este
1: horario. Nos comimos el cocaviante.
0: En este horario del partido viene a jugar carta a la escoba.
1: Este es la escoba, este es la escoba.
0: Viene a jugar a las cartas, creo.
1: Vamos a hacer acá sus apuestas.
0: Pero trajeron cartita, ¿no? Ya, más tarde me dice, cuídense.
1: Vamos a ver qué vamos a hacer durante ese lapso.
2: Ay, el tío Maxi quiere que la gitana Catita le lea las cartas. Las cartas
1: le vamos a tirarle el tarot. Le vamos a leerle la suerte. Ya, antes que se vaya. Antes que se vaya, le voy a leer la suerte. A ver cómo le va a ir en la tarde.
2: Mientras lee la suerte a Maximiliano, tiró la mano ya. Ya, oye, nosotros vamos a conectar entonces en este momento a ver qué es lo que está pasando en el encuentro de Lota Schwager con Deportes Linares, junto a los chicos ahí de la ruta de El Depo. Conectamos a esta hora ya. Exactamente, y juegan en Lota. Vale, que por eso costó un poco, porque desde Lota me están mandando la señal vía satélite. Oye, tecnología de punta. Acá en la Radio Tropical Latina. Así que nos vamos rápidamente al estadio a ver qué es lo que está pasando, a escuchar, a disfrutar de esta gran jornada deportiva, como dicen por ahí en los canales de deporte. Hoy es Match Day.
3: el capitán Diego Vallejos, los 11 elegidos de Rodrigo Meléndez, la banca de Linares, Alex. No hay problema, entonces seguimos acá en la novena fecha. Recordemos, como decíamos anteriormente, que Linares viene de caer por 2-1 ante General Black como local, y Lota Schwager viene de caer también como local por 1-0 ante Deportes Rengo, el partido pendiente correspondiente. Por la segunda fecha que no se jugó porque el cuadro de Lota Schwager no había sido aceptado todavía en ANFP, ese partido preliminarmente se va a estar jugando el 13 o 14 de junio allá en Linares.
4: Estamos ya cuando están ingresando los equipos a la cancha, Nacho, se ve a Deportes Linares, vestimenta tradicional, medias rojas, pantalón azul, camiseta albirroja, y el cuadro local, camiseta enteramente blanca, y el portero de Celeste, se están acercando a la medianía de la cancha.
3: Exactamente, los equipos ya pisan el gran mano del Federico Schwager de Coronel, capitaneados por Diego Vallejos, la escuadra de Lota Schwager, capitaneados por Leonardo Povea. La historia ya se va a empezar a escribir acá en el Federico Schwager de Coronel, muchachos, novena fecha, Lota Schwager, Deportes Linares, y es imperioso ganar hoy, o a lo menos sumar, Alex.
4: Exacto, tenemos que sumar sí o sí, llevarnos por lo menos un punto, aunque idealmente siempre es el triunfo. Linares tiene que salir del fondo de la tabla, es imperioso ganar el día de hoy, así que esperemos el Deportes Linares haga un gran partido. Tengo un gran planteamiento, lo puesto por el profe Calule, y esperemos que el resultado sea positivo para poder salir por fin de la racha de perdedores, muchachos.
3: Ya estamos por la 95.3 en Linares, 103.7 en Cauquenes, 910 ahí en Talca, el albirrojo por todas nuestras señales. Vamos, Demo, que se puede, Alex. ¿Y pudo encontrar la banca o no, rápidamente?
4: Todavía no, Nacho, porque estamos jugando el teléfono y no puedo...
3: Entonces, con el arbitraje de la señora Diane Ramírez, que es la encargada de impartir justicia acá en el Federico Schwager de Coronel. Carlos, buenas tardes, mucha suerte, bienvenido para la transmisión del día de hoy.
5: Muy buenas tardes, con toda la ilusión, con todas las ganas, acá estamos en Lota para llevarle este partido entre el cuadro de Lota y el cuadro de Deportes Linares. Como decías tú, Nacho, querías la banca tenés, ahí está Branco Gesán con la 25, con la 7, Abdullah Hamidi, con la 12, Adam Hausen, con la 14, Baltasar Hernández, con la 16, Jesús Mercado, con la 29, Hugo Toro, con la 30, cierra las alternativas de esta tarde, Alberto Hernández.
3: Ahí está entonces, todo listo, todo dispuesto para este trascendental partido donde se va a jugar Lota Schwager, Deportes Linares, y usted lo va a vivir al estilo de siempre de la Ruta del Depo en conjunto con RTL Deportes. Saludo para el Manu, porque aquí estamos por si acaso en el Federico Schwager. Abrazo gigante para el Manu de la tarde en familia, de todo el equipo ahí de la RTL, Carlos.
5: Exactamente, ya están posando para las fotos respectivas ambas capitanes, como decías tú, Diego Vallejos, y por parte de el cuadro de Lota Schwager, Bernardo Povea. Ahí están, en estos momentos se intercambian las posiciones en el campo de juego. Está ya todo prácticamente listo, todo listo acá en Lota.
3: Exactamente, con el arbitraje de la señorita Dayane Ramírez. Así que estamos acá en el Federico Schwager, in situ, la Ruta del Depo en terreno, para llevarles todos los pormenores de este trascendental partido. Abrazo gigante a todos los que están escuchando la RTL, a todos los que están por nuestras redes sociales, donde está Deportes Linares jugando, está la Ruta del Depo, señoras y señores, a la misma hora ya se debe estar jugando entonces Santiago Morning, Provincial Osorno. Vamos ahí a visualizar cómo va ese resultado, porque Santiago Morning está peleando palmo a palmo con Deportes Linares, el tercer y cuarto lugar, así que cuando tengamos la información se la vamos a dar individualmente. Así que vamos, que se puede, Depo, los equipos ya se están preparando, ya está el sorteo, y en breves minutos más la señorita Tayer Ramírez va a hacer sonar su silbato y la historia se va a empezar a escribir acá en el Federico Schwager de Coronel.
5: Exactamente, como dices tú, Nacho, estamos a punto de comenzar este partido trascendental. Esta tarde comenzó, la señorita Nadia les dice que comienza el fútbol acá en la región de Biobío.
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5: Empieza a jugar el cuadro de Portenal justo en la mitad del campo de juego. Ahora avanza un pase profundo Flavio Roja buscando que nadie Diego Vallejo. Se cierra atrás el portero del cuadro lotino. Una despejada tarde acá, sorpresiva y muy calurosa, podríamos decir, Nacho.
3: Exactamente, veníamos bastante abrigados, pero acá la tierra lotina, la tierra minera, nos recibió con un clima bastante agradable y ya tenemos harta calor acá en la región del Biobío.
5: Cuando ya van exactamente solamente un minuto de este juego acá en Lota, empieza a jugar el cuadro lotino por la banda con Jopia. Este empieza a recogerse para atrás para el cuadro lotino, el cuadro local. Fácilmente unas 700 personas han llegado acá al Federico Schwager. Ahí la tiene el cuadro de oportunidades con René Meléndez justo en el círculo central. Avanza, va a profundizar por la banda izquierda. ¿Para quién? Para Sebastián Peñalosa, que va a hacer el tú a tú al face to face. Se va por la banda izquierda, amaga, va a sacar el centro. ¡Ojo! El cuadro de oportunidades se prepara. Hay una falta, se cae Peñalosa. La señorita dice que nada, la principal, la encargada del sonido justiciero. Empieza a jugar el cuadro de Lota por la banda izquierda. Izquierda, hay falta, sí señores, va a jugar el cuadro de Lota en tiro libre.
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5: Comienza a jugar desde el fondo el cuadro de Lota con Diego Torres. Este se junta ahora con Paola Fuentes. Ahí la tiene Diego Torres en el fondo, la tiene exactamente con Cristóbal Vergara. Empieza a avanzar el cuadro lotino, va a saltar en las alturas y Flavio Roja ganando la posición. La señorita Dayaret dice que hay falta, están los dos caídos en el campo de juego, Alex.
4: Claro que sí, fue un duro golpe, un choque fuerte en realidad. Están ambos tendidos, se acercan ambos también atenciones médicas, tanto de Porteñares como de Lota Schwager. Esperemos que no sea nada grave, pero sigue los dos contusos en el terreno de juego.
5: Exactamente, están contusos los dos, como dice Nacho Escobar. Si hay alguien, alguna que nos pueda llevar algún consejo que tengas.
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5: Están caídos en el campo de juego ambos jugadores todavía, tanto el jugador de Deportes Linares que Flavio Rojas, y me parece del cuadro de Lota Schwager, Luca Pontigo, el ex colocolino que está también caído. Están los dos siendo atendidos, ya se puso en la vertical el jugador de Deportes Linares, Alex.
4: Exacto, ya está de pie, de hecho ambos jugadores están de pie. Veremos cómo se reanuda el juego. Hasta ahora todo tranquilo, todo pausado. Toma el balón la jueza central, parece que será Picatierra, Carlos.
5: Exactamente, cuando fácilmente dos minutos perdidos de la señorita Dayaret Ramírez va a hacer pique a tierra, donde el cuadro de Deportes Linares debería tener la posición del balón, la posesión del balón para seguir jugando y comenzar acá en el estadio accidentado comienzo del partido acá en Lota. Ahí tiene en las manos la señorita encargada del sonido justiciero, Dayaret Ramírez. Va a hacer el pique a tierra. Está diciendo que Luca Pontigo tiene que salir del campo de juego. ¿Qué pasa? A ver.
4: Exacto, pues, de hecho, en teoría debieran salir los dos, ya que por ser atendidos ambos en el terreno de juego, se cobra la falta. Los dos debieran salir del terreno de juego.
5: Va a tener la posesión, pica tierra, tiene Byron en Hermosilla para el cuadro de Lota Schwager. Le rebota José Pepe Molina. Este se apoya ahora atrás con el Claudio Jopia, que juega por la banda izquierda esta tarde acá en Lota. La juega con el portero, con el cancerbero Gabriel Fuentes. Ahora la tiene Jopia, se recoge atrás, lo presiona Diego Vallejos. La gente empieza a inquietarse tempranamente acá en Lota, Nacho.
3: Exactamente, están molestos porque el cuadro lotino no ha podido ganar como local, vienen de una derrota y eso se ve también en la baja del público. Empezaron jugando como local con 2.000 personas, después fueron 1.000 y ya tú decías preliminarmente una visualización cerca de 800, 700 personas acá en el Federico Schwager.
5: Exactamente, va a jugar en las alturas y despeja Ignacio Castillo para el cuadro, porque la profundiza, empieza a inclinarse el terreno de juego para el sector de Deportes Leones cuando un despeje y hay tiro, tirito de esquina para el cuadro de Lota Schwager.
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5: Cuando visualizo a alguien en la banca del cuadro Lota, ex Deportes Linares, Nacho.
3: Exactamente, el número 7, el bambino Cristóbal Díaz, hoy defiende la camiseta de los mineros, la camiseta Lorina.
5: Tiro de esquina para el cuadro de Lota, ahí está Byron Hermosilla que va a ser el centro cerrado. Ah, Cerco Castillo con los puños, despeja en la media luna del área grande, la despeja ahora Peñalosa, va a recibir el balón arriba Diego Vallejo, pero primero está, sí señores, Juan Reyes para el cuadro de Lota, que la despeja más alta que larga, ahí la tiene ahora Diego Vallejo por la banda derecha, va a cruzar la línea ecuatorial del fútbol, avanza, lo toman de la polera, se invita Dayaret. Sí, señor. Hay falta que favorece al cuadro de Portilán. La juega rápidamente con Claudio Fernández. Ahí juega el cuadro de Portilán. La tiene Peñalosa. Se junta con René Meléndez. René Meléndez con Fernández. Va a sacar el centro. Va buscando las alturas. Gana el central del cuadro de Lota. Ahora tiene Cristian Arruel. Le pega fuerte. Estaba el cuadro de Portilán. Se recoge en el fondo. Juega tranquilamente el cuadro de Lota.
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5: Valdivia se esfuerza por la banda izquierda y la despeja para el cuadro deportivo. Juega con Peñalosa, este la hace rebotar inteligentemente en el jugador del cuadro de Lota, era contra Povea y hay lateral ofensivo que favorece el cuadro de Deportes Linares.
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5: Estamos aquí en Lota con todo, hemos tenido una de problemillas acá con la parte técnica, pero estamos sacando a flote este partido, importante partido. ¿Cómo lo visualizas, Alex?
4: Importantísimo en los números, importantísimo en lo que se está jugando de Deportes Linares. Estamos muy abajo en la tabla, hoy es imperioso ganar, sí o sí hay que sumar de a tres, porque si no se nos complica bastante el panorama.
5: Exactamente, hay lateral defensivo que va a ser el joven Diego Torres para el cuadro de Lota que juega por la banda derecha. Ahora recupera Lucas Fontigo, cuidado, tres cuartos de cancha, empieza a avanzar el cuadro de Lota. Amaga, va a profundizar, ahí la pica, pero llega todo tranquilo, la manito de Celso Castillo.
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5: Y si sumamos de a tres hoy día sería importantísimo para el cuadro albirrojo. ¿Cómo viste en ambos equipos el día de hoy, Alex?
4: Vestuario tradicional para ambos equipos. Lota Schwager enteramente de blanco. Deportes Linares, medias rojas, pantalones azules, camiseta albirroja.
5: Lota Schwager con más de 60 años de historia, señoras y señores. 30 en la primera vez, 13 temporadas en la primera división. Tiene su historia este equipo de acá, de la Lamparita. Cuando se iba por la banda derecha, hay una falta. Sí, señor. Dayane Ramírez pitó. Hay tiro. Tiro libre para el cuadro de Lota.
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5: ¿Cómo se ven las bancas, Alex?
4: Por el lado de Lota Schwager, el DT Renato Ramos está bastante tranquilo, acá más movedizo Rodrigo Meléndez, sabe que se está jugando algo importante el día de hoy.
5: Exactamente, porque sumar de a tres el cuadro lotino estaría pasando al cuadro de Portinari, quedando en el último lugar el cuadro albirrojo. Nacho.
3: Exacto, a la espera de lo que pase mañana en el partido entre General Blasque y Colchagua Club de Deportes, Deportes Linares estaría en el fondo de la tabla.
5: Tiro libre, peligroso, que lo hace el rasante, pero lo despeja el cuadro de Portinari, justo en el círculo, la media luna de la área grande, ahora le despeja por la banda derecha. Atención, avanza el cuadro de Portinari por la banda derecha, ahí la tiene, me parece que es, le pegó un derechazo erradamente, señora, sí señor, era Bastián Gómez, que llegaba, ingresaba al área, y parece que ahí fue temeroso porque le pegó un titirito que se va afuera del campo de juego. Juega en el fondo el cuadro de Lota Schwager.
3: Alex, ¿qué le pasó a Bati? ¿Se apuró? ¿Qué le pasó ahí al Bastián Gómez?
4: Cuando ya el balón lo presionaron, fue mucha la presión, le pega mordido, se va por el lado derecho del portero Fuentes, se salva Lota, la primera llegada del cuadro de Pirrojo.
5: Exactamente, le pega Fuentes, el portero del cuadro lotino. Va a ganar la altura ahí Fernández para el cuadro de Portelinares. Ahí la tiene el cuadro de Portelinares. Va a jugar con Claudio Fernández. La tiene justo en el círculo central. Ahora avanza Pepe Molina, que le pincha el balón. Va a avanzar por la banda derecha. Quiere llegar Bastián Gómez, pero ahí está el chico Claudio Copia para recuperar el balón. Ahora la tiene con Byron Hermosilla. Este hace empieza a triangular el cuadro de Lota. Empieza a apoderarse del balón. Sí, señores. Ahí está Pepe Molina. Comete una falta. La gente se irrita. Tiro libre para el cuadro de Lota Schumachers.
6: De nuevo, Alex, el cuadro de Lota Schumachers lo está manejando el medio campo.
4: Claro que sí, pero igual vemos la presión del cuadro albirrojo. De hecho, después de la jugada, el tiro de René Meléndez está acercándose ya con más ímpetu, con más ganas de portear. Esperemos que sigan con esa presión en el medio campo.
5: Empieza a jugar ahí Povea justo en el círculo central para el cuadro de Lota Schumachers. Va cruzando la línea ecuatorial del fútbol, avanza por la banda derecha. Ahí se desprende Diego Torres, que va a sacar el centro. Peligroso, cuidado, Lucas Pontigo, hace una chilena. Queda todo en las manos de Celso Mauro Castillo. Señoras y señores, llega peligrosamente el cuadro de Lota Schumachers.
4: Una fantástica chilena que se tiraba al jugador Lucas Pontigo. Rebotaba el balón en Flavio Rojas y llega avanzo a las manos de Celso Castillo, que está presto y oportuno para repeler el grito de gol.
5: Exactamente, cuando van exactamente 11 minutos de esta primera etapa, el marcador es 0-0, 0 el cuadro de la Lamparita, el cuadro de Lota Schumachers, 0 el cuadro de Deportes Linares.
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5: René Meléndez, que va a

0: golazo, golazo, golazo. Minuto número 11. René, el René Beléndez por la banda derecha. Apagó, se perfiló para su pierna izquierda. Un centro prácticamente al punto penal, donde se elevó el Capi. Se elevó el Capi, Diego Vallejo. Un cabezazo al vertical izquierdo. El señor Gabriel Fuentes, portero de Lota, solamente le quedó mirarla. Y en el minuto número 11, dice que el cuadro de Deportes Linares vence acá en Lota. Sí, señores, Lota 0, Deportes Linares 1.
1: Y lo dijimos cuando dábamos la formación, tenía 67 goles en su historia, esa cuota podía aumentar hoy, y no los defraudó el capitán. Alex, cuéntame, ¿cómo llegó el 68 en los pies de Diego Vallejo?
2: Le dieron espacio a René Meléndez, este avanzó con el balón, y hoy sí que se disfrazó de los que saben, tiene un centro preciso para el salto solo de Diego Vallejo, que con un cabezazo hace, pero inevitable la caída del portero, del pórtico Lota Schreiber. El portero Fuentes solo miró cómo entraba el balón, e infló los cállamos del lado sur del estadio Federico Schwager, con un lindo cabezazo, con un gesto técnico maravilloso. Diego Vallejo pone el primero, y el gol de la alegría, y también el gol de la tranquilidad para el cuadro albirrojo. A los 11 minutos del primer tiempo, Diego Vallejo anota el primero para el Depo.
1: Y es el tercero de Vallejo.
3: Exactamente, el cuadro de Portinera está venciendo acá en Lota al cuadro de la Lamparita. Ahí tiene a Bastián Gómez, que salta en las alturas, pero le gana la posición el chico Diego Torres. Ahí lateral ofensivo para el cuadro de Portinera, lo va a hacer efectivo Claudio Fernández, el lateral derecho del cuadro albirrojo. El cuadro que está venciendo por un tanto a cero acá en Lota. Importantísimo triunfo, sumar de a tres esta tarde es imperioso. Ahí está Rodrigo Calule Meléndez al borde de la cancha, dando las instrucciones respectivas, porque el cuadro de Oportunidad está cumpliendo acá en Lota.
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3: La tiene Bastián Gómez, que abre por la banda derecha para Diego Vallejo, pero se equivoca, se va cerrando el señor Juan Reyes para el cuadro de Lota. La hace rebotar inteligentemente en Diego Vallejo, y la señorita encargada del sonido justiciero, Dayane Ramírez, dice que juega en el fondo el cuadro de Lota Chuaque.
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3: Exactamente, ahí está jugando el cuadro de Portinares por la banda izquierda con José Pepe Molina, cuando Dayar dice levanta pita. ¿Y qué cobró, Alex?
2: Cobró lateral para el cuadro albirrojo. Parece que cobró fuera de juego, Carlos, por lo que estamos viendo, porque toma el balón Celso Castillo presto ya para reanudar el juego.
3: Solamente lo vio la señorita Dayane Ramírez ese tiro, la posición de adelanto para el cuadro de Deportes Linares. Va a jugar Celso Castillo, el portero albirrojo, le pega un derechazo buscando a quién, a Nelson Sebastián Peñalosa a las alturas, gana Diego Vallejo, que empieza a jugar, le queda el balón a Peñalosa se recupera atrás. Ahí cuando la señorita Dayane dice que esto se acaba, señoras y señores, porque juega en el fondo el cuadro de Lota Schwager.
1: Sí, señor, lo gana el cuadro de Deportes Linares con el gol del minuto 11 de Diego Vallejos, 1 y Lota Schwager 0. 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
3: Cuando tiene, está Claudio Jopia por la banda izquierda jugando, juntándose ahora, cambié con este chico Cristóbal Vergara. La tiene ahora el portero para Gabriel Fuentes para el cuadro de Lota. La gente empieza a pifiar, la gente empieza a incomodarse, a irritarse acá en las tribunas del Federico Schwager. Ahí va a jugar Peñalosa por las alturas, se equivoca, se cae, empieza a jugar el cuadro de Lota Schwager. Ahí está Byron Hermosilla, que se junta por la banda de derecha. Hay lateral que favorece al cuadro de Lota en este momento, lateral defensivo que favorece a la Lamparita.
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3: Sorprendente temperatura, Alex, o en la cabina.
2: Está bastante agradable, de hecho hay un sol bastante bonito el día de hoy, y sí, hace un poquito de calor acá, aparte con el grito de gol, uno también eleva un poquito la temperatura corporal, así que por lo menos yo te diría unos 20 grados acá en la ciudad de Coronel.
3: Exactamente, empieza a jugar el cuadro de Portinares, la tiene Bastián Gómez que protege el balón, ahora llega René Meléndez, le pincha en el balón, ahora la recupera desde el fondo el cuadro, Juan Reyes para el cuadro Lota, ahí está presionado por Bastián Gómez. Hay falta que comete el jugador de Lota, tiro libre
0: peligroso, como un córner corto favorable al cuadro de oportunidades por la banda derecha.
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0: Ahí está para la pelotita cuando va el minuto 16, tiro libre peligroso para el cuadro de Portinares. Ahí está Bastián Gómez, también está posicionado René Meléndez con la izquierda, Bastián Gómez con la derecha, la barrera, la señorita Dayer Ramírez, que la gana en la posición que tiene que estar esta barrera de lota. Ahí están todos en el área, sí señores, cuando digo todos, está todos, porque está Flavio Roja, señor Ignacio Castillo, centrales del cuadro de Portinares. Ahí está Bastián Gómez con la derecha, está René Meléndez con la izquierda, se queda René Meléndez con la izquierda, minuto 16, puede ser el de la fortuna. Ahí está René Meléndez, cortito, despeja el cuadro de lota, la recupera nuevamente René Meléndez, que la trata de pegar al arriba, pero gana Ignacio Castillo para el cuadro partidario. Ahora el Pepe, este es Molina, que desvía el balón, juega el lateral defensivo, el cuadro de Lota Schwager.
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2: Cuando se busca la gente latina, el público local, porque el equipo de Lota está haciendo lento el juego, el lateral.
0: Ahí está Bovea, que juega en la mitad del campo de juego, la abre para la banda derecha, gana Sebastián Peñalosa por las alturas, empieza ahí, sí, se recupera el balón, va cuidado, la toman de la camiseta, sí señor, la señorita Dayer dice que hay falta, que juega el cuadro de Portinares por la banda izquierda.
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0: Exactamente, va a ser efectivo este tiro libre para el cuadro de Portinares, Cristian Arrué, el número 21, justo en la mitad del campo de juego. Ahí está René Meléndez, que llega ahora para hacer efectivo este tiro libre. Se va Cristian Arrué, juega ahora con René Meléndez, juega los dos, profundiza para la banda derecha, tan profundo, tan largo, la idea era buena, la ejecución horrible, juega del fondo el cuadro de Lota Schwager.
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0: Presiona el cuadro de Deportes Linares, la salida del cuadro de Lota, se complica en el fondo el cuadro de la Lamparita, pero sale por la banda derecha, ahí está Claudio Copia, le pega largo buscando, ahí está Fernando Valdivia que despeja el balón para el cuadro de Portinares, la recibe en el fondo Juan Reyes, el central del cuadro de Lota Schwager, empieza a avanzar por la banda derecha, señoras y señores, ya van 19 de esta primera etapa, ¿cuál es el marcador? Lota Schwager 0, el cuadro de Portinares 1, empieza a avanzar el cuadro de Portinares, la despeja el cuadro de Lota y hay lateral defensivo que favorece al cuadro de Deportes Linares.
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0: Exactamente, ya va a ser efectivo el lateral, el cuadro de Deportes Linares. Ahí le sacan el balón nuevamente, hay lateral para el cuadro albirrojo.
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0: Exactamente, empieza a jugar el cuadro de Deportes Linares, tiene Diego Vallejo que le gana la posición a Juan Reyes, va a jugar el cuadro de Lota en el círculo central, la abre para la banda izquierda, ¿con quién? Con este chico Diego Torres que empieza a jugar, la recupera, la tiene Claudio Fernández que va a pegar, algo, se equivoca, la recupera el cuadro de Lota, se equivoca, ahí la tiene Cristian Arrué que le pega largo y va a jugar en el fondo, ahí la tiene el balón Claudio Copia que se mueve como un segundo central, Lacho.
1: Sí, va intercambiando ahí con todos los Reyes, con Cristóbal Vergara, ahí el experimentado Claudio Copia, el ex Ranger de Talca y Deportes Rengo.
0: Empiezan a moverse ambas bancas, Alex, está más
2: malo en este caso. Sí, en este caso Rodrigo Meléndez ahora está más calmo, como a diferencia del principio del partido, Renato Ramos un poco más electrónico, de hecho está a pura bolera prácticamente Renato Ramos, así que está viendo el partido con bastante calentura porque ve como su equipo está cayendo derrotado el día de hoy.
0: Cuando juega por la banda derecha del cuadro de Portinares, recupera ahora con Diego Torres por la banda izquierda, el lateral izquierdo del cuadro de la Lamparita que juega junto con Pubea, Pubea que profundiza para Lucas Postigo, Lucas Postigo va a llegar. No señor, no señor, juega en el fondo el cuadro de Deportes Linares.
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Sí, cuadro de Deportes Linares. Señora, sí, señor. Ahí. Ahí empieza. Llámalo, empieza a jugar el cuadro de Lota por la. Tenemos unos problemas acá técnicos. 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Empieza a jugar acá el cuadro de Lota por la banda derecha. Se recoge atrás con quién, con Juan Reyes.

a profundizar, va a llegar a la línea de fondo. Ahí está jugándose con José Pepe Molina, este con Fernández, ahora con Bastián Gómez, que... García Gómez que empieza a jugar para el cuadro de Portelianes. Ahora la tiene Lucas Postigo. Justo en el círculo. Ahí dice Flavio Roca. No dice nada. La señorita Talleres empieza a jugar ahí. José Pepe Molina se cae. Sale rápidamente, raudamente el jugador Sebastián Torres para el cuadro. Dilota el niño. Hacía una jugada de aquellas. Ahora la tiene

0: Tapia, que está en el fondo del cuadro de nota, le va a jugar largo buscando a Montigo, ahí está con el niño Torres, que la baja de pecho, ahora la tiene Torres, le va a sacar el centro, cuidado, va a saltar eso, Castillo en las alturas, se queda con el balón para el cuadro de Deportes Linares.
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0: 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Gómez, que prometiste para Diego Vallejo, la banderola está arriba, hay juego, fuera de juego para el cuadro Portinares, juega el cuadro de Lota en el fondo.
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0: Diego Torres, que va a jugar para el cuadro de Lota. Ahí la tiene con Pubea, que la baja de pecho, le pega rápido buscando a Lucas Pontigo, que empieza a posicionarse. Le sale Ignacio Castillo, Lucas Pontigo. Ahí está, va a llegar a línea de fondo, va a sacar el centro trailer, el niño. Llega Flavio Roca y hay tiro, tirito. Tiro de esquina que favorece al cuadro de Lota Schwager.
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0: Va a haber tiro de esquina para el cuadro de Lota Schwagers. Ahí está, señoras y señores. Byron Hermosilla para hacer efectivo este tiro de esquina. Sector sur. Celso Castillo está preocupadísimo al centro. Cuidado, primer palo. Despeja Ignacio Castillo. Le pesaba para el cuadro Martínez. La tiene cuidado ahí Povea, que la profundiza al punto. Mira, la despeja Flavio Roca. Ahí la tiene nuevamente Povea, que gana las alturas. Presionando para el cuadro de Lota. Cuidado, que lo recupera el cuadro Martínez. Un taco educado para Diego Vallejo. Ahí se cierra Diego Torres, que cantó de buena forma en el fondo para el cuadro de Lota Chua, que la profundiza. Cuidado, ahí está por la banda izquierda. Ahí está Torres, el niño que hace amaga. Va a sacar el centro buscando a Lucas Povea. Ahí, se va. Saque de fondo, saque de portería para el cuadro de Deporte Linares.
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2: Cuando vemos que el cuadro de Lota se está tratando de acercar a la portería de Deporte Linares con esfuerzos infructuosos hasta el momento, Deporte Linares se mantiene bien parado, está haciendo su juego el día de hoy. Está con más calma que en otros partidos, así que esperemos que Deportes mantenga la actitud en este partido.
0: Empieza a jugar el cuadro de Lota Schwager, ahí tiene el niño que la profundiza para Lucas Pontigo, va a cerrarse Fernando Valdivia para el cuadro de Deportes por la banda izquierda, veo un izquierdazo largo buscando quién, a Nelson Sebastián Pañolosa, que cubre el cuerpo bien inteligentemente, empieza a avanzar, ahí se le cierra, era Jopia que se le cierra, ahí la tiene Peñalosa que va a jugar, la recupera, Frita Dayer, hay tiro libre, sí señoras y señores, 26 minutos, hay tiro libre ofensivo para el cuadro de Deportes Linares.
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0: Está caído Nelson Sebastián Peñalosa en el rectángulo de acá de Lota. Está caído tras esa falta, me parece que era de Jopia, que llegaba a cubrir por la banda derecha. Ahora está en la vertical. Hay tiro libre para el cuadro de Deportes Linares. Sí, señores. Minuto 27. Gana el cuadro de Deportes Linares por 1-0. Acá en el Federico Schwager. Ahí está René, el Meléndez. Va a pegar el tiro libre. Sector izquierdo. Le pegó punto penal prácticamente. Ahora pasado para la banda derecha. Llega Bastián Gómez, que la baja con Fernández. Le pincha el balón ahí Luca Pontigo a Fernández. Hay lateral ofensivo que favorece al cuadro de Deportes Linares.
1: Saludo a toda la gente que está escuchando por la RTL, por nuestras redes sociales. Saludos para Don Omar. Saludos.
0: Bastián Gómez que gana el final ahí. Le va a llegar Diego Vallejo, que va a caer la posición. Cuidado, le pegó en la caleta. Paso cerquita del vertical derecho. El portero Gabriel Fuentes solamente la miraba. Tú para dónde vas, le decía. Pero se fue rozando el vertical derecho. Llegó René Meléndez, el René, en el minuto 27 para el cuadro albirrojo.
1: Es que estuvo ahí René Meléndez para marcar el segundo, pero me gusta la confianza del equipo. Se está asociando bien René Meléndez, se está conectando con los delanteros.

0: Y eso es el buen fútbol que le pedíamos desde que llegó. Decía saludos para la tía Nancy, para Don Omar, para el compadre Fierro que hoy día no vino. Así que un gran abrazo para todos. Como que Don Omar no ha hecho las tareas. Saludos, Don Omar. Espero que esté disfrutando este triunfo de Linares por 1-0 ante los Tachuayes.
1: Un saludo gigantesco también para el profe Cabello. Un abrazo gigante, gigante para el profe Cabello. Comienza a jugar ahí Diego Vallejo por la banda derecha de izquierda del cuadro Portinares. Empieza a estar, se junta con Peñalos a Nelson Sebastián. Este empieza a amagarle. Ay, le cierran el balón ahora. La tiene Claudio Jopia para el cuadro de Glotachiva, que profundiza. Lucas Puntigo va a llegar. El niño Torreira se va el balón. Juega en el fondo. Hay saque de portería para el cuadro de Deportes Linares.
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1: Alex Escobar ya 29 minutos de esta primera etapa. Lota 0, Deportes Linares 1. ¿Qué hemos visto de este primer tiempo?
2: Hemos visto una actitud diferente en el cuadro albirrojo. Hemos visto un equipo que se está jugando su opción, se está jugando su oportunidad. Hasta el momento Lota Schwager no ha sido tan incisivo, no ha sido tan potente, no ha sido tan efectivo. Gracias a Dios para las aspiraciones nuestras. Pero el cambio del cuadro albirrojo, la primera que tuvo, la primera que echó adentro, y eso está generando la diferencia de embarcador. Por ende, Deportes Linares sigue en ventaja. Ya cuando van 29 minutos del primer tiempo, se mantiene el 0 Lota 1 Deportes Linares.
1: Exactamente, el lateral ofensivo para el cuadro Portinares lo va a hacer el efectivo Fernández. Este se apoya atrás con Flavio Rojas. Flavio Rojas está de banda derecha, cambia la posición totalmente. ¿Hacia la izquierda con quién? Ahí está con Valdivia. Fernando Valdivia le va a pegar un izquierdazo buscando a Diego Vallejo en las alturas. Va a ganar Copia, lo pincha a Diego Vallejo. Sigue Bastián Gómez. Le pincha ahora el balón Diego Torres. Y hay lateral ofensivo que favorece al cuadro de Deportes Linares.
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1: Fernández que hace la diagonal, le va a pegar, le pegó, trabó ahí el cuadro de Lota en el fondo. Aquí en el cuadro Portinares, que es incisivo, que es peligroso, que está ganando acá en Lota. Ahí está Bastián Gómez, que hace el centro, buscando a quién, al Diego, al Vallejo. Ahí está Cristian Arrué, que la aguanta el balón. Le va a pegar tres cuartos de cancha, la abrir al sector izquierdo. Queda el balón y se equivoca. Cuidado que sería el cuadro Lota rápido. Ahí buscando a quién, a Luca Pontigo, que la abre por la banda derecha para el otro chico. Torres Cerniño, que empieza a avanzar. Va a llegar a línea de fondo, se cierra Flavio. ¡Oh! ¡Roja! ¡Ay, tiro, tirito, tirito! Tiro de esquina para el cuadro de Lota Schwager.
0: El tercero, y ahí mostró la jerarquía que tiene Flavio, Alex.
2: Claro que sí, cuando llega el cruce del balón, cuando se venía solo el delantero de Lota, estaba por desenfundar, pero una barrida impecable, una barrida limpia, evita que el jugador de Lota Schwager dispare y el balón se va al córner. El tercero para Lota Schwager.
1: Exactamente lo que dicen el público, se escuchó claramente, no sé si se habrá escuchado ahí, pero la gente ya está un poquito ofuscada. Tiro libre, tiro de esquina para el cuadro de Lota Schwager por la banda derecha del ataque. Ahí está manitos arriba, le va a pegar Torres el niño, le va a pegar al punto medio, cuidado que están todos arriba, le gana la posición, quién era, Ignacio Castillo, que gana inteligentemente en las alturas. Ahora la despeja buscando arriba, quién estaba, está Nelson Sebastián Peñalosa, con quién, con Jopia, ahí pelean, loco, y prácticamente lo tomó de todos los sectores, Evita. Señorita Dayare Ramírez dice que juega el lateral defensivo el cuadro de Lota Schwager.
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1: Exactamente, ¿qué pasa?
2: Es de mucho juegue, en este caso la señorita Dayare Ramírez, sabes que no está creyendo mucho cuando caen ambos jugadores de los equipos. Ella deja jugarnos, me parece bien que le dé ritmo al partido.
1: Ahí Fernández Costa con Bastián Gómez, que empieza a hacer la diagonal, ahí lo pincha el balón Diego Torres para el cuadro de Deportes Linares. Ahora la baja y empieza a avanzar el cuadro de Lota. La tiene Byron Hermosilla, que juega a la banda derecha. Empieza a posicionarse con qué, con Luca Pontigo, que va a ganar la posición. Le gana Valdivia. Ahí está Valdivia contra Luca Pontigo. Se recoge ahora, juega con Povea. Justo tres cuartos de cancha. Cuidado que va al centro peligroso. Va a ganar el niño de las alturas. ¿Quién gana? Flavio Rojas para el cuadro de Deportes Linares. Otra vez insisten. Pero era muy débil. Cuidado, se le metía el balón. Un pique rarísimo. Celso Mauro Castillo, que logra despejar el balón. Y hay tiro, tirito, tirito. Tiro de esquina para el cuadro de la lamparita.
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2: Un despeje sin trascendencia. Le da un bote en plena a la chica Celso Castillo, que lo complica y envía al córner. pero atento, Celso, dando seguridad nuevamente en este partido.
1: Ahí está Byron Hermosilla, que va a ser efectivo el tiro de esquina para el cuadro de... Cuidado, hay un caído en el cuadro de Lota, ojo.
2: Exacto, acusa del golpe, el jugador de Lota, no logramos distinguir que estaba en el piso. Me da impresión que es el número 3, Diego Torres, no estoy seguro. Vamos a verificar, pero ya se pone en la vertical, pero está bastante ofuscado, reclamándole a la jueza central. Ah, no, sigue de pie, pero el cuadro de Lota le está reclamando, claro... Acusan un golpe, de hecho se acerca también
1: hacia el Lucas contigo.
2: Claro, se acercan también al juez de línea para ver si él vio algo, porque la gente de Lota creo que está pidiendo que cobren el penal.
1: Exactamente, Rodrigo Meléndez está mirando también, se pone la mano en los bolsillos, un poquito preocupado qué va a pasar con esto. La señorita Dayar Ramírez observa, empieza a hablar, no pasa nada. Se pone en la vertical, parece que era Lucas Pontigo el que
2: estaba... Gracias, Torres, Carlos.
1: Herniño Torres, entonces era el que estaba de forma horizontal en la cancha acá en el Federico Choque. Cuando hay una tarjeta amarilla, me parece, ¿ah?
2: Me da la impresión que sí, por reclamo. Para, déjame ver, porque también es para el jugador de Lota, que estuvo bastante ofuscado reclamando para el número, no alcanza a distinguir, parece que para el número 9, para Lucas Quiroga.
1: Ahí está Hermosilla, que hace el centro, despeja abajo, un cabezazo, cuidado que quedó complicado el defensa del cuadro por tirar, pero sale Bastián Gómez, ahora para el cuadro por tirar la tiene Peñalosa, ahí va a pasar por la banda derecha, cuidado, sea el Pepe Molina, cual delantero, va a central, pega un izquierdazo por arriba del horizontal, señoras y señores, se había vestido de atacante, el Pepe Molina llegaba por la banda izquierda, pero ahí juega en el fondo el cuadro de la lamparita.
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2: Hay un pedido de oportunidades, muchachos. De hecho, está recibiendo atención médica, no sabemos qué pasó, nos quedamos con la jugada de José Molina, donde se iba solo, le quedó para la izquierda, le pega fuerte, tan fuerte que se fue sobre la portería de Fuentes. Estuvimos cerca del segundo, muchachos, cuando va la atención médica, ya está, digamos, recibiendo atención médica al cuadro albirrojo. Veremos qué sucede con este gol, que todavía no logramos distinguir, que está tendido en el piso, rodeado por 6 del mismo equipo. Y a su lado también la árbitro Dayare Ramírez. Veremos qué sucede, pero parece que ya se va a poner en la vertical.
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1: Me parece que era Cristian Arruello, ¿no?
2: Me da la impresión que sí, Carlos. De hecho, sale igual como acusando un golpe.
1: Sí, fue en el tiro de esquina cuando cabeceó, despejó y el jugador de Lota le cayó encima. Eso
2: de hecho, está tomando la espalda en estos momentos. Me da la impresión que sí. Pero parece que no fue nada complicado porque vemos cómo se moja el rostro y presto para ingresar nuevamente al terreno de juego.
1: La señorita Dayar Ramírez va a ser efectivo, que comience el fútbol nuevamente acá en el Federico Schwager. Va a jugar desde el fondo el cuadro de Lota con Gabriel Fuentes del portero. La abre con Diego Torres por la banda izquierda. Este amaga, empieza a avanzar. La tiene el cuadro de Lota Schwager. Byron Hermosilla, que profundizaba. Tan largo, que llega a las manos de Celso Mauro Castillo, el portero del cuadro de Portinal, que abre por la banda izquierda con Valdivia Fernando. Fernando Valdivia, que se junta con el René. El René que profundiza, ¿para quién? Para Peñalosa por la banda izquierda. Va a llegar Peñalosa. Gana la posición, ahí la cubre el balón, vale, pincha en el balón, se va tirito, tiro de esquina, señoras y señoras, señorita Dayer Ramírez, yo vi de acá que era tiro de esquina, usted está diciendo que había dicho saque de fondo, y el señor Víctor Pazmiño dijo que hay tiro de esquina para el cuadro de Deportes Linares.
0: El primero, Alex.
2: Vemos claro, ahora ataca de Portenial, hay que aprovechar estos balones detenidos. De hecho, ha sido uno de los grandes factores que nos han llevado a muchas derrotas durante este campeonato. Esperemos que ahora sí sea factor de acierto para el cuadro del Birro.
1: René Meléndez por el tiro de esquina por la banda izquierda. La hace ahí René Meléndez con la pierna izquierda. Va a llegar a punto penal. Ahí queda muy cortado. Cobra una falta. Peligro de gol que favorece al cuadro del Tachuer, que juega en el fondo.
2: Exacto. Cuando se tomaba la camiseta entre defensa y delantero, cobra la falta del delantero del cuadro del Birro. Juega Lota Schwager desde el fondo.
1: Empiezan a los insultos para el director técnico Renato Ramos, Nacho.
0: Exactamente, para Renato Ramos, para el arquero Gabriel Fuentes, que se demora en cada jugada, así que bastante molesto aquí el público lotino.
1: cuando el cuadro de Portinares juega tranquilamente acá. Hay lateral ofensivo para el cuadro de Lotachua, que lo va a hacer efectivo Diego Torres. Y no es el instante, que es el lateral izquierdo del cuadro de la Lamparita. Ahí va a buscar Lucas Puntigo en la altura. Baja el balón educadamente. La pincha en el balón al cuadro de Portinares. Latea José Pepe Molina. Se junta con René Meléndez. Ahora Bastián Gómez, que la profundiza. Ay, buscando a Diego Vallejo. Pero señor, el señor Víctor Fermiño levanta la banderola y juega el lateral defensivo el cuadro de Lotachua.
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1: Claudio Fernández, que le pega largo, largo, largo, buscando a Diego Vallejo en el círculo central. Ahora tiene a René Meléndez, que profundizaba. Ahí la tiene de nuevo René Meléndez en el círculo central. No te demores tanto, te van a pillar. La abre por la banda izquierda ahora, ¿con quién? Con Cristian Arrué, que amaga. Va a pasar, va a sacar el centro, lo pinchan arriba, lo tocan arriba. Cita Talleres, eso falta. Pero ella dice, no, juegue, juegue la Lamparita. Juegue, juegue, Lota, por la banda derecha. Ahí la tiene el cuadro, Lota. La gente se queja demasiado porque lo hace el fútbol muy calmo, muy lento el cuadro de Lota Schwager, y el cuadro de Portinal logra ubicarse de buena forma para defender todos los balones tras la posesión del cuadro lotino.
2: Es que lo que pasa es que el cuadro de Lota Schwager está jugando hacia atrás del balón, entonces por eso la gente se ofusca, porque están con resultados en contra, están haciendo un poco de tiempo, entonces el tiempo pasa, el resultado sigue siendo a favor del cuadro del Birrojo, entonces eso no le conviene a la gente. Nota que más encima se está hundiendo en la tabla.
1: Se escucha estos Ramones, pero no son precisamente los músicos, ¿no? Empieza a jugar ahora Flavio Rojas por la banda derecha, que abre con Fernández. Este es Claudio, que va a sacar el centro. Lo amaga, pasa de largo. Empieza Claudio Fernández, lateral del cuadro, por tirarse a apoyar atrás. ¿Con quién? Con Flavio Rojas, que se iba, se le va el balón, señoras y señores. Va a jugar el cuadro de Lota, el lateral defensivo.
2: La gente se busca, la gente le grita al juez central, a la jueza central en este caso, porque juega rápido Lucas Puntigo, pero hace que retroceda el balón porque jugó bastante adelantado ese saque lateral.
1: No hace cobertura medio adelantado con el pollito con papa. ¿Qué pasa? Empieza a jugar por la banda derecha el cuadro de Lota Schwager. Empieza a cruzar la línea ecuatorial del fútbol. Ahí la tiene el cuadro de Lota con Pueblo, que abre por la banda derecha. Se va, cuidado que vaya Valdivia. Se va el cuadro de Lota, va a llegar a la línea de fondo, va a salir el centro. Flavio Roja despejó el balón. Y hay tiro, tirito, tirito. Tiro de esquina que favorece al cuadro de Lota Schwager.
0: El número 5, ojo Valdivia, estar más atento en la marca ahí. Flavio Roja tuvo que llegar a solucionar las marcas. Así que estar atentos, muchachos, que Lota Schwager igual es peligroso con sus delanteros.
1: Ahí, como es de costumbre, ahora el tiro de esquina va a ser Byron Hermosilla. También está con Lucas Puntigo, que podría estar en el punto penal. Pero bueno, ahí está Hermosilla. Silla Byron para el cuadro de Lota, que va a ser efectivo este tiro de esquina. Pivote en el primer palo, se va por arriba, arriba, arriba, arriba, arriba del horizontal. Juega en el fondo el cuadro de Deporte Linares.
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1: ¿Cómo está el Nacho en delante ahí?
3: Sentado frente al mar.
1: Deporte Linares en el fondo. Es Valdivia Fernando, que se junta con quién. Con Nelson Sebastián Peñalosa. Empieza a jugar el papelucho por la banda izquierda. Profundiza buscando a quién. A Diego Vallejo, pero se cierra la primera copia. Que juega con su portero, con Gabriel Fuentes. Este juega, lo hace todo calmo. La gente empieza a pifiar, no precisamente a apoyarlo, sino netamente a insultarlo, ¿no?
2: Exacto, vemos cómo la gente se busca. Escuchamos los gritos de acá. Estamos justo en la galería, o sea, en la tribuna central. Y la gente está bastante irritada con el cuadro lotino.
1: Exactamente, cuando juega ahora el cuadro de Lota con Juan Reyes por la banda derecha, se junta con Povea. Este empieza a amagar hacia el círculo central, empieza a formar el juego para el cuadro de Lota, que ha estado bastante ausente. Ahí está Byron Hermosilla, que juega ahora por la banda izquierda. Ahí se cierra Flavio Roja para el cuadro Portinares. Lo empujan, sí señora, hay falta, se está Talleres. No, no dice que hay falta. Ahí dice que hay tiro de esquina que favorece al cuadro de Lota Schwager.
0: El sexto ya, ojo que el cuadro de Lota Schwager ha subido sus líneas y está cargando la cancha en estos 40 minutos ya del primer tiempo, donde el cuadro de Linares gana por 1-0 ante Lota Schwager.
1: Para hacer efectivo Byron Mendoza, tiro de esquina para el cuadro de Lota Schwager. Están todos en el área, sí señores, cuidado, minuto 42, ahí está en el centro, cabecea Lucas Puntigo, le queda el balón, se va a ir, le da un rebote y hay otro tirito, tirito, tiro de esquina, ahora por la banda derecha que favorece el cuadro de Lota Schwager.
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1: Ahí está voy a pasar efectivo, está Byron Hermosilla también. Le va a pegarme en definitiva a Byron Hermosilla. Punto penal, cuidado que va a llegar el balón arriba, calmado, defensa y cuidado que le gane la posición a cuatro oportunidades. Le profundiza, le pegan arriba, no dicen decirte a la cinta Daya, le dicen que jueguen. Hay una cole-tole, están todos en el área. Y si digo que hay 20 en el área, hay 20 en el área. Empieza a jugar el cuadro de Lota ganando las alturas. Cuidado, otra patada fuerte. Cita Daya, por favor, termine esto. Hay falta que favorece al cuadro de oportunidades. Si habían 20 en el área, no estoy mintiendo.
2: Exactamente, claro, cuando el balón cae en el área del cuadro albirrojo, la gente de Lota está apostada buscando el gol del empate, pero la defensa está presta para despejar. Han tenido dos jugadas similares donde el cuadro lotino intenta con una media chilena, en ambas le pegó supuestamente al defensor niarense. En la primera la jueza central dijo juegue, juegue, algo que ha sido la tónica durante todo el partido, que es bastante bueno para dejar jugar, para que el juego fluya. Y en la segunda ya fue, vio un poquito más de intencionalidad, vio quizás el golpe que recibió el central niarense y ahí sí cobra la falta para el cuadro albirrojo. Pasa el peligro cuando ya van 42, casi 43 del primer tiempo.
1: Exactamente, no ha sido de, no ha pasado grande zozobra el cuadro de oportunidades, no ha estado tan complicado. El golazo de Diego Vallejos marca la diferencia. El cuadro de oportunidades tampoco ha sido una tromba, tampoco ha sido algo que tenga la parte defensiva solamente Lota. Ha sido un partido parejo, un partido que se ha marcado la diferencia por la calidad que mostró ahí René Meléndez en ese pase y el finiquito espectacular de Diego Vallejos.
2: Exacto, para lo que está Diego Vallejo, está hecho para hacer goles y hoy día no falló, hoy día la que tuvo, hoy día la acertó y eso está marcando la diferencia en el partido. Lota ha buscado el empate, Lota ha sido incisivo, pero ha sido incisivo sin claridad. Le falta la última puntada, que eso también es beneficio nuestro. Se nos está manteniendo el resultado positivo cuando la gente sigue buscada. Ahí diciendo que claro que están jugando local y no se está notando en el terreno de juego.
1: Cuando tiene Peñalosa por la banda izquierda, le gana la posición, cuidado que cubre el balón para jugar, hace una jugada a beneficio del cuadro de oportunidades. Se la hacen rebotar inteligentemente, dice la señorita Dayer Ramírez, que va a jugar el cuadro de oportunidades lateral ofensivo. Ahí va a estar Nelson Sebastián Peñalosa para hacerlo efectivo por la banda izquierda, prácticamente cerca del banderín del córner del sector izquierdo, acá en el Federico Schwager, donde llegaron, a ver.
2: Unas 700, 800 personas, Carlos.
1: Están todos en el área, va a ser un lateral que va a llegar al área ofensiva del cuadro oportunidades. Cuidado, ahí está las efectivo Peñalosa, que va a ganar a esa altura. Le gana Jopia al cuadro de Lota. Empieza a pegar, cuidado que le va a caer el balón a quién. A Flavio Rojas, que le pega largo, va a llegar tan largo y tan blando y tan siempre que llega en las manos de Gabriel Fuentes, que juega largo para el cuadro de Lota. Castillo, que gana las alturas. Ahora se cierra Flavio Rojas. Un
2: impenetrable.
1: Exactamente. Ha jugado espectacular el flaco Flavio. Ahí juega el cuadro de Lota, que la recupera en la mitad del campo de juego. La tiene Fernández. Este es Claudio, que la profundiza para quién. Para Diego Vallejo por la banda derecha. ¿Llegará? ¿Llegará? No llegó. Ahí lateral defensivo que favorece al cuadro de Lota Chuaque.
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2: Muchachos, cuando el cuarto árbitro anuncia 3 minutos de adición.
1: Exactamente, ahí la tiene el cuadro de con Luca Pontigo por la banda derecha para el cuadro de Lota, cuando hay 3 adicional solamente. Ahí la tiene Erniño, que se equivoca, juega, despeja ahí Cristian Arroyo, le cometen falta, la ciudad Dayer le dice juegue, juegue. Ahí va Diego Vallejo, que copia, le hace, lo traba ahí, le hace un poco menos que un foul. Ahí sale del área el portero del cuadro de Lota para despejar. Este es Fuentes, Gabriel, le pega largo ahora buscando a Povea, que este se junta ahora con Luca Pontigo, que la abre por la banda derecha. Cuidado, ahí llega abajo, llega Valdivia, hay lateral que favorece al cuadro de Lota Chuaguet.
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1: Ahora va a jugar el cuadro de la lamparita, el cuadro de Lota Chuaguet, cuando ya van 1 minuto y medio del adicional, se dieron 3. Hay tiro de esquina que lo va a hacer efectivo para el cuadro de Lota. Ahí lo tiene Povea. Cuidado, están todos en el área. Ahí le va a sacar el derechazo al punto penal. Llega el puñetazo de Celso Castillo. La despeja y René Meléndez de cabeza. Ahora complementa. Era Peñalosa. Hay un caído en el cuadro de oportunidades. Así Tadalle le dice: juegue, juegue. Ahí la tiene el portero Gabriel Fuentes. Va a lanzar el balón casi al punto penal. La despeja el cuadro de oportunidades. Ahí la tiene René Meléndez. ¿Que juega con qué? Con Peñalosa. Se va Sebastián. Nelson Sebastián Peñalosa. Sale el portero. Le pica el balón.

0: minuto, minuto 47 de esta primera etapa. René, el René que se junta con Peñalosa. Este empieza a salir del círculo central prácticamente solo. Lo pilla bajo pie, pero las zancadas largas del papelucho no dejaban que hubiera obstáculo. Obstáculo que no hubo frente al gol, porque salió Gabriel Fuentes, el portero de Lota. Y cuál picada, el picotón de Nelson Sebastián Peñalosa. El papelucho que dice que acá en el Federico Schwager, Lota Schwager 0, el cuadro de Deportes Linardo.
1: Y lo decíamos en el programa del día miércoles, se tiene que asociar René Berende con Peñalosa. Peñalosa le pedíamos el face to face, el uno contra uno, y causó bastante daño. Lo que decíamos el miércoles se cumplió, porque se asoció René Berende con Sebastián Peñalosa, y tras la salida del portero Gabriel Fuentes, no le quedó más otra que picarle el balón y marcar el segundo, el primero en su cuenta personal en este 2026. Sebastián Peñalosa y René Meléndez se juntaron y marcaron el segundo, Alex.
2: Exacto, cuando vemos acá cómo la gente se ofusca, vemos cómo reclaman. De hecho, el cuadro lotino reclamaba una posible mano de Sebastián Peñalosa cuando se lleva el balón con el pecho, pero este se va solo y define como crack, define como los que saben, con un globito ante la estéril salida del portero Fuentes. Deportes Linares pone el segundo, un golpe bastante fuerte para la gente de Lota, porque este, en el minuto del gol, en el minuto 47, es difícil sacártelo. Linares pone también el gol de la tranquilidad. Linares pone desde ya el segundo gol, cuando termina también el primer tiempo.
0: Señoras y señores, la señorita Dayane Ramírez dice que terminó la primera etapa en el Federico Schwager. Terminó la primera etapa en el Federico Schwager. Lota 0. El cuadro de Deportes Linares 2.
1: Finalizan los primeros 45 minutos, donde el cuadro de Deportes Linares se hace fuerte nuevamente como visitante y está ganando por 2-0 ante Lota Schwager, con los tantos marcados por Diego Vallejos al minuto 11 del primer tiempo y por el de Sebastián Peñalosa al minuto 47. Como decía Alex en el comentario, ha sido letal Deportes Linares, porque ha tenido 3 llegadas y ha marcado 2 goles. La primera de Diego Vallejos tras nueva asistencia de René Meléndez, que hoy día el papel de creador se lo tomó bastante bien, que para eso se le trajo, y está creando 2 asistencias, 2 goles. Y tuvo también el segundo minutos antes, donde entra al área y saca un remate que se va por el costado del vertical de Gabriel Fuentes. Así que ha sido un partido donde Linares ha sido bastante parejo entre los dos equipos, pero Linares ha mostrado más jerarquía, ha mostrado contundencia, porque en 3 ocasiones que ha tenido ha marcado 2, y eso es lo que ha marcado. Ha sido letal Deportes Linares en esta primer tiempo que se está jugando acá en el Federico Schwager de Coronel, y eso es lo que está marcando la diferencia. 2 goles empezando el primer tiempo y finalizando, 2 golpes letales para la tienda minera y un gol tranquilizador para la escuadra de Deportes Linares, que con un solo cambio de la semana pasada, porque ingresa Ignacio Castillo y abandonó Alberto Hernández, y le está funcionando a Rodrigo Meléndez, porque está consiguiendo nuevamente un triunfo como visitante y está llegando a las 9 unidades en esta Liga de Segunda División. Grupo Sur está quedando hasta el momento en el tercer lugar. Vamos a verificar cómo terminó Santiago Morning Provincial Osorno para tenerle la información también.
2: Exacto, como dices tú, Nacho, estamos viendo un partido inteligentísimo del cuadro albirrojo. Quizá el café fue muy cargado la semana pasada, porque hemos visto otra actitud, hemos visto otro Deportes Linares, hemos visto otro estilo de juego y otras ganas de afrontar el partido. Vemos cómo Deportes Linares ha sido inteligente, quizás no ha tenido tantos ataques como la gente de Lota, pero sí ha sido efectivo. Como decías tú, Nacho, de 3 ataques tenemos 2, o sea, perdón, de 3 ataques tenemos 2 goles. Entonces hemos visto que Deportes Linares hoy sí ha hecho lo que venía haciendo falta en los partidos anteriores, que ser efectivo, sí o sí, y han definido de manera inteligente, de manera no apresurada, y eso ha sido que marque la diferencia en este partido. Deportes Linares juega bien, quizás está aguantando un poco el balón, quizás no está atacando con tanta, digamos, vehemencia como uno espera, pero está haciendo un partido inteligente. Deportes Linares está logrando un resultado bastante importante, Deportes Linares está sumando 3 puntos de oro, 3 puntos valiosísimos, donde nosotros ahora estamos disfrutando también este partido. Cuesta lograr estos resultados, nos ha costado, estuvimos 3 partidos, digamos, de perdedores, y salir el día de hoy con un triunfo es espectacular. Esperemos que los muchachos se mantengan, esperemos que el equipo mantenga este ritmo. Hemos visto un cuadro lotino bastante atribulado, no solo por los puntos, sino también por lo que se ve en cancha. La gente está bastante enojada acá en el Federico Schwager.
1: Perdón, está pidiendo la salida ya de Renato Ramos. Está pidiendo la salida de Renato Ramos. Cuando marcó el gol de Sebastián Peñalosa, ya empezaron los cánticos que se fuera Renato Ramos. Así que bastante enfocada el público lotino.
2: Es que claro, vemos como el cuadro de la lamparita, este cuadro no está siendo tan incisivo. Quizás, claro, llega con...
1: La llegada más clara fue la chilena de Lucas Montigo, que contuvo muy bien Celso Castillo, la única llegada del primer tiempo.
2: Exacto, sí, de hecho, como dices tú, claro, han tenido varias llegadas la gente de Lota, pero no han sido efectivos. Obviamente eso es muy beneficioso para el cuadro albirrojo, porque en este caso, mientras menos pateen el arco, mucho mejor para nosotros, porque así nos mantenemos con el arco en cero. Hay que también dejar en claro que la seguridad que te da Celso Castillo bajo los 3 palos es otra cosa. Lo he hecho el día de hoy por Flavio Rojas, también llegando a los cruces.
1: ¿Cómo
2: Flavio Rojas
1: asoció con Ignacio Castillo?
2: Exacto, es que era lo que yo creo que la mayoría de la gente pedía. Venían jugando bien desde el primer, segundo partido. Entonces ahora, claro, Calule quizás hizo caso a lo que el público pedía, a lo que la gente quería, que decía, oye, si la defensa está funcionando bien con Flavio Rojas y Castillo, ¿por qué no repetir? ¿Por qué quizás darle tanto auge Alberto Hernández? Porque claro, quizás él lo trajo como un refuerzo, pero el refuerzo no ha resultado. Pero el día de hoy Castillo ha estado bastante parejo, bastante regular, acompañando de buena manera a Flavio Rojas, y ahí se ha notado también la efectividad en la defensa de Flavio Rojas. No hemos pasado grandes zozobras, es un partido relativamente tranquilo.
1: No tenemos a María, ojo.
2: Exacto, estamos sin a María hasta el día de hoy, hasta el término del primer tiempo. Entonces eso es bueno también, ¿por qué? Porque te permite jugar con mayor tranquilidad, quizás a lo mejor también en jugadas que tú tienes que ir un poco más fuerte, te permite ir con esa fronte, te permite ir con esa vehemencia para disputar un balón. Linares ha hecho un juego inteligentísimo, un juego bastante esperanzador, y de verdad que la versión que estamos viendo hoy de Deportes Linares es muy diferente a la que hemos visto los partidos anteriores. Como digo, el café tenía que estar bastante cargado durante la semana, porque Linares sí está demostrando que puede, sí está demostrando que está para otras cosas, y bueno, ¿por qué no? Si el resultado se mantiene, y después esto mismo lo podemos repetir contra Osorno la próxima semana, podemos también decir, estamos para pelearla, estamos para estar ahí, estamos para luchar por ascender, estamos para decir otra cosa, no solo le va arriba las manos que estoy rendido, sino que estamos para pelear sí o sí, ¿por qué no? Una clasificación a la Liguilla de Ascenso, Nacho.
1: Sí, y ahora hay que mantener la tranquilidad, que Linares empiece a manejar el balón en el medio campo, porque recordemos que el 2-0, Alex, ¿cuánta historia hemos vivido con un 2-0 solo?
2: Ah, no, sí, el 2-0 siempre, claro, dicen que es un resultado mentiroso, que de hecho es uno de los resultados más peligrosos en el fútbol, porque suele pasar que el cuadro que va arriba en el marcador se tiende a relajar. Exacto. Pero no, acá este es un partido donde Linares tiene que mostrar los dientes, donde tiene que salir a morder desde el primer minuto del segundo tiempo. Lota se está jugando su opción, Lota va a dejar espacio. Exacto. Es lo que tiene que aprovechar Deportes Linares. Quizás también a lo mejor ahora, no sé, para aprovechar la velocidad de Peñalosa, quizás a lo mejor, no sé, modificar, por darte un ejemplo que hemos visto poco a Bastián Gómez, modificarlo quizás por Hugo Toro, qué sé yo, o Abdullah Camil, y hacer algún cambio de arriba, porque de verdad que Bastián Gómez no es que esté jugando mal, pero se ha visto poco.
1: Exacto.
2: O sea, se ha asociado poco con el balón. Entonces quizás por ahí
1: podría ser Aljamiri por la norma, digo.
2: Claro, entonces quizás Calule haga un cambio, quizás esté tranquilo con lo que está viendo hasta ahora, y puede que no haga ningún movimiento en la banca hasta, no sé, pues va a entrar al partido. Pero este es un resultado positivo, este es un resultado demasiado importante para las aspiraciones de Albirroja, así que esperemos se mantenga el día de hoy.
1: Un saludo para ahí a Manuel Contardo, que está en Linares sacando esta transmisión, así que abrazo gigante ahí para el tío René de la Ruta del Demo, que está ahí, se puso la 10 para poder sacar esta transmisión, Alex, así que saludo ahí para Manuel Contardo, el productor en Linares, sacando esto adelante.
2: Exacto, saludo Manuel, no está salvando el pellejo porque me le olvidó, ¿qué querés que te diga? Pero
1: ¿qué le pasó al piscolero del gol?
2: Bueno, son cosas que pasan. estimado Nacho, yo armé la mochila tempranito ayer, la dejé todo listo y se me olvidó el cargador, loco, y ahí llegó el embarrado, pero Manuel Contardo, Linares nos está salvando la patria y está llevando a cabo también para que la gente de Radio Tropical Latina, la gente que nos sigue en Facebook y la gente que nos sigue en YouTube, escuche la transmisión y escuche el relato de Carlos Castro en los ya dos goles del cuadro albirrojo acá en nuestra visita en el Federico Chávez en Coronel.
3: ¿Qué pasó con Quito Villú?
2: Me distrají, mi sargento. Bueno, son cosas que pasan, sí. A veces también los talentosos no pueden ayudar, pues.
1: Alex, volviendo al partido, me han gustado mucho lo que ha hecho René Meléndez. Para eso se le trajo, para que generara fútbol, para que se conectara con los delanteros, y la afinidad que ha tenido Cristian Arrué con José Molina en la contención. Entonces está José Molina con Arrué y René Meléndez se tiene que preocupar de bajar la pelota al piso y alimentar a los delanteros.
2: Es que, de hecho, es lo que veníamos pidiendo en varias fechas hacia atrás. De hecho, si tú recuerdas, muchas veces nosotros dijimos, el error de Linares es jugar mucho al pelotazo, es abusar del pelotazo, saltarte el medio campo, saltarte a los que de verdad saben con el balón. Hoy día René Meléndez ha estado pero soberbio en lo que es entrega de balón, pero claro, está jugando rasante, está jugando por debajo, y así, exacto, y así han sido las llegadas claras del cuadro albirrojo. No es tanto pelotazo, porque al final, claro, tú tienes a los defensas de frente y el defensa siempre va a ganar yendo de frente al balón. Es casi un 90% que sí o sí va a ganar el defensa. Pero acá René Meléndez se ha preocupado de bajar el balón al piso, se ha preocupado de distribuir bien las marcas, de tomarse el tiempo. Y como dices tú, Nacho, el hecho de que esté Cristian Arrué atrás con una buena sociedad con José Molina ha hecho que René Meléndez se preocupe de, digamos, medio campo hacia arriba y no retroceder tanto. Y eso hace que haya una conexión entre delantero y medio campo, que no sea alinear un equipo cortado. Entonces vemos que el juego se está haciendo, hemos tenido llegadas profundas, hemos tenido balones con intención, y es lo que nos dice que Deportes Linares en estos momentos se mantiene 2-0 frente al cuadro de Lota, Nacho.
1: Exactamente, ahora Linares tiene que empezar a jugar con la desesperación de Lota, bajar el balón comercial al piso, distribuir, hacer correr al rival detrás del balón, y los espacios que va a dejar Lota, aprovecharlo con la contundencia de Vallejos, con la contundencia de Bastián Gómez, que sigue, de Peñalosa, la confianza, aprovecharlo. Alex, ¿tenemos comentarios de nuestra gente?
2: Claro que sí, la gente que está en Facebook junto a nosotros, aprovechamos de mandarle muchos saludos a quienes nos ven, quienes comparten la transmisión y quienes están junto a la ruta del Depo. Tenemos acá a don Walter Elgueta. Vamos, Linares, tranquilidad, vamos los toros. Hay que irse ganando el primer tiempo. Así lo hemos hecho, don Walter.
1: Saludos.
2: John RM, dale de pito con todo. Miguel Letelier Sepúlveda, vamos, Depo querido, con todo. Saludos. Nano. Eso, Linares, vamos, que se logra. El área Carrasco, vamos, Depo, corazoncitos.
1: Saludos.
2: John Luengo, vamos, Peña, golazo. Eso es Depo querido.
1: Bueno, saludos, abrazos.
2: Americana Shop, ojalá aguante el segundo tiempo.
1: Esperemos.
2: Soña Villagra, cariños, y qué felicidad nos están dando nuestro Depo. Bendiciones.
1: Saludos, tía, abrazos.
2: Saludos para todos quienes siguen la transmisión de la Ruta del Depo.
1: Compártanla, y también, compártanla.
2: Exacto, compartan, y también aprovechaba de mandarle un saludo al desertor del gol, que hoy no nos acompañó en nuestro viaje, no, nuestro periplo hacia Coronel. Prefirió, bueno, Newcom, Nacho.
1: Prefirió Newcom, prefirió ahí su deporte, donde es campeón mundial. Digo.
2: Me imagino que será el capitán del cuadro, pues, para haber fallado, para no dejar.
1: Pero vamos ganando.
2: Pero vamos ganando. Puede que sea Mufa, dices tú.
1: Exactamente, así que.
2: Así que vamos a considerar después para el viaje para Osorno al compadre Fierro, porque ahora vamos ganando. Exacto. Y coincidentemente no está él, así que.
1: No, nunca más.
2: Bueno, lo consideraremos para el próximo viaje, para el próximo sábado.
1: Chequeo van. Agradecer también a toda la gente que está en sintonía de la 95.3 en Linares, 103.7 en Cauquenes, 910 AM en Talca. Saludos para el Manu también de la tarde en familia, que nos está cediendo este espacio para llevarle todos los pormenores de este triunfo de Deportes Linares parcial ante Lota Schweiger. El toro albirrojo le está ganando a los mineros acá de la región del Biobío, del Federico Schweiger de Coronel. Y ahora se empieza a poner más fresco, Alex, porque la calor aquí es intensa.
2: No, de hecho ahora está bajando un poquito el sol, esperemos que baje también un poco la temperatura. No es que me esté quejando que hace calor, pero igual está bastante, digamos, caluroso acá dentro de la caseta. También aprovechamos de mandarle un saludo a Maxi, que está en los controles de Radio Tropical Latina, haciendo también, acompañándonos en esta transmisión. Así que, Maxi, saludos para ti, un abrazo, y esperemos que mantengamos este resultado, porque nos vamos bastante contentos para la Tierra Encantadora.
1: Cuando... está pasando en estos momentos, Alex, en el campo de juego?
2: Ingresa al cuadro Luneo al terreno de juego. También van los jueces centrales. Esperamos que llegue la gente de Portel Linares.

0: Así que hace tiempo que Linares,
1: Hace
0: hace harto tiempo que Linares no venía acá y ahora, después de 4 años, viene y está ganando por 2-0. Alex, ¿hacia dónde, te preguntaba, va a cargar Deportes Linares en este segundo tiempo?
1: si no me falla mi orientación en el mundo,
0: Al igual que Linares, al igual que Linares, sí.
1: ya de Linares atacaría desde el sector Los Castaños hacia
0: Perfecto,
1: Calle Rengo
0: perfecto.
1: y en sentido opuesto el cuadro latino.
0: Exactamente, entonces Deportes Linares va a buscar hacia el arco norte este segundo tiempo, lo que va a ser acá en su triunfo parcial con tantos de Diego Vallejos al minuto 11 y por Sebastián Peñalosa al minuto 47. Diego Vallejos, que llega a 68 goles con la camiseta de Deportes Linares, a su tercero personal en este año 2026, y se consagra como el segundo goleador histórico con la camiseta de Deportes Linares. Alex,
1: Nacho, cuando
0: tenemos
1: se viene,
0: cambio.
1: está subiendo cambio
0: El
1: acá.
0: Otachoyer.
1: El Otachoyer ingresa el número 6, JJ Contreras.
0: Perfecto.
1: Sale el número 3, Diego Torres.
0: Perfecto.
1: Y abandona el número 20, Paolo Fuentes. Ingresa el número 18, Christopher Salas.
0: Perfecto. Entonces, dos cambios, lateral por lateral, la banda derecha.
2: ¿Cuándo comienza el segundo tiempo acá en el Federico Schwager de Coronel, de Lota, para llevar este segundo tiempo? Recordemos que el cuadro de Lota cae por 2-0 frente al cuadro de Deportes Linares, que está cumpliendo la tarea acá en el Federico Schwager. Hay lateral que favorece al cuadro de Lota. Ahí la tiene Reyes, que va a ser efectivo. Cuidado, que va a llegar al centro. Ahí la tiene Flavio Rojas, que despeja. La saca tranquilamente Flavio Rojas y lateral ofensivo que favorece al cuadro de Lota Schwager.
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2: Exactamente, cuando se va el tiro fuera del campo de juego, va a jugar en el fondo el cuadro de Deportes Linares. Ahí está Celso Mauro Castillo, el portero para el cuadro albirrojo, le va a pegar. Ahí le pega largo, buscando arriba a Diego Vallejo, que va, gana Bovea. Ahí la tiene el cuadro de Deportes Linares, la tiene Peñalosa por la banda izquierda, que cubre el balón. ¿Se junta con quién? Con el René Meléndez, con Peñalosa. Esta dupla ya me dio alegría esta tarde acá en el Federico Schwager. Se le va al Nelson Peñalosa. Hay lateral defensivo que favorece al cuadro de Lota Schwager.
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2: Ignacio Castillo, que juega en el fondo para el cuadro de Deportes Linares, despejando largo, buscando ahí. Ahora recupera tranquilamente Povea en la mitad del campo de juego para el cuadro de Lota Schwager. Amaga, hace una jugada muy educada, abre hacia la banda derecha. Ahí está para el cuadro Juan José Contreras, el recién ingresado en el cuadro de la Lamparita. Ahora juega en el medio campo el cuadro de Deportes Linares. Ahí la tiene, se va en el fondo. La cita Dayer Ramírez, dice que no hay nada. Ahí sigue jugando el cuadro Lota Schwager por la banda izquierda. Ahora la tiene Povea, se junta con este chico Byron Hermosilla, que juega por la banda izquierda. La recupera el balón, empieza a jugar hacia el fondo. La gente empieza a reclamar porque le dice al cuadro de la Lamparita que tiene que ir hacia arriba, hacia el sur, acá en el Federico. Hacia sur, ahí la tiene despejada tranquilamente Flavio Rojas. Se junta con Bastián Gómez. Bastián Gómez, que juega, va a profundizar, no amaga. Ahora la recupera, le empieza a jugar con quién. Con René Meléndez, le pincha en el balón. Hay lateral ofensivo que favorece al cuadro de Deportes.
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2: Exactamente, va a jugar el cuadro de Deportes Linares por la banda derecha. Ahí la tiene, sale Claudio Fernández, que le pega. Va a salir rapidito. La tiene el círculo central. Ahí la más. Cuidado, que se va a ir por la banda derecha el cuadro de Lota Schwager. Lucas Pontigo, empieza a amagar. Cuidado en el vértice del área. Ingresa al área grande. Se apoya atrás. Le pegó. Le pegó un zambombazo. Era Sebastián Torres. Erniño. Ahí hay saque de fondo. Hay saque de portería para el cuadro de Deportes Linares.
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1: Cuando ya a las 5:10 de la tarde se encienden las torres de iluminación acá en el Federico Chávez.
2: Exactamente, empieza a jugar el cuadro de Portinari, tiene René Meléndez. La baja ahora, la pierde el cuadro de Portinari. Empieza a salir por la banda derecha, Pubía, le pega largo buscando a quien, al señor Lucas. Quiroga para el cuadro de Lota Schwager, ahora la tiene el cuadro de Portinari. Llega todo a la mano del Celso Mauro Castillo, le pegó largo con le pega y despeja el cuadro de Lota Schwager justo en la mitad del campo de juego. Hay lateral que favorece al cuadro de Portinari.
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2: Ya van 5 minutos de esta segunda etapa. ¿Cuál es el marcador? Lota Schwager 0, el cuadro de Deportes Linares 2. Ahí la tiene el René Meléndez, que abre por la banda izquierda. ¿Con quién? Con Valdivia. Este se va a apoyar con Nelson Sebastián Peñalosa, el papelucho que hace una amague. Le pincha en el balón. La cita de Ayer Ramírez dice que juega el lateral defensivo, el cuadro de la lamparita.
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2: Va a jugar el cuadro de Lota Schwager en saque lateral para arriba, a su favor. Empieza a jugar ahí, cuidado, Flavio Rojas, que loca el puntito, que el puntito. Ahí juega el cuadro por tira, cuidado que va Bastián Gómez, va a saltar en las alturas de René Meléndez. Ahora tiene el Diego Vallejos, justo en el círculo central. La señorita Dayer le pegan a Diego Vallejos, se cae. La señorita Dayer Ramírez dice que juegue. La encargada del sonido justiciero esta tarde acá en el Federico Schwager, cuando van exactamente 6 minutos de esta segunda etapa. Sí, señoras, sí, señores. Lota Schwager 0 y el cuadro de Portinari 2.
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2: Ahí la tiene Pobía para el cuadro de Lota Schwager. La profundiza, gana en las alturas Ignacio. El Nacho Castillo para el cuadro de Portinari. Han dado bien el Nacho Castillo junto con Flavio Rojas en el fondo del cuadro rojo. La cubría ahí Diego Vallejo. La cinta Dayare Ramírez. Dice que le pegaron al capitán en el círculo central. Hay tiro libre que favorece al cuadro de Deportes Linares.
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2: Ahí la tiene Cristian Arrué para el cuadro de Portinari. Abre por la banda derecha. Ahí está va a profundizar. Era Diego Vallejo que llegaba el balón. Se le va el balón. Hay lateral o saque de fondo. A ver, veamos qué es lo que es. Lateral o saque de fondo para el cuadro de Portinari. ¿Qué?
1: Tenemos novedades, Carlos. Tenemos novedades, Nacho. Provincial Osorno contra Santiago Morning en el Municipal de La Pintana. Resultado final 0-0.
2: Esto me gusta. O sea, de ganar esta tarde estaríamos pasando al Chago, Nacho.
0: Exactamente, con igualdad, con 9 puntos Santiago Morning y con 9 Deportes Linares.
2: Exactamente, juega en el fondo cuadro Deportivo. No nos apresuremos, no nos adelante. Ahí está ahí Nacho Castillo para el cuadro Deportivo. Cuidado que avanza por la banda derecha. Ahí la tiene Lucas Puntigo que va a sacar el centro. Están todos en área, cabecea arriba. Ahí llega el balón. Empieza a jugar el cuadro de Lota Schwager con el señor Sala por la banda derecha. Cuidado, gana en las alturas Nelson Sebastián Peñalosa. ¿Cuál defensa? Empieza a avanzar ahí el cuadro de Lota Schwager por la banda izquierda. La gente cada vez reclama más acá en el Federico Schwager, pero el cuadro de Portinari hace oído sordo y juega tranquilamente. La señorita Dayaret Ramírez, pito en la boca. Hay tiro libre para el cuadro de Deportes Linares.
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1: Cuando se mueve la banca del cuadro lotino, probablemente preparen otro cambio, mientras acá el blanco albirrojo no hace trabajo precompetitivo.
2: Yo creo que ya el cuadro de Deportes Linares debería estar moviendo algunas piezas para poder refrescar piernas. Nacho, ¿qué piensas tú?
0: Sí, vamos a esperar unos 5 minutitos más a ver qué depara Rodrigo Meléndez junto a Jorge Carrasco para ver cómo enfrentamos lo que queda de este segundo tiempo, donde el cuadro de Linares sigue ganando por 2-0.
1: Parece que no escucharon porque se están moviendo los muchachos.
2: Exactamente, algo sabemos, un poquito hemos aprendido en estas transmisiones del cuadro de Portinera. Cuidado que la tiene ahí el cuadro de Virrojo. La tiene Diego Vallejo, le pincha el balón, recupera Nelson Sebastián Peñalosa. Ahora se va a juntar, cuidado, con el René, el que crea en el cuadro de Portinera. Le pincha el balón, no dice nada la señorita Yaya Ramírez, la árbitro de esta tarde en el Federico Schoeger. Le toman ahí una cartulina amarilla, Alex.
1: Exacto, para el número 21 de Meléndez por tomar la camiseta del jugador de Lota en la mitad de la cancha.
2: Cristian Arrué, me parece que era el 21. Empieza a jugar el cuadro de Lota, cuidado, empieza a avanzar el cuadro porque se reporta en el fondo ahí. Sale Salto Castillo, inteligentemente. Se tira al césped, pero la deja pasar. Hay saque de fondo, sí, señores. Hay saque de portería para el cuadro de Rojo.
0: Exactamente, entonces Cristian Arrué, primera molestado con la tienda albirroja. Lota Schoeger, el número 9, Lucas Quiroga, los dos amonestados de este partido.
2: Cuando hay un caído en el cuadro de Portinari, me parece que Ignacio Castillo, Alex.
1: Exacto, Ignacio Castillo está en el piso, pero ya se está poniendo en la vertical, igual se está quejando, sí, parece que fue una falta algo fuerte, pero como ha sido la tónica de este partido, la jueza central sigue con el juez cuando Castillo sigue tendido en el piso, de hecho se está quejando cuando se acerca la jueza central para decirle, ya pues muchachos, para ti, que hay que seguir jugando.
2: Cuando se dice que se mueve la banca, viene un conocido en el cuadro de oportunidades, Nacho.
0: Exactamente, se prepara en la banca de Lota Schoeger el número 7, Cristóbal el Bambino Díaz, que en la temporada pasada, el segundo semestre, defendió la camiseta de Deportes Linares.
2: Va a llegar en las alturas René Meléndez ganando la posición, ahí la recupera Diego Vallejo, se junta con el René, el creador del cuadro de Deportes Linares. Ahí empieza a jugar el cuadro de Lota, cuidado que la recupera Volvea, manda un cambia de juego para la zona izquierda. Ahí está el jugador de Povea para el cuadro, se recupera, ahí la tiene Lota Chávez que juega por la banda izquierda, cuidado, empieza a avanzar, va a sacar el centro, están todos en área, le pincha el balón, se va, la cubre Flavio Rosca, pero llegaba Lucas Pontigo, así que le pega largo, ahí lateral, ofensivo para el cuadro de Lota Chávez.
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1: Se hace el cambio en el cuadro Lota Chávez, abandona el número 25,
2: Lucas Pontigo,
1: ingresa el número 7, Cristóbal Díaz.
2: Ingresó el Bambino en el cuadro de Lota Schwager. El Bambino Díaz para el cuadro lotino. Recordemos que vistió la camisaquilla albirroja la temporada pasada. Cuidado que viene un pelotazo largo. Uy, se cerraba el cuadro de Lota Schwager. Cuidado, empieza a avanzar por la banda izquierda. Ahí está Lucas Quiroga, que la toca ahora con quién, con el recién ingresado el Bambino. Cuidado que va a sacar el centro. Vértice del área grande. Ahí la despeja Cristian Arrué para el cuadro de oportunidades. Cuidado que la baja educadamente el cuadro de Lota Schwager. Era Quiroga para el cuadro lotino. Empieza a avanzar ahora el cuadro de oportunidades que recupera. Ahí Cristian Arrué se come la cancha, se come el medio campo. Este es Cristian Arrué, le cometen falta. Tirda Dayer Ramírez, no cobra nada. Empieza a avanzar el cuadro de Lota por la banda izquierda. Cuando van exactamente 11 minutos de esta segunda etapa, gana el cuadro de oportunidades, le pinchan el balón. Ahí tiro. Tiro de esquina que favorece al cuadro de la lamparita.
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2: Ahí está Lucas Quiroga, Cristóbal Díaz, Sebastián El Niño Torres para recibir este tiro de esquina para el cuadro de Lota Schwager. Ahí está también Flavio Rojas, el Nacho Castillo. Están todos en el área. Celso Castillo organiza todo cuando es el minuto número 12 de la segunda etapa. Manos arriba. Ahí está el tiro de esquina para el cuadro de Lota. Va a llegar pasado. Cuidado, Celso, Mauro Castillo, salta, atenaza el balón y se queda con ella. Juega en el fondo el cuadro albirrojo.
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1: Que prenda de seguridad otorga Celso Castillo. Hemos visto varias salidas, sin ninguna duda, en esta también. Ya se metía la gente de Lota, pero él sale muy seguro, presto, se queda con el balón para la tranquilidad del cuadro albirrojo.
2: Cada vez me gusta más el Celso Mauro Castillo. Empieza a jugar ahí en el fondo el cuadro de Lota Schwager. Es Gabriel Fuentes, el portero, que abre por la banda izquierda. Exactamente, ahí la tiene Cristian Arrué, que se ha comido el medio campo. Empieza a avanzar el cuadro por tirar, le pincha el balón. Hay lateral defensivo que favorece el cuadro albirrojo en el minuto ya. El minuto de la suerte, el minuto número 13.
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2: Sigue avanzando el reloj en contra de Lota, a favor del cuadro de Deportes Linares. Nosotros lo hallamos que corre lento. Los de Lota creen que corre muy rápido. Ahí está el Bambino por la banda derecha. Cuidado, le gana la posición a Valdivia. Ahí está, va a pasar. No, le amaga el Bambino que hace el centro. Le toca, cuidado que la tiene Povea, que la va a abrir. Nuevamente va el Bambino, va a ganar Valdivia. Se equivoca, le comete una falta, no dice nada. Así está Nayaret Ramírez. Juega en el fondo Ignacio, el Nacho Castillo. Le pega un escarazo largo buscando bien al Capi, que deja de avanzar, deja de presionar, pero ahora la recibe inteligentemente. Ahí está René, se junta con Nelson Sebastián Peñalosa por la banda izquierda, le cometen falta, no dice nada la central, la señorita Dayaret, empieza a jugar ahora, cuidado que está caído Peñalosa, la tiene Bobea en la mitad del campo de juego, empieza a avanzar el cuadro de Lota, profundo buscando al Bambino, cuidado, se le está metiendo Valdivia por la banda derecha, llega Valdivia, el tú a tú, el face to face, el cara a cara, empieza a jugar ahí el Pepe Molina, que le quita, le pica los balones, ahí lateral ofensivo para el cuadro de Lota.
1: Cuando veamos acá cómo está metido en el partido José Molina, llega ese cruce para enviar el balón al lateral. Cuando vuelve a ingresar, Peñalosa puede acusar un golpe.
2: Bovea que manda el centro, cuidado, hoy se equivocó, le iba a pegar, le pegó con la otra pierna, empieza a matar el cuadro por tirar por la banda derecha. Ahí está Bastián Gómez. Atacan tres, defienden tres. Ahí Bastián Gómez por la banda derecha. Amaga, se retrasa, empieza a recuperarse el fondo del cuadro de Lota. Lo juega hacia atrás, ¿con quién? Señoras y señores, con Claudio Fernández. Empieza a avanzar el cuadro por tirar. Ahora con Bastián, Bastián con Fernández. Empiezan a tocar por la banda derecha, le comete falta a Bastián. Se va Fernández por la banda derecha, ¿cuál delantero? ¡Oh! Le quitan el balón educadamente. El cuadro de Lota empieza a ir vanar en la mitad del campo de juego. Ahí la tiene ahora el cuadro de Lota, ahí la tiene Sala, que empieza a amagar a jugar hacia atrás, cuidado que busca el Bambino por la banda derecha, se anticipa ahí, Valdivia recupera el balón para el cuadro de Portinares, la tiene Peñalosa, va pasando Valdivia por la banda izquierda, se junta con Peñalosa, tú a tú, face to face, empieza a avanzar, ahí empieza a triangular, la abre para Valdivia que va a llegar a línea de fondo, le cubren el balón, se va, saque de fondo, saque de portería para el cuadro de la Lamparita.
0: ¿Cómo se asoció ahí Valdivia con Peñalosa? Alex, otro que andaba muy bien, es Fernando Valdivia.
1: Exacto, Valdivia se está creyendo el cuento, Valdivia está yendo arriba, Valdivia se va con todo el ataque, en esta parte se quiso asociar con Peñalosa, es para este último, le quedó el pase Peñalosa para Valdivia, un poco largo, llega la defensa a cubrir el balón, y por casi, por poquito, no tuvimos el tercero.
2: Bovea que se junta ahora con ahí, con, buscan al Bambino, el Bambino le pegó. ¡Se cerró! Es Flavio Rojas que se cerró. Entraba el Bambino Díaz, le pegó un derechazo. Y Flavio, recordando esos entrenamientos del año pasado, se le cierra. Y hay tiro de esquina que favorece el cuadro de Lota.
0: El noveno.
1: Muchachos, preparan Deportes Linares, el número 7, Abdulán Camí.
2: Ahí la tiene Bovea que hace efectivo el tiro de esquina para el cuadro de Lota. Muy pasado, tan pasado que llega al otro lado. Cuidado que la tiene ahí el niño Torres, le pincha el balón. ¿Quién era? Era Peñalosa. Ahí le pincha el balón y hay lateral ofensivo para el cuadro de Lota Schwager.
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2: Ya van exactamente 17 minutos de esta segunda etapa. ¿Cuál es el marcador? Lota Schwager 0, el cuadro de Deportes Linares 2. Sí, señores. ¿Quién marcaron en el cuadro albirrojo, Nacho?
0: Diego Vallejos al minuto 11, el primer tiempo. Y Sebastián Peñalosa al 47, cuando se prepara el 7, Abdalá Al-Hamidi.
2: Como para ti es fácil decirlo, empieza a jugar el cuadro Lota Schwager por la banda izquierda. Ahí está Ignacio Castillo, que ha jugado una enormidad. Cubre el balón, se le va a ir al cuadro de Lota. No, la recupera, hace un taco. Pero ¿quién está ahí? Ignacio, el Nacho Castillo, que le pega largo buscando arriba. Cuidado que está Bastián Gómez, justo en la mitad del campo de juego. Empieza a avanzar por la banda derecha, se le cierra Jopia educadamente. Empieza a jugar hacia atrás ahora con el portero, con el cancerbero Gabriel Fuentes. El portero de Lota Schwager que le abre por la banda derecha. Ahora la tiene Byron en Motilla. Cuidado, que empieza a jugar ahora para el cuadro de Lota, sí, empieza a profundizar, va a pasar la línea ecuatorial del fútbol, señoras y señores, avance por la banda derecha, ahí va a sacar el centro, ¿quién está? ¿Quién despeja? ¿Quién es? Es él, Flavio Rojas, hay lateral ofensivo para el cuadro de Lota.
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2: Cuando se iba el niño por la banda izquierda, amagó y le pegó un derechazo que rebotó en el Nacho Castillo y quedó blandita a las manos de Celso Mauro Castillo.
1: Un gran partido de Ignacio Castillo, también acompañando a Flavio Rojas en la defensa. Se nota que estos muchachos sí se complementan.
2: Ahí está el cuadro de Portinera, la tiene el René, que la baja educadamente. Ahí va a jugar lateral ofensivo para el cuadro de Portinera. La tiene en las manos el René. Va a ser efectivo el lateral, pero él dice, yo sé.

0: Alberto Hernández jugó por la banda derecha ahí con el reemplazo de Claudio Fernández, así que puede ser una alternativa esa que salga Claudio Fernández y poner a Alberto Hernández en esa posición.
1: Fernández. Hay tiro libre para el cuadro, tiro de esquina para el cuadro de pelota. Cuidado que bobea, salta a las alturas de Ale Pipotera, ahí la tiene el Niño Torres, no le sale nadie. Sálgale a encarar ahí, va a profundizar ahí, manda al centro, despeja Ignacio Castillo para el cuadro de Deportes Linares. Ahora tiene por la banda derecha, Bovea, que hace un túnel educado, va a sacar el centro, punto penal, llegan arriba, pasa la gente eufórica, porque casi casi el cuadro de la Lamparita marca el descuento en el minuto número 20 de esta segunda etapa.
2: Por poco nos salvamos, muchachos, entraban solo dos jugadores de Lota Schwager por el segundo palo, si la conectaban, nada que hacer Celso Castillo. Pero para suerte nuestra, no llegó ninguno de los dos y el balón se fue por el lateral. Casi Lota estaba buscando con vehemencia el primero, pero se mantiene hasta ahora el resultado. Vamos, Depo, hay que despertar y jugar este partido con bastante ímpetu para mantener este resultado.
1: Ahí hay lateral que favorece al cuadro de Lota Schwager ahora cuando se vienen dos cambios, me parece, en el cuadro de Deportes Linares. Pero el Rodrigo Meléndez lo llama nuevamente. No serán efectivos todavía. Juega en el fondo Juan Reyes para el cuadro de Lota. Lo abre por la banda izquierda con Salas. Este va a pasar la línea ecuatorial del fútbol. Le pega al punto penal buscando arriba. Era el Bambino. Ahora le queda Poveda. Cuidado que le va a pegar un derechazo cruzado. Le choca a Flavio Rojas y llega débil el balón. ¿A quién? ¿Dónde? Donde Celso Mauro Castillo, el portero del cuadro de Deportes Linares.
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2: Ahora sí se vienen los cambios, muchachos. Esperemos que salga el balón o se detenga el juego para que se ejecute. Se viene Alberto Hernández con el número.
1: René Meléndez, que la toca ahora con. ¡Ay! Ahí está, cuidado que se lleva Ruiz. Le pegaba a la banda derecha buscando a Bastián Gómez. Ahora se recupera en el fondo. Disculpa, Alex. No, pero se viene en el fondo el cuadro de Lota Schwager. Empieza a jugar ahí Reyes. Este con Vergara. Empieza a avanzar el cuadro de Lota Schwager. Ahí la tiene el chico, el Niño Torres, que se volvió ahora. Bajó un poquito con la subida del Vampiro Díaz. Ahora está como mediocampista Herniño. Ahora juega hacia atrás del cuadro de Lota. Cuidado que llega arriba a cerrar Flavio Roja. Ahí está con Fernández. Este con el Pepe Molina. El Pepe Molina que aguanta. Cuidado, Diego Vallejo la quiere profundizar. Buscando aquí a Bastián Gómez. Atención, se va por la banda derecha el cuadro de Deportes Linares. Señoras y señores, minuto 22. Va a sacar el centro. Amaga. Se pasa uno, se pasa dos. Lo toman arriba. La señorita Dayane Ramírez dice que no pasó nada. Juega en el fondo el cuadro de la Lamparita.
2: Alex, ahora sí vienen los cambios. Ingresa el número 30, Alberto Hernández. Abandona el número 24. René Meléndez. E ingresa también el número 7, Abdulal Camil. Abandona el capitán con el 18, Diego Vallejo.
1: Lo más probable es línea de 5, ¿no?
2: Exactamente. Así es. Entonces,
1: vamos a ver cómo queda parado entonces el cuadro de Deportes Linares. Como decía Nacho Escobar, a lo mejor por la banda derecha puede ir Hernández. Centralizado Flavio Rojas, Castillo, Valdivia. Esa sería la línea ahí de cuatro, Nacho.
0: Exactamente, y subir un poco a Claudio Fernández, que quede ahí un poquito más retrasado, a la misma altura de Bastián Gómez.
1: Exactamente, vamos a ver qué pasa en el cuadro de Portugal cuando se va lentamente el capitán que cumplió esta tarde acá en el Federico Schwager con un golazo de aquellos. Se sostuvo en el aire, señoras y señores, y cabeceó impecable con el paretal derecho al vertical izquierdo del portero Gabriel Fuentes. Estoy relatando nuevamente esa imagen. Ahora también se va el jugador René Meléndez, que también cumplió en lo que le pedíamos, la habilitación final, ¿no?
2: Hoy día se disfrazó de lo que se tenía que disfrazar hace mucho rato, de un habilitador. Gracias a él también hemos tenido dos oportunidades de gol que por fin concretamos también. Hoy día sí se dio la efectividad de un cuadro albirrojo, así que el resultado ya está en vitrina. 2 para Linares, 0 para Lota.
1: Prácticamente una línea de 5 del cuadro de Deportes Linares. Ahí está, quedó solo arriba Dala Al-Hamidi. La recupera en el medio campo el cuadro de Deportes Linares. Cuidado, empieza a avanzar. La tiene José Pepe Molina. Buscando en quién, Abdala, que la baja erradamente. No controla el balón. Juega ahora el cuadro de Deportes Linares. Abre por la banda izquierda. ¿Para quién? Para Tian Gómez. Este amaga, hace una jugada. Le va a profundizar por la banda izquierda. ¿Quién pasaba? Fernández. Es Claudio, ahí la tiene. Va a amagar. Cuidado, va a llegar. ¡Ay! Levanta la banderolita. El lateral que corre por allá por esa carretera. Que pasan y pasan vehículos. Juega el lateral defensivo el cuadro de Lota Schwager.
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1: Empieza a jugar el cuadro de Lota como toda la tarde desde el fondo. Ahí está avanzando. La tiene Jopia.

0: Abrir a la banda derecha, buscando al vampiro. ¿Quién se cierra ahí? Es Valdivia, es Fernando, que la saca y hay lateral ofensivo para el cuadro de Lota.
1: Han dado muy bien Valdivia el día de hoy en la neutralización, tanto como del futbolista que salió, y ahora con la neutralización de Cristóbal Díaz. Se conocen del año pasado, entonces sabe cómo controlarlo.
2: Está metido en el partido Valdivia, muchachos. Me gusta su actitud.
0: Exactamente, Dayane Ramírez dice que prácticamente unos 5 o 6 metros fuera del área grande hay tiro libre peligrosísimo para la escuadra de la Lamparita. Cuando ya van 25 minutos de este segundo tiempo, ¿cuál es el marcador? Lota Schwager 0, el cuadro de Deportes Linares 2.
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0: Hay tiro libre para el cuadro de Lota Schwager, están todos preparándose. Le está colocando tiza al taco. Está ahí, veo a Hermosilla, el número 15. También está Povea. Están todos ahí, ya la, se está armando el, la... la barrera del cuadro de Deportes Linares, Alex.
2: Exacto, de hecho Celso Castillo da las indicaciones para acomodar la barrera. En este caso nos están haciendo el caimán, ¿cómo se llama? Donde ponen un jugador tendido en el piso. En este momento no, el cocodrilo, dijo el Nacho. Así que Celso Castillo acomoda la barrera y está presto el cuadro lotino para ejecutar la falta.
0: Está Hermosilla, está Herniño Torres también para este tiro libre. Favorecida Lota, cuidado que el niño le pega, rebota en la barrera, cae un jugador de Deportes Linares. Hay lateral ofensivo que favorece a Lota.
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0: Juan Fuentes que realiza el lateral para el cuadro de Lota, ahí llega Valdivia para recuperar, va a sacar, le toman el pantalón, era Nelson Sebastián Peñalosa que le pega largo, buscando a Abdala Hamidi que gana las alturas, pero la recupera en el medio campo, ahí está Povea Leonardo, ahí la tiene ahora, ay, se equivoca, quería hacer una de lujo, una de baby, Alex.
2: Exacto, es que lo que ha pasado también algunos partidos, el número 28 del cuadro lotino, sabiendo que va perdiendo, quería hacer una jugada, un lujito, no le resultó y el balón salió para el lateral a favor de Deportes Linares.
0: Va a jugar Fernando Valdivia, la recupera en el fondo cuadro Lota, cuidado que ahí está Lucas Quiroga para el cuadro de Lota, se cierra Flavio Rojas, cuidado que junta ahora con el Bambino. Este la toca atrás, ahora va a sacar el centro al punto penal. Lucas Quiroga que salta ahí, le queda al Niño Torres, cuidado. Ahí está el Flavio Rojas, un derechazo, despejó. Más que el rugby, ahí va llegando arriba, tan arriba que llega a las manitos del señor Fuentes, el portero de Lota Schwager.
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0: Celso Mauro Castillo que se queda en las alturas con el balón cuando dicen la asistencia acá en el Federico Schwager.
2: 940 espectadores, no estuvimos muy mal en el cálculo, Carla.
0: Exactamente, solamente estuvimos mal en algo, no voy a decir en qué, pero vamos que se puede, hay un gol caído en la escuadra de Deportes Linares, ¿sale?
2: Sí, pero son detalles,
1: cosas
2: que
1: pasan. ¿Qué futbolista está cayó, Alex?
2: En este caso, por lo que logra...
1: Celso Mauro
2: Castillo está en el piso.
0: Exactamente, el portero del cuadro de Deportes Linares. Alex, ya van exactamente 28 minutos de esta segunda etapa. Ganamos por 2-0. ¿Cómo has visto este segundo tiempo?
2: Un segundo tiempo donde, claro, ha atacado un poco más el cuadro de Lota, buscándose su opción también en el partido. Hasta el momento ha sabido neutralizar la escuadra albirroja, se mantiene el resultado 2-0. Hemos visto quizás que el cuadro linarense ataca un poco menos, presiona un poco menos, pero también, claro, está manejando el tiempo, está manejando el marcador. Así que esperemos que estos minutos que quedan, ya prácticamente 20 minutos que quedan de partido, esperemos no pasemos sus obras, no tengamos mayores contratiempos y se mantenga el resultado. Y por qué no aumentar una cifra en el marcador.
0: Ignacio Escobar, con este resultado, ¿cuál sería la posición del cuadro albirrojo y cuál es el próximo rival de Deportes Linares?
1: Exactamente, en el tercer lugar con 9 unidades, misma cantidad que Santiago Morning, y el próximo sábado desde el Rubén Marcos Peralta, Provincial Osorno, Deportes Linares, 16 horas.
2: Donde sí voy a llevar el cargador, muchachos.
0: Exactamente lo que queremos, Alex. Por favor, empieza a jugar el cuadro de Lota justo en la mitad del campo de juego. Ahí ya Cristian, recuidado que la puede hacer un autopase, era Bastián Gómez, pero se cierra en el fondo. El jugador Reyes para el cuadro de Lota. Este se apoya con Gabriel Fuentes, el portero, el cancerbero del cuadro de la Lamparita. Ahora juega por la banda derecha. Cuidado, hay una falta, pero no fue intencional de Valdivia. Fernando Valdivia, cuando lo pintan de limón, Alex.
2: Exacto, amarilla para Fernando Valdivia, como dices tú, no fue intencional, pero le pinchan antes el balón y le pega bastante fuerte, insisto, sin mayor intención, pero ve la amarilla de Fernando Valdivia.
1: Segunda molestada en Linares.
0: Exactamente, hay otro cambio también que va a ser en la escuadra de la Lamparita. El número 11 va a ingresar, sale el 21, señoras y señores, sale Claudio Jopia, ingresa el número 11, Ale, ¿qué es?
2: El número 11 es Fabián Neira.
0: Fabián Neira, también en el cuadro de oportunidad se va Bastián Gómez con la número 11, ingresa el 29, Alex.
2: Claro, Bastián Gómez abandona el campo de juego, ingresa el número 29, Hugo Toro.
0: Hugo Toro para darle a lo mejor un finiquito, una tercera estocada al cuadro de Lota. Apuesta el cuadro de Deportes Linares, ahí el cuadro de Rodrigo Meléndez a poder finiquitar. Un gol, Toro ingresa en estos momentos en el minuto 30 de esta segunda etapa, donde el cuadro de Deportes Linares vence por 2-0 al cuadro de Lota.
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0: Una salida errada de Celso Castillo. Ahora llega Fernández por la banda derecha, le pega largo buscando atrás. Ahora la tiene el cuadro de Lota Schwagers. Ahí la tiene Juan Reyes, que se junta con Gabriel Fuentes para el cuadro de Lota. Exactamente 31 de esta segunda etapa. Ahí la tiene el Bambino Díaz, que la pierde. Ahí empieza a jugar el cuadro de Deportes Linares. La tiene Fabián Neira, que la va a hacer efectivo, juega cortito ahí con el Bambino, ahora le sale ¿quién? Valdivia, Fernando, le pega, la despeja, ahí juega el lateral, el cuadro de Lota, que lo hace todo rapidito. Ahí le tiene Juan Reyes, que va a la olla, como dicen, puros tiros, puro centro. El cuadro de Deportes Linares ha estado impecable en el fondo. Ahí está el cuadro de Deportes Linares para jugar ahí para el cuadro de Valdivia, o sea, de Lota Chuar, que tiene todo, empieza a avanzar. Cuidado, que está todo el cuadro de Deportes Linares en el fondo. Ahí está premiando, está hostigando el cuadro de la Lamparita. Empieza a jugar el cuadro de Deportes Linares en el fondo. Cuidado, que va avanzando. Ahí está el recién ingresado, ahí está el Bambino. Ahí hace una, hace dos, le queda Valdivia. Que despeja, vamos Abdala, va a ganar las alturas, no, le gana la posición, ahí le gana la posición Cristóbal Vergara, el central del cuadro de Lota Schwager. Ahora avanza el cuadro de Lota, está todo el jugadores en el sector del cuadro de Deportes Linares, señoras y señores, empieza a jugar el cuadro albirrojo, ahí la tiene, ahora la recupera Lota, se refugia todo en dos de cinco, cuidado, que empieza a ganar las alturas el cuadro de Lota, la baja, va a abrir por la banda derecha con Juan Reyes, va a llegar, va a sacar el centro, saca el centro rasante, tan peligroso, demasiado, juega el lateral defensivo el cuadro de Deportes Linares.
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0: Claudio Fernández hará efectivo el lateral para el cuadro de Deportes Linares. ¿Cuántos cambios van ya en Lota?
2: Cuatro y tres en Linares.
0: Exactamente, va a jugar Lota el lateral defensivo, que ahora dice la cita Daire Ramírez, que es favorable al cuadro de Deportes Linares. Ahora ya van 33, diga 33, sí señor, 33 de la segunda etapa. Lota Schwager cae por 2-0 al cuadro de Deportes Linares. Ahí la tiene en el fondo, ahora recupera Vergara, se iba solo Abdala. La recupera el cuadro de Lota, cuidado, que profundiza, va a ganar las alturas, ¿quién? Flavio Rojas, queda el balón, ¿para quién? Para Valdivia, este la despeja sin escrúpulos, hay lateral que favorece al cuadro de Lota Chuaca.
2: Ahora en una falta en ataque, Carlos lo pega cuando despejaba Ignacio Castillo, le pegaba en la mano al delantero de Lota Chuaca, así que falta defensiva a favor de Pablo de Portillares.
3: ¿Cantan ya se va?
2: Sí, exacto, ya se va con Renato Ramos porque los resultados no han acompañado al cuadro lotino.
0: Renato Ramos está siendo aquí sentenciado ya por el público con este 2-0 del cuadro de Deportes Linares. ¿Quién marcó en el cuadro albirrojo, Nacho?
1: Diego Vallejos al minuto 11, Sebastián Peñalosa al minuto 47 del primer tiempo.
0: Cuando juega Molina, se junta por la banda derecha, ¿con quién? Con el Peña. Este se junta con Molina, ¿cuál delantero por el sector extremo izquierdo? Pero recupera Jopio para el cuadro, no la recupera en realidad Riz para el cuadro de Nota. La hace rebotar ahí el lateral defensivo, que pertenece a Nota.
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0: Tráiganle hielo a Flavio Rojas, porque esa cabeza ha estado toda la tarde despejando acá en el Federico Schwager, va a sacar el centro, cuidado, peligroso. Ahí se cierra el cuadro de Portinari con Cristian Larrué, que le pega largo, buscando aquí en Abdala, al Hamidi, que está 1-1, todos lo toman arriba, Pita Taller, y lo toman arriba. No dice nada, señores, alegado un poquito Rodrigo Meléndez.
2: Exacto, tanto Rodrigo Meléndez como Jorge Carrasco alegan porque comanda la camiseta a Abdullah Hamidi, pero la jueza central nada dice, solo juegue, que el balón sigue rodando.
0: Cuando la tiene Peñalosa, lo marca su ex compañero, cuidado que le hace un taquito educado ahí, empezaba, lo tomaban arriba, cuidado, va a llegar arriba Ignacio Castillo, que despeja el balón, la tiene, cuidado, Molina, que se queda un poquito, le se va ahí Peñalosa, ahí se iba Flavio Roca, cuidado, la gente reclama, Renato Ramos ya se mete a la cancha, Alex.
2: Poco le falta ponerse de vestirse en corto porque está desesperado Renato Ramos con lo que se está viendo en este partido. Busca Lota, pero no encuentra la solución.
0: Juan Reyes se junta con Povea al punto penal, un tiro rasante. Cuidado que la baja educadamente ahí Molina. Es Pepe Molina que le pega largo, pero tan débil que llega a los centrales. Ahí está Vergara para el cuadro de Lota. Empieza a ir para. Ahora la tiene Neira, el ingresado. Cuidado que pierde el balón. Empieza a jugar el cuadro de Portugal con la bala por la banda derecha. Ahí se va Abdala, se pasa uno, cuidado, se recoge, no se atrevió a encarar, ahí se recoge Abdala, le cometen falta, nada señor, dice que hay lateral defensivo para el cuadro de Schwager.
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0: Ahí juega Sala para el cuadro de Lota Schwager, ahí empieza a avanzar, le sale Valdivia, queda el rebote para Reyes, la baja Valdivia ahí, se juega, empieza a juntar en la mitad del campo de juego, eso tienen que hacer, Cristian Arrué la tiene, ahí con la izquierda educada, ahí la pierde, está un poquito cansado, cuidado, se tomó atrás, puede haber el tirón, así que ahí la tiene Reyes, se le va el balón, señor, no dice nada, ahí la tiene Peñalosa, empieza a avanzar, lo toman de la cintura, hay tiro libre, señoras y señores, juega Deporte Linares en tiro libre.
2: Cuando está caído Cristian Arrué, cuando vimos que perdió el balón, le tiró la pierna, así fue, se toma la pierna izquierda, mano en la cara, parece que es algo más complicado, por eso sigue tendido en el piso Cristian Arrué.
0: Exactamente, cuando es el minuto 37 ya de esta segunda etapa. Si ustedes me preguntan cuál es el marcador, lo tachó a Guercero, el cuadro de Deportes Linares 2.
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0: Exactamente, cuando el profe Carrasco y Rodrigo Meléndez le dicen a sus pupilos que jueguen un poquito más arriba, que están echados muy, muy atrás, así que quieren que jueguen un poquito más arriba. Ahora empieza a avanzar el cuadro partido por la banda derecha. Ahí dice, la echa a correr. Educadamente empieza a llegar a la línea de fondo. Tanto así que se va el balón. No se va, señores. Ahí la tiene Jorquera para el cuadro de Lota Schwager, que empieza a salir por la banda derecha. Le pega largo, buscando arriba al niño. Ahí la baja. Lucas Quiroga para el cuadro de Lota. Ahí despeja el Nacho Castillo. Hay otro tiro de esquina que favorece al cuadro de Lota. No, señora, Cita Dyer dice. Pelota abajo, va a jugar Celso Mauro Castillo para el cuadro de Deportes Linares.
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0: 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Ahí se visualiza otro cambio en el cuadro de Lota, el número 14, Renato Ramos, que quema todas las naves porque
2: Gerardo
0: la gente...
2: Navarrete, el número 14.
0: Gerardo Navarrete se prepara para el cuadro de Lota cuando juega Ramiro Celso Castillo. En las alturas le gana Jorquera en el fondo. Para el cuadro de Lota empieza a avanzar. Ahí está Salas por la banda izquierda. Señora, sí, señores, le va a pegar un centro. Despeja. ¿Y quién despeja? Flavio Rojas de cabezazo. La baja ahí el cuadro de Portinari. La tiene, se va por la banda derecha. Ahí le tiene José Pepe Molina. Cuidado que está con el puntero derecho. Pero se recoge. Ya no tiene piernas para avanzar. Ahora se recoge con Cristian Arrué. Este toca de primera con Abdala Hamidi, que hace el enganche, empieza a pasar, fuerza Abdala, pero le gana la posición ahí Vergara, el central, la cita Dyer no dice nada, empieza a jugar ahí el cuadro con Povea, el cuadro de Lota, le sale Fernández para el cuadro de Portinari, la tiene en la mitad, en la mitad del campo de juego, sector derecho, empieza a jugar el cuadro de Portinari, la tiene Hugo Toro, este se recoge, la toca atrás, cuidado, se equivoca, la va a ganar en la mitad del campo de juego, Cristian Arrué, que cubre el balón, le cometen falta, muy bien, señorita Dyer Ramírez, juega en el círculo central, el cuadro de Deportes Linares.
1: Mostró la experiencia ahí, Arrué, protegió el balón, Alex, y se ganó una falta y respirar un poquito.
2: Exacto, ya se pausa un poco el juego cuando se rematerializa el cambio en Lota Schweiger, ingresa el número 14, Gerardo Navarrete, abandona el número 23, Sebastián Torres.
1: Último cambio en la banca de Renato Ramos, Gerardo Navarrete, entonces el ex Cobreloa por Sebastián Torres, el ex Puerto Montt, última sustitución en la escuadra de Renato Ramos.
3: Vaya aplauso para Herminio Torres.
2: Exacto, la gente igual está conforme con su desempeño, no con el resultado, pero igual la gente le agradece el esfuerzo al jugador lotino.
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0: Círculo central, tiro libre a favor del cuadro de Portinari, lo va a hacer efectivo Flavio Rojas para el cuadro albirrojo. Están en el área, va buscando a Abdala en las alturas, le gana la posición Vergara, como toda la tarde Abdala, hay que meterse un poquito más, hay que poner un poquito más de gana. Ahí la tiene Peñalosa por la banda izquierda, cubre el balón, lo van a pegar, le pegaron ordinariamente un patadón y se revuelca en el Federico Schwager Nelson Sebastián Peñalosa.
2: Exacto, cuando hay una amarilla para el número 2 de Lota Schwager, amarilla para Juan Pablo Reyes.
1: Entonces ya es el segundo amolestado en la tienda de Lota Schwager ante una fea falta ante Sebastián Peñalosa. Ahí esperemos que estos balones detenidos se puedan aprovechar y poder ya cerrar de alguna manera este partido.
0: Está caído, empiezan a haber reclamos por parte de
2: la banca linarense.
0: Exactamente. Fue un patadona.
2: Exacto.
0: Yo lo dije ordinariamente.
2: Es que de hecho le han pegado toda la tarde a Peñalosa y la jueza central poco ha cobrado. Ahora, claro, tuvo que ser un patadón criminal para poder cobrar algo y poner siquiera la amarilla. Quizás puede haber sido algo más. Eso es lo que reclama la gente del cuadro albirrojo. Que por qué no fue una roja, si igual fue víctima cecha de todos los espectadores de este partido, la jueza también lo dio claramente, pero prefiero estar simplemente con amarilla y no complicarse.

0: Exactamente, como decían acá, la gente todavía está caído Peñalosa, ¿no?
1: Exacto, sigue tendido en el pasto Peñalosa. Cuando escuchamos también el reclamo de la gente, escuchamos la desconformidad del pueblo lotino con el plantel, no tanto, sino es con el de Renato Ramos, porque no le encuentran la vuelta, no encuentran los resultados, y el día de hoy otra derrota está sumando el cuadro de la octava región.
0: Exactamente, como decías tú, Alex. Va a ser tiro libre para el cuadro portilano, va a ser efectivo Hugo Toro, pasa ahí Valdivia, va a hacerlo efectivo, me parece que José Molina, está manos en la cintura, sector izquierdo, exactamente, hay dos en el ataque del cuadro portilano, y en este momento hay tres y hay siete defendiendo el cuadro de Lota, ahí el centro, rasante lo gana Vergara arriba, cuidado, empieza a jugar el cuadro de Lota, le sale ahí Cristian Arrué, la mitad del campo de juego, ha sido un león este chico, ahora la tiene José Pepe Molina, se pasa uno, se pasa dos, le cometen falta, sí señorita Dayan Ramírez, hay tiro libre que favorece al cuadro deporte,
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1: Cuando Sebastián Peñalosa ha acusado otro golpe, pero la jueza se entiende de la jugada. Llegó una falta que después le hacen a José Molina. Y en este caso, ¿quién tiene el balón? Abdulal Hamidi. Es más probable que pueda al arco directamente, porque lo veo, pero digamos, acomodado para tirar cara de palo, ¿no? Como diríamos popularmente.
0: Exactamente, ya en el minuto 44 de esta segunda etapa está Abdala Al-Hamidi, 35 metros derecha, le pegó, se fue, juega en el fondo el cuadro de Schwager.
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0: Pelea a las alturas, ahí Abdala Hamidi, pero le gana Vergara como toda la tarde, le tiene Cristian Arrué para el cuadro de Portinares, en el círculo central la recupera peligrosamente el cuadro de Lota, ahí la tiene Salas, que abre por la derecha, ahí la va a llegar al cierre, es Flavio Rojas que lo empuja, los cae el jugador de Lota. La señorita Dayane Ramírez, de buen cometido esta tarde, dice que hay lateral defensivo para el cuadro albirrojo.
2: Atento con el adicional, Alex. 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
0: Nos ilusiona este triunfo momentáneo acá en el Federico Schwager para el cuadro albirrojo. Necesitaba imperiosamente sumar de a tres y lo está cumpliendo acá en la región del Biobío.
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1: Cuando el cuarto árbitro levanta el tablero, son 6 minutos los agregados, 6 minutos y no se juega más.
0: Cuando Reyes ingresaba al vértice del área grande, le pegó un derechazo, se fue. Señoras y señores, juega en el fondo el cuadro de Deporte Linares.
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0: Exactamente, va a ganar en las alturas ahí Abdala Al-Hamidi, le gana la posición, empieza a jugar en el fondo el señor Fuentes, portero del cuadro, cancerbero del cuadro de Lota Schwager, empieza a jugar con Vergara, sale el cuadro blanco, el cuadro albo, de acá de Lota. Acá en el Federico Schwager la gente canta, ya se va, por el entrenador Renato, que está despidiéndose, yo creo, es lo más probable, Nacho Cor.
2: Claro, en las próximas horas, al más tardar al iniciar la semana, podrían haber novedades con la banca de Lota Schwager.
0: Cuando se va Juan Rey por la banda derecha, Juan Pablo Rey le dan al centro, despeja ahí, ¿quién es? Cristian Arrué va a sacar de nuevo, la tiene Juan Rey que llega arriba, punto penal, cuidado en las alturas, pasa el balón allá, la va a recibir el cuadro de Portinari, está José Pepe Molina, avanza, ahí está Hugo Toro, cuidado, va a pasar Hugo Toro, hoy le cometen una patadita de aquella, se iba Hugo Toro por la banda derecha, y el asistente número 2, señor, dice que juega el cuadro de Deporte Linares, Deporte Linares, tiro libre, señoras y señores, minuto 47, Lota 0, el cuadro de Deporte Linares 2.
1: Muchachos, cuando hay una roja en el cuadro de Lota, el número 19, por esa fea falta, cortó una clara ocasión de gol, en el lado izquierdo, o sea, en el lado derecho del ataque linarense, la jueza no duda, y roja directa para el número 19, Cristóbal Vergara.
0: Está caído todavía, me parece que Hugo Toro, que siga por la banda derecha del cuadro de Deportes Linares, y una patada de aquella, el señor Vergara y la señorita Dayane Ramírez le sacó la tarjeta roja directa. Se va a los camarines cuando se visualiza ya el cielo, una luna llena, llenísima, llenísima, que está mirando este triunfo del cuadro albirrojo acá en el Federico Schwager.
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0: Se comienza a retirar el público acá en el Federico Schwager, Alex.
1: Exacto, ya se ve que el público está abandonando las populares, el público está desconforme con lo que se ve el día de hoy. Le piden a Renato Ramos que se vaya, es muy claro, es muy fuerte el grito. Veremos qué pasa durante la semana, si hay novedades en Lota Schwager, pero la gente el día de hoy está muy descontenta.
0: Va, tiro libre para el cuadro deportivo, va a llegar al punto final buscando a Abdala Hamidi, pero la sale ahí ahora el cuadro de Compovea, que está prácticamente de central ahora, tras la salida de Vergara con la expulsión. Empieza a jugar el cuadro Lota en el fondo, ahí le pega largo, largo, largo, buscando arriba, la baja el Bambino, Díaz que la tomaba con la mano, la cita de ayer no dice nada, comienza a jugar justo en la mitad del campo de juego, ahí está el Bambino que la recupera, empieza a jugar, pasa de largo Guito Toro, se cae, ahora la recupera el cuadro de Lota por la banda izquierda, la baja, va a cruzar la línea ecuatorial del fútbol, empieza a jugar el cuadro de Lota, profundiza por la banda izquierda, va a salir Celso Mauro Castillo, que se queda con el balón. Señoras y señores, juega en el fondo el cuadro albirrojo, que gana acá en el Federico Schwager.
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1: Muchachos, aprovecho también de mandarle un saludo aquí a nuestro amigo Manita Deportes, que nos manda saludos desde Rengo.
0: Exactamente, ahí está Manita en sintonía de la ruta del Depo, que sigue a Deportes Linares por todo, por todo, por todo el largo y ancho país de Chile. Ahí está jugando el cuadro de Deportes Linares, Abdala Hamidi, que no ha ganado ninguna, tiene intención, pero señoras y señores, cuidado que le golpean arriba. Ahí empieza la cita, Dayer Ramírez no dice nada, está caído el jugador de Deportes Linares.
1: Muchachos, ¿saben qué? Fuera de que está aprovechando que está caído el jugador de Deportes Linares, quiero destacar acá también la cultura de la gente de Lota. Pues mientras vemos que la gente, ya algunos se están retirando, pero hay otros que están con una bolsita limpiando la basura, así que habla muy bien de ellos como cuidan su estadio, cuando también se vienen 2 cambios en Deportes Linares.
0: Te digo que va a debutar el chico Adams, Atenzao, Atenzao, va a debutar Adams, y también está el número 16, Nacho Cordo, Jesús Mercado y Adams, Adam Juse y José Mercado, cuando quedan exactamente 60 segundos para que esto finalice acá en el Federico Schwager. Metámoslo en la canchita, empieza a jugar el cuadro de Lota, ahí avanza por la banda izquierda, le va a pegar Sala, cuidado, profundiza, va a llegar el descuento, se cierra Flavio Roca, como toda la tarde, se perfilaba un izquierdazo abajo, ya estaba casi batido Celso Mauro Castillo, pero ¿quién se cierra? Es Flavio, es el Flavio Roca, que se recupera para el cuadro Portinari, ahí la tiene Nelson Peñalosa, se le va el balón, va a jugar el lateral defensivo el cuadro de Lota Schwager.
1: Claro, cuando estamos esperando los cambios, por el momento no se ejecutan, probablemente por el tiempo no van a entrar. ¿O sí?
0: La señorita Dayane Ramírez. No,
1: paró, la señorita Dayane paró el cambio, muchachos.
2: ¿Cuánto queda?
0: Juega. No,
1: estamos en la bola prácticamente.
0: Van a ser efectivos los 2 cambios del cuadro de Deportes Linares. Ahí va saliendo Nelson Sebastián Peñalosa, que ingresa Adam House para el cuadro de Deportes Linares. El canadiense iraquí, ahí está ahora Mercado, que se quedó afuera, va a salir ahora, me parece que es Claudio Fernández, ¿o no?
1: Exacto, digamos Peñalosa por Mercado y Claudio Fernández por Adam
0: House. Ay, tiro libre para el cuadro de Lota Schwager, señoras y señores, ya no queda nada. Ya no queda nada, ahí centro el punto menos, va a salir Celso Mauro Castillo, que se equivoca, pasa de largo, pero ahí está, la pelota va a quedar para Adams, ahí está, le pega largo, le hace rebotar, ahí saque de fondo, ahí saque de portería, sí señor, que favorece el cuadro de rojo.
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1: Exactamente. Ya estamos en la hora, muchachos.
0: cuando quedan 18, 17, 16, 15 segundos para que esto finalice. Se va Hugo Toro por la banda derecha, va a llegar el balón, se va, va a jugar el lateral defensivo, el cuadro de Lota. ¡Qué triunfo se está generando acá en el Federico Schwager! Cuando todos lo daban por muerto, el cuadro albirrojo empieza a sumar de tres, se empieza a encaramar en la tabla y empieza a ilusionarnos nuevamente, porque cada vez que vamos a una transmisión, vamos con la ilusión de sumar de a tres, y esto se está concretando esta tarde, acá en la región del Bío, ahí la empieza a jugar el cuadro de oportunidades. Ya esto se acaba, señoras y señores, la tiene Reyes por la banda derecha, va a sacar el centro, amaga, es a la Adams a recuperar el balón, pero la tiene de nuevo el cuadro de Lota. Ahora juega con quién, con Salas por la banda derecha, va a sacar el centro, ahí la tiene, empieza a avanzar el cuadro de Lota, va a centrar, va a ganar las alturas. ¿Quién ganó? Flavio Rojas, señores. Empieza a avanzar el cuadro por tirares. 3-2, 1-2, va Huguito Toro por la banda derecha, empieza a avanzar el cuadro por tirares con Abdala, que la quiere cruzar toda para Adams, pero no llega ahí el cierre era de Povea para el cuadro de Lota. ¡Jair Ramírez! ¡Pito en la boca! Acá cuando está cayendo la noche, señoras y señores, acá en el Federico Schwager, cuando hubo cualquier problema para levantar transmisiones, cuando hubo todo en contra, cuando daban por muerto al cuadro albirrojo, cuando ya no había ilusión a lo mejor entre sus simpatizantes, señoras y señores, Diego Vallejo, Nelson Sebastián Papelucho Peñalosa, señoras y señores, acá en el Federico Schwager, dice el marcador, lo veo a mi izquierda, la gente se va rabiosa, inquieta, está incrédula, porque acá en el Federico Schwager, señoras y señores, Lota Schwager 0, el cuadro de Deportes Linares 2, y estamos, sí señor, estamos en carrera de nuevo.
2: Exactamente, finaliza este partido, resultado final 2 para Deportes Linares, 0 para el local Lota Schwager, por los tantos marcados por el minuto 11 por Diego Vallejos, asistencia de René Meléndez, y por Sebastián Peñalosa, minuto 47, también de asistencia de René Meléndez, un triunfo ratificador que viene.
0: Vale, gracias.
2: Gracias. Los felicito, gracias a la gente Lota, muy agradecido, dice. Ganó bien Linares, nos desean buen retorno. Igual, gracias a la gente Lota ahí por sus felicitaciones. Decía René Meléndez, hoy día asistió tanto a Diego Vallejos como a Sebastián Peñalosa, el creador, y eso fue fructífero porque Linares en el primer tiempo, las tres ocasiones que tuvo, dos pudieron concretar. La jerarquía fue fundamental en el primer tiempo, y en el segundo tiempo jugó con la desesperación de Lota, jugó con la desesperación de Lota, que no ha ganado como local, y supo manejar el partido. Me gustó lo que hizo Ignacio Castillo con Flavio Rojas, la asociación que tuvo en el primer tiempo José Molina con Arroyo y René Meléndez fue fundamental en el mediocampo, no gustaron del pelotazo, pusieron la pelota al piso, y eso se demostró en el resultado final. Diego Vallejos anda derechito, marcó la semana pasada y hoy día también. Y Sebastián Peñalosa, cuando está de puntero, cuando está en el face to face, uno contra uno, es gravitante. Y hoy día no hubieron puntos bajos porque fue un complemento de todo el equipo. Y el resultado final, los tres puntos, se van a la tierra encantadora, muchachos.
1: Exacto, estamos bastante conformes con lo que vimos el día de hoy. Estamos contentos, estamos alegres porque Linares demostró un buen juego. Linares fue muy efectivo en el primer tiempo. Quizás en el segundo se llegó a aguantar más el balón, se llegó a aguantar este resultado, pero hoy se dio. Hoy por fin salimos de perdedores, hoy por fin estamos bailando con la bonita y nos llevamos los tres puntos a la tierra encantadora. Hoy estamos contentos, como decía Carlos, nos costó levantar la transmisión el día de hoy. Agradecerle también el trabajo a distancia que hizo hoy día Manuel Contardo, porque gracias a él pudimos levantar esta transmisión. Si hubo algún problema, nos pedimos las disculpas necesarias, pero hoy sí, nos vamos. Dígame. Así que gracias Manuel por esto, gracias Manuel por llevar la transmisión a todos nuestros amigos que nos siguen tanto en redes sociales como en Radio Tropical Latina. Hoy nos vamos felices, hoy estoy contento, hoy la vuelta a Linares va a ser con una sonrisa, no con la amargura que vivimos la semana pasada. Así que preparen los vasos, preparen los hielos, que hoy se celebra el triunfo del Depo, porque si el Depo gana, la gente de Linares es feliz y yo soy un hombre feliz el día de hoy. Muchas gracias a todos que nos escucharon, me aprovecho de despedir y con Nacho nos vamos al postpartido. Gracias, totales.
2: Linares sigue en la pelea, Linares gana de visita, falta confirmarlo como local. Agradecer a Maxi, a Manu, a todo el equipo de la tarde en familia y nosotros al postpartido. Síganos por nuestras redes sociales. Muchas gracias. El Depo, más vivo que nunca.
0: Nos comenzamos a despedir entonces, como decía Alex y como decía Nacho, se van al postpartido. Ellos se van al postpartido, yo me quedo acá desarmando todo esto. Muchas gracias, pero feliz y contento porque el Deporte Linares, acá en el Federico Schwager, ganó por 2-0 y está más metido que nunca, ilusionado en que esto se puede revertir y que podemos quedar en la liguilla de ascenso. Muchas gracias a toda la gran sintonía en Radio RTL 95.3 en Linares, 910 en Talca y 103.7 en Cauquenes. Nos comenzamos a despedir, un saludo gigantesco a mi familia, que hoy día están un rico asadito por ahí, pero bueno, estos son los gajes del oficio y estamos acá felices y contentos. Vamos que se puede, vamos Linares, venció acá en el Federico Schwager por 2-0. Muchas gracias, como decía Alex, gracias totales.

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2: Radio Tropical Latina te da la hora. 6:04.
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5: La señal horaria en RTL.
2: 6:05.
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0: Estamos en la Radio Tropical Latina, no nos hemos ido.
1: ¡Estamos aquí!
0: ¡Eso! Estamos aquí, aquí, aquí, estamos aquí. Me acordé de una canción que era como medio...
1: Aún estamos aquí. Oye, estamos ahí al pendiente, por supuesto, del Depo, de este partido.
0: Oye, estamos poniendo un poquito de música para celebrar ahí este 2-0, ¿eh? Así que saludos ahí para todos los hinchas del Depo. Ahora sí, pues.
1: Ahora sí que sí. No nos falta que diga, ¡ay, que son buenos los chiquillos!
0: El otro día nos metieron los goles, ahora estamos sacando los goles.
1: Le sacamos la sal, en este caso le sacamos los goles.
0: Así que saludito ahí para todos los hinchas de El Depo. Y nosotros, por supuesto, ahí con un poquito de música para relajarnos ahí, para extender un poquito el ambiente. Después de estas 12 horitas ahí de harta tensión, harto suspenso. 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
1: Por supuesto, hoy ganando 24-7, Motel 102 en el kilómetro 4, camino Palmilla. Ahí está, con sus secciones, el Vaticano, el Porrazo, el Muro de los Lamentos. Falta su sección futbolera también por ahí. Vamos a darle esa recomendación al dueño de Motel 102.
0: Oye, por acá
1: para que ponga su sección.
0: Sí, oye, por acá Luchito nos dice que está... Y dice, hola Cata, un saludo aquí en Lucho, celebrando el triunfo del Depo. Ahí nos manda
1: eso.
0: La
1: ¡eso! Oye, también que tiene que estar celebrando el tío Poppy. Saludito al tío Poppy, que se recupere pronto, oiga, de la gripe, de lo que le dio. No sé qué le dio, pero algo le dio. Algo le pasó.
0: ¿Sabéis cómo celebraría yo también el triunfo del Depo?
1: ¿Cómo?
0: Con un buen asado, pero con parrilla gas, porque ya hay demasiado humo, así que ¿para qué le vamos a echar tanto humo?
1: No sigamos contaminando el medio ambiente.
0: O en un hornito a gas también ahí, por supuesto.
1: En un horno industrial para que sea harta carne.
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1: Y por supuesto, vamos a agregarle al tiro el horno industrial, mano. El horno industrial para hacer una buena pasada de carne ahí a carnita asada. Para celebrar el triunfo del Depo. Oye, qué mejor que ir a buscar su horno industrial. Maravilloso. 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
0: Oye, para que la celebración, por supuesto, tenga el mejor recuerdo, su teléfono tiene que estar en buen estado. 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
1: Maravillosa policía. Ay, ay, ay. Esta policía amerita una buena celebración también para el Depo.
0: Espérate, me falta ahí algo.
1: ¿Qué? ¿Qué le sucede?
0: Me faltó algo.
1: ¿Qué?
0: Si usted la pone... El efecto.
1: Ah.
0: Es que así suena cuando usted está poniendo ahí la lámina en su teléfono. Ay. Hablando de saludito a todos nuestros auditores. Cata, hay niebla.
1: ¡Hay niebla!
0: No sé si niebla, humo o el humo o la parrillada de la celebración.
1: ¡O
0: de la
1: ambas
0: gente del
1: cosas!
0: A ver, ¿qué tenemos por acá? ¿Qué nos dice?
2: No se ve nada, va a haber las obras.
1: ¿No se ve nada?
0: Las obras.
1: ¿A dónde? ¿En las obras?
0: Las obras. Uy. A la Miro Ávila dice que no se ve nada y no se ve nada. Mira, es como
1: no
0: que está por
1: nada.
0: Parte. Sí, como que... De repente hay partes como que está con harta niebla, en otra parte está como... Hay poquito, así que...
1: Pero
0: mira.
1: Está súper densa,

0: tú perdés ahí en cierto lugar.
1: Por acá por Linares se nos va a mezclar con el humo de la chimenea.
0: Con la parrillada.
1: Con el humo de los asados. Oh. Va a quedar una mezcla, pero que te la encargo.
0: Oye, vamos a llegar ahumadito a la casa, ahumadito. Dios mío.
1: Oye, ¿qué nos dice la gente por ahí?
0: Oye, por acá, también me confirman. Catita dice, no se ve nada, hay una tremenda niebla.
1: ¿Dónde?
0: Guadantún.
1: Guadantún, mira, precaución a los conductores entonces. Oye, qué temprano bajó la niebla, son las...
0: Hoy
1: con
0: sí.
1: 30, bajó muy temprano.
0: Muy temprano. Oye, de verdad, dice que está muy peligroso el viajar con estas circunstancias climáticas. Así que cuidado al volver a casita, dice nuestra amiga María Eugenia.
1: Oye, Luchito, uy, le mandamos un saludito a María Eugenia. Un abrazo grande.
0: Sí, está en sintonía, así que dice a tener mucho cuidado. Dígale al mano también que tenga mucho cuidado.
1: No, yo no, el chofer que me lleva.
0: Oiga, chofer, ¿dónde quiere limpiándole los pies?
1: Y usted iba a tener que limpiar los vidrios al tío Popi.
0: Ay, ese tío Popi. Tío Popi, recupérese pronto.
1: Ay, ¿con quién te va ahí?
0: Está enfermo el tío Popi, con el conductor de turno. El que esté de turno.
1: Ya. El Chopino lo pasa a la Cata ahí para limpiar los vidrios.
0: El Chopino. Oiga, don Luis Cancino, si don Luis Cancino está escuchando, don Luis Cancino, ¿qué micro hay después de las 7 a las 7 y media?
1: ¿El encargado de recorrido?
0: Él es el jefe, el patrón de fondo.
1: ¡Ay, el patrón de la micro! Oye, nos dicen que Jumbo nos dice por ahí Luchito, ¿ah? ¿Eh? Y por acá Patito dice... Hola, Catita, Manu, hay niebla por San Bartolo. El zapatito de San Bartolo, ¿cierto?
0: Patito, sí, de San Bartolo, ya.
1: Tenemos niebla por San Bartolo, entonces también ahí. Hay niebla por todos lados. Nada así a presagiar.
0: ¡Qué terrible! Y San Bartolo, que ahí, esa parte de San Bartolo se forma una niebla que no se ve nada. Una vez iba conduciendo, esta es una anécdota cortita, iba conduciendo y se me perdió la calle. Y hay justo una curva. Ahí se me perdió la carretera, la calle, no vi árbol, no vi nada, no vi gente, no vi, con suerte vi al volante. Dicho que iba con las luces encendidas, no vi nada. Y yo, por prevención, porque justo hay una curva, me fui por la orilla. Me fui por el borde. No vi nada, en cualquier momento salía Carlos Pinto.
1: Nada hacía presagiar. Se le perdió el camino.
0: Se me perdió el camino. Y de repente encontré el sendo hoyo, mano. El sendo. Metí toda la rueda, pegué un chantazo, me quedé botada más allá. Oh, no tenía mecánico a esa hora, era un día sábado de la noche. Oh, fue un desastre, mano. ¿Dónde encontrar un mecánico? Y yo con un ponchai. O sea, no yo, el auto. O sea, igual yo estoy poncha, pero... pero no estamos hablando de eso, estamos hablando del auto.
1: Mira, yo como que te salvo siempre.
0: En este momento no te voy a salvar, dime.
1: No, te voy a salvar. Te voy a salvarte. Vamos a la...
0: vamos a la cancioncita, dime.
1: Ay. Sí, vamos a la... Uy, se me...
0: Andamix.
1: No, está medio pegado acá esta cuestión. Ya, oye, para salvar a la Cata, nos vamos a ir con este tema nosotros. No, sino con ese, que son pesados.
0: Nada, si iba a presagiar.
1: Mezclándome a culpa con qué personaje, así sonaría. Oye, nos vamos a la pausa comercial nosotros, ¿eh? Precaución a los conductores que están ahí en sintonía. Salvando a la Catita, para que no cuente más detalles. Yo sigo con ganas. Mire, que entre más detalles cuenta...
0: Me hundo. Más me hundo entre la niebla.
1: Ay, ay, ay. Música para acompañarte. Nos queda la última media hora. En la tarde en familia. Con esta celebración ahí, por supuesto, por la victoria del Depo. Ya era hora, chiquillos. Ya era hora, ya.

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1: La señal horaria en RTL.
2: 6:36.
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0: ¿Qué pasó? ¿Qué pasó?
1: El cambio de temperatura donde salí ahí a abrir la puerta.
0: Digo.
1: No, me dio como una tos. Oye, que estamos calentitos acá, estamos con la estufa prendida, entonces nada, tuve que ir a abrir la puerta y como que ahí uno siente el cambio de temperatura.
0: Oye, esto no lo conocía yo, ¿de verdad?
1: Ah, mire.
0: Oye,
1: le falta conocer la época.
0: Me faltó un mundo. Qué triste historia.
1: Oye, un saludito para toda la gente que está en sintonía de la radio. Un saludo para el Pablo, para la Camila, que están ahí en sintonía escuchándonos. Oye, por acá también, un saludo para Jorge, que está ahí en sintonía de la radio. Y también a nuestra amiga María Estación Villalegre, que están conectados a esta hora. Aquí nos dicen que está bastante helado. Claro, pues, aquí adentro está calentito. Nosotros estamos ahí con la estufa, así que usted puede también.
0: Sí.
1: Aproveche de aprender la calefacción. Ojo con las instalaciones. Me imagino que ya limpió la cañería. Si no ha limpiado la cañería, aproveche de limpiar ahí la cañería. El ducto de evacuaciones para que no tenga ahí problema con los cañones ahí con las instalaciones de su gas.
0: Eso es verdad, van a andar con el cañón tapado. De la estufa, me refiero. De verdad, ojalá que no, eso es fatal, eso es muy malo.
1: Instalaciones también, alargadores ahí, todo ahí por ahí, todo lo que es calefacción. Oye, Catita, nosotros ya nos comenzamos a despedir.
0: Llegó
1: en este
0: el momento.
1: Día sábado especial.
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1: Oye, tío Maxi, ¿tenemos partido el próximo fin de no?
3: Tengo una nota que escribirte y no sé cómo empezar. Lo siento que lo que siento yo no lo puedo negar. Estoy dándole al teclado.
1: Ya, no hay partido. El próximo fin de vamos a tener la tarde en familia completa. Oye, igual es como entretenido esto, ¿eh? Tarde en familia, deporte, tarde en familia.
0: Su break, ahí tiene su break en intermedio.
1: Obvio, pues. Pero si usted no estaba controlando y los controles dijeron de allá del sur. Le mandaron cualquier saludo del sur ahí. A usted, pues, que está en los controles.
0: Así dijeron.
1: Sí, desde allá del sur del área deportiva le dijeron saludos para Maximiliano, que está en los controles de la radio, sacando la puesta al aire.
4: Ya, la puesta al aire estuvo presente. Oye, ¿cómo están? Buenas tardes, primero que todo. ¿Cómo está, tío Manuel? Primero que todo, tía Cata, ¿cómo están?
0: Muy bien.
4: Un gusto saludarlo, el respeto siempre está presente, ¿eh? Así que el saludo para ustedes, para usted. Para pasarlo bien y disfrutar esta tarde de día sábado. Oye, estamos compartiendo el último fin de semana del mes de mayo. Y se nos va, ¿sí o no, tío Manuel?
1: Se acaba el mes, tío Maxi, ¿qué vamos a hacer?
4: No vamos a hacer nada, que esperar que el mes de junio, pues sí. Que venga como, ¿sí o no, tía Cata? ¿Qué dice usted?
0: Que venga como venga, ¿no? ¿Por qué le va a hacer?
4: El mes de junio es muy importante, estar presente aquí. Lo bueno es que Linares ganó.
0: Eso es verdad, lo bueno es que ganó.
4: Para seguir en competencia, que es muy importante. Ahora, esperando que la gente... ¿Qué pasa con eso?
0: ¿Qué
4: es, que me mandan, es que el amigo, el tío Moreno aquí, me muestra en el computador una foto de unos grosos. ¿Quiere comprar copete? ¿Usted para irse para la casa? Usted.
1: Pero tío Maxi, hoy los chicles, semana, los bailables.
0: Los chicles, también. ¿Te acuerdas de los grosos,
1: sí,
0: los chicles?
1: No, pero si no estaba viendo los...
5: No,
1: si tío Maxi me echó
0: la chicle.
1: Es que hoy es fin de semana, así que estoy preparándome ya, viendo qué es lo que voy a pasar a comprar al supermercado, porque más rato vamos a... Más rato...
0: Casi pasó un accidente aquí.
1: Porque más rato, Cata, vamos a escuchar los bailables ahí del tío Maxi.
4: ¿Cómo estaba esto? ¿Estaba rico o no? Ya, pero ponga.
0: Fondo.
4: Prensa.
0: Qué terrible.
1: La policía.
0: Ay, llegó el fin de semana en la radio Tropical Latina y en todas partes, ¿eh?
1: No, la verdad es que este fin de semana voy a escuchar ahí, voy a llegar a la casa.
0: ¿Sí?
1: Llego más o menos en una hora más, así que voy a llegar a sintonizar el final de El Alma Ranchera y el principio de Los Bailables y vamos a estar ahí escuchando a Don Más.
4: Oye, ¿y eso que arreglaron las cámaras para allá y para acá? Arreglaron las cámaras aquí para allá, que... Oye, les quiero decir al tiro, ¿eh? No estoy ni preocupado con las cámaras yo. A lo menos yo, no sé tú. ¿Cómo estás tú? Yo no estoy ni preocupado con las cámaras.
2: 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En Linares.
4: Hola, tío.
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4: Ya. Bueno, ya.
0: Te pasas, Maxi, te pasas.
4: Ya, pues, tío, bueno, ¿qué le pasó?
0: Ay, ¿qué le pasó, tío?
4: Y vino con...
0: con camión y carro. No, se fue con camión y carro.
4: ¿Vinieron con qué vinieron, tía Cata? Dígalo, tía, ¿con qué vinieron?
0: ¿Con qué vinieron quién? ¿Quién está hablando?
4: Para la casa. Anda con escalera de tren. No, mira, mira, ay, no se baja nada, el patito, ya.
0: No.
4: Bueno, ya, si ya soy yo que siempre debe manejar el cuento, ya, tío Manuel. Despídase nomás, despídase nomás. Después yo manejo todo este cuento.
1: Ay, señor, ya. Como les comentaba entonces, hoy quiero llegar a la casa y a disfrutar de los bailables de la radio RTL. Así que vamos a estar escuchando a Don Maxi. A Don Maxi, vamos a estar ahí atento a los bailables. ¿Y usted, Cata, qué va a hacer hoy día, este fin de semana?
0: Bueno, por supuesto, yo creo que todos vamos a estar atentos a la radio Tropical Latina. Como siempre, llegamos a la casa, ponemos la radio, encendemos la radio a escuchar al colega.
1: Oye, yo,
0: esto va a estar muy bueno.
1: Yo me demoro una hora, ¿eh? Me subo en el bus a las 8, llego a las 9 a la casa. Así que...
0: sigue.
1: Para que vea usted. Claro, y ahora que hay niebla y todo, así que...
0: Ah, el tránsito va a ser lento. ¿Vamos a andar de tránsito lento? No, me refiero a circulando lenta la pista, po. Oye, ya, nos despedimos, mano.
1: Hoy día nos vamos con un tema, ¿eh?
0: Por supuesto.
1: Mira con quién nos vamos a ir.
0: A ver. ¿Con quién nos despedimos? ¡Ah, pero qué bien! ¡Nos encontramos la próxima semana! ¡Chao, chao, Manu!
1: ¡Chao, chao, Catita!
0: ¡Chao, chao a todos!
1: Se viene el alma ranchera, los bailables de la RTL y la mejor música para este fin de semana, para que usted comparta, para que disfruta. Y disfrute de un rico asadito, de algo para beber también ahí, por supuesto, en la compañía del tío Maxi y sus bailables. ¡Chao, chao, Cata! ¡Nos vemos el lunes!
0: ¡Nos vemos! ¡Chao, chao!

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1: 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Radio Tropical Latina te da la hora. 7:07.
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0: maña.
1: Claro que sí, mi güey, ¿cómo están? Buenas tardes. Ahí damos la bienvenida a la marrachera de América Latina. Saludos a la vida, ¿cómo están, mis cuates? Te acompañamos y disfrutamos lo mejor. Esta tardecita, día sábado, sábado 30 de mayo. Saludándome, pinches cabrones, a esta hora. Hola, ¿qué pasó, oye?
0: Oye, mi negra, hola, pollera.
1: Bueno, nada que hacer, pues, como todo, cada día, ¿no? Aquí estamos presentes para acompañarles y disfrutar lo mejor de medio México. Charrito Pistola, Rancho Linares 25.3, Talca 910 AM, Cauquenes 103.6 de nuestro radio virtual, en Radio RTL Linares, aquí estamos presentes para acompañarles en el alma ranchera junto a mi amigo Grito el Pistolón. Ya, para, Pito. Eso. Bis Pistolo. Marcelito. Uy, el Charrito Pistola.
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1: Esta cosa está que arde hasta ahora. Salud cordial para cada uno de ustedes. Aquí estamos presentes para acompañarles, para disfrutar lo mejor del mero México, mi güey.
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1: Huyele, Charrito. En el Alma Ranchera.
4: Huyele, Chicharito, mi cola.
1: Huyele, mi güerita. Correa para cada uno de ustedes a esta hora del Churro con 20 minutos. 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
0: Aquí presente el día de hoy. Para acompañarle, mi güey. Hasta las 21 horas.
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0: La radio que llega toda la vida, mi güey. Le acompañamos para disfrutar. Lo mejor del mero. Charrito. Pistola, mi güey, a esta hora. ¿Cómo tiene que ser, manito?
1: Uy.
0: ¡Eso, pinche cabrón!
2: ¡Para hacerte bailar!
0: ¡Póngale, póngale, póngale, póngale, póngale, mi güey! ¡En el alma! ¡Rantito!

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1: Y 36 minutos.
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1: ¿Cómo están? Mi cuate, mi guarita, mi chaparrita, que le estamos acompañando por mi güey. Saluditos, a ver, y pedidos musicales. Vamos a ver qué es lo que pasa, ¿eh? Ya, tenemos aquí varios mensajes. Vamos a ir con ellos, pero primero que todo, le contamos, pinche cabrón, de Supermercados El Trébol, tu supervecino, de la mejor oferta de su rancho, de Manuel Rodríguez 746. 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

0: Ya, vamos con saluditos a esta hora, sí, como tiene que ser, pues, güey. Para nuestros auditores, le entregamos siempre lo mejor, charrito. ¡Pistola! En el alma ranchera, manito, ¿ah? A ver, aquí, por aquí, por aquí, por aquí, por aquí. Por aquí, hola, buenas tardes.
1: ¡Buena, pues, Maximiliano! ¿Cómo
0: está, mi güey?
1: Lamentablemente empatamos en el partido.
0: ¡Qué terrible, mi güey!
1: Y aquí estoy escuchando sus rancheritas.
0: Yo le dije nada, pues, güey.
1: Ranchera. ¿Y cómo las? Yo le voy a pasar un dato.
0: Cuénteme.
1: Que mañana vamos a vender
0: domingo
1: ropita.
0: Ya.
1: Y también en la tarde, mañana vamos a hacer un en vivo.
0: Ya.
1: Acá al frente de la Socorro.
0: Sí.
1: 9:25.
0: Temprano.
1: Vender ropita, ya. Ahí les dejo ese datito. Y un saludo para su familia. Cuídese que esté muy bien.
0: Que esté muy bien, mi pinche cabrón. ¡Saluditos! Mi carnal a esta hora de la tarde. ¡Aló!
2: Quiero la canción Tería mi novia, hueso nomás. Hueso nomás, quería mi novia.
0: ¿Cómo?
2: Salón. Quiero la canción Tería mi novia, hueso nomás. Hueso nomás, quería mi novia. Salud para usted, para su gente, mi esposa María Inés.
0: Oye.
2: A mi abuelita Sara, a Sarita que está aquí.
0: ¡Qué vergüenza!
2: Al Teja, al Bruto, Lorenita Suarzo, la hija de la Silvita de Rabones.
0: ¡Qué vergüenza, hombre!
2: La Silvita de las Tocas, a ella, la tía Mercedes Campo, y a toda la gente de su casa, la Silvita de las Tocas. Al jefe de jefe, Manolito Cómeme Perro, al tío Gerardo, al tío Cogote.
0: ¿Y qué vas ahí, ma?
2: Janito Plástico, para todos los que no se saludado, siéntanse saludados.
0: Esto es la vergüenza.
2: No se olvide mi canción, vuelve a su casita.
0: Es muy grande.
2: Que Dios me lo bendiga, ya. Ya me he echado que esté bien, porque ayer usted dijo que no, cayendo tantas canciones, que la verdad
0: es una vergüenza.
2: Toda la cuestión. Así que igual le pido disculpas, ¿no? Charrito Pistola, disculpas públicas.
0: Un minuto.
2: Adiós, chao, acá te invito.
0: Te cuento más de un minuto. ¡Qué vergüenza! Es una vergüenza muy grande lo que usted hizo, amigo. Una vergüenza. ¡Aló! ¡Buenas tardes!
3: ¡Hola, Charlie!
0: ¿Cómo está, mi güey? ¡Póngale!
3: ¡Aquí el turquito! ¡Oye!
0: ¡Turquito!
3: Un saludito ahí para el amigo Milton Reyes.
0: ¡Oye! El señor de los gallos,
3: al lorito. ¡Ahí, grande viejo! ¡Cuídate, que estoy bien! ¡Charro Piscola!
0: ¡Oye! Te quiero activo para rato, ¿ah? En los bailables te digo al tiro, ¿ah? Te quiero activo, mi wey, más rato. En los bailables te digo al tiro. Me pinche cabrona, ¿ah? Y te voy a regalar unos pistolotes, ¿ah? A cualquiera nos regalo pistolotes yo. Ya, vamos con la música de la República Latina. A ver, ¿cuál fue la música aquí? Aquí fue, ¿cuál era?
2: Charrito Pistola, pichi cabrón. Quiero la canción Tería mi novia, hueso nomás. Hueso nomás, quería mi novia. Salud para
0: quería
2: usted,
0: mi novia, hueso nomás, hueso nomás, quería mi novia. Ahí está ahora para usted, pichi cabrón. 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En el alma.